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3: En La Voz de Bogotá son las 7 de la noche y 28 minutos.
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4: En La Voz de Bogotá son las 7 de la noche y 57 minutos.
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0: 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En La Voz de Bogotá son las 8 de la noche y 29 minutos.
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0: Un abrazo fraternal presentamos a esta hora, como lo hacemos habitualmente, como lo hacemos de costumbre, el Grupo Kendur Internacional, transmitiendo el programa Grafomentales del Grupo Kendur. Yo soy el profesor Kendur, director del Grupo Kendur, psíquico, metafísico, espiritualista, experto en el comportamiento humano. Y continúo dando cabida a párrafos de la conclusión del libro Yo Triunfador Me Confieso. En esta oportunidad citemos un pensamiento que puse yo al escribir el libro hace muchos años, cerca de 20 años, que dice: el verdadero jefe. Con el paso de los años cambian los líderes terrenales, lo mismo que sus conceptos de vida. La historia nos cuenta que primero fueron los egipcios, luego los griegos, después los líderes eran los romanos, y así sucesivamente, hasta llegar a la época moderna, cuando los alemanes fueron sustituidos por el par de potencias que todos conocemos actualmente. Y sea cual fuere, quien está al mando quiere imponer sus criterios, su organización y su modo de actuar. Jamás ha habido una unidad de concepto, porque lo impide el egoísmo, la avaricia y la obsesión de grandeza. Solo ha habido un líder despojado de toda vanidad, cuya bandera es la humildad y el amor. Y ese líder es Dios. El verdadero jefe es Dios Todopoderoso, quien nos quiere a todos unidos. Y dijo: amaos los unos a los otros, mi paz os dejo, mi paz os doy. Con esta reflexión y con estos pensamientos comenzamos el programa Grafomentales del Grupo Kendur en el día de hoy, el programa consulta de la familia latinoamericana o hispanohablante. Si ustedes, mis hermanos, son de aquellas personas que la suerte no le ayuda para nada, que presta favores, le pagan mal, que le llegan ratos de aburrimiento, desesperación, pensadera, preocupación, deseo de irse sin saber para dónde, que siempre andan de mal en peor, nosotros, el Grupo Kendur, y este es su programa Grafomentales, estamos para servirle. Somos psíquicos, videntes, espiritistas, espiritualistas, expertos en el comportamiento humano. Le podemos decir a usted la vida suya, como yo lo suelo decir, desde la cuna hasta el panteón del cementerio. Así como lo oye. Yo soy Kendur, el vidente. Bueno, si usted quiere participar de este programa, le invito a que lo haga enviando sus cartas a esta emisora o, en su defecto, nos la haga llegar directamente a nuestro consultorio. De estar en el mismo sitio. Y nunca he tenido un reclamo de ninguna persona. 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
0: Es tiempo de leer esta carta que tengo aquí en mi mano, que dice así: querido señor profesor Kendur, por medio de la presente lo saludo y lo felicito por el programa tan bonito que usted transmite. Yo quiero contarle que el problema es de una hija. Mi hija fue la mejor estudiante en la primaria y en la secundaria hasta cuando llegó a décimo. Después de décimo, fue a terminar el 11 y nunca pudo. Lleva 3 años. Ya no llega a la casa, se ha degenerado por completo, fuma cigarrillo y quién sabe qué otras cosas. Dice que no quiere estudiar más. El papá de ella le ayuda mucho, él vive en otro país, manda todo el dinero y él no sabe la verdad de que la hija no quiere estudiar. Yo tengo otro esposo que se preocupa mucho por ella, pero ella es muy grosera con él. Yo quisiera que me ayuden a ver cómo encarrilo mejor a esta muchacha, que la voy a perder. Tiene en la actualidad 20 años, firma Teresa S.
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0: Teresa, hay veces que digo yo, cuando es la verdad, los padres tienen las culpas de algunos casos, pero en este no es su caso. Usted, aunque se haya casado con otro hombre, a la separación del papá de su hija, que vive en el exterior, que ha sido muy responsable, que manda la plata para el mantenimiento, para el estudio, que le dejó a usted una buena casa, él ha sido muy responsable, pero por razones obvias está en el exterior, Teresa. No puede hacerse cargo de esta hija que ya tiene 20 años. Usted también ha hecho todo lo posible. ¿Cuál es el problema? El problema, discúlpeme que le hable con la pura verdad, ha sido su hermana menor, Sandra, la tía de su hija. Como ella es más bien joven, si su hija tiene 20 años, su hermana menor debe de tener más o menos unos 33. Como ella es más bien joven, resulta que ella comenzó a valerse de la belleza física de su hija para que le presentara amigos y comenzaron a salir y comenzaron la rumba, las huergas, el trago, las diversiones, la noche de discoteca, los cigarrillos, la hierba. Oiga bien, está consumiendo marihuana y otras drogas. A usted le da rabia, yo sé que usted ya sabía, tenía idea de que su hermana prácticamente era la que había incidido o dañado, digamos, la forma buena de pensar que tenía su hija, que por demás es una muchacha muy inteligente. Pero yo le voy a ayudar, para eso estamos nosotros, los psíquicos y videntes del grupo Kendo. Esta carta que usted me envió la voy a colocar en la urna de cristal, en una urna piramidal donde yo coloco todas las cartas. Voy a hacer unos rezos, una oración, la coloco en cadena de oración. Le voy a pedir a Dios Todopoderoso, porque creo mucho en Dios, en que nos permita ayudarle y solucionarle ese problema. Y voy a darle órdenes mentales. Voy a llegar hasta la psiquis, hasta la mente, hasta la capacidad mental de su hija, para lo primero que le voy a hacer es quitarle la amistad que tiene con la tía de ella, o sea, con su hermana menor, que es la oveja descarriada de la familia de ustedes. Cuente con eso. Aparte de eso, ya hay que quitarle otras amigas y hay que alejarla del vicio. Ella es muy inteligente y ella hay veces como que aterriza y como que dice, sí, lo estoy haciendo mal, y por eso es que vuelve y arranca para estudiar, pero no asiste, falla mucho al colegio. Todo esto es lo que le lleva, conlleva a que no pase a que no termine con éxito el año escolar. Yo le sugiero que me la traiga, porque yo le voy a hacer una terapia psicológica, una terapia mental, donde le vamos a hacer caer en cuenta los errores que ella está cometiendo. Hay una persona que nos puede ayudar mucho, mi querida amiga, consultante. El novio que tenía ella y que todavía lo espera, él se llama Juan Pablo, porque lo logro captar. Juan Pablo es un buen muchacho, él está terminando una carrera de ingeniería, él terminó con ella por verla que estaba descarriada, pero él la quiere. Y él estaría dispuesto a colaborarnos para encarrilarla. Lo único que le, como dice usted, lo único que le aseguro, le garantizo, le prometo y le cumplo, es que vamos a recuperar a esa muchacha. Tráigamela. Si ella no quiere venir, yo sé que ella sí puede venir y va a venir, porque yo voy a darle orden mental, voy a hacerle una fuerza telepática, telepsíquica para traerla. Si ella no quiere venir, que lo veo difícil, ella sí va a venir. Si no, venga usted sola, me trae una prenda de vestir de ella y yo me encargo de volverla a recuperar. ¡Ánimo y buena suerte! Soy psíquico y vidente. Soy el profesor Kenduri para servirle.
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0: Nosotros, el Grupo Kendur, y este es su programa Grafomentales, estamos para servirle, estamos para orientarle, estamos para ayudarle. Curamos los enfermos, aliviamos los decepcionados, sacamos de la incertidumbre, de la duda, al que eso tenga, al que tenga dudas, le acrecentamos la fe. Pero ustedes saben que yo agradezco diariamente a Dios Todopoderoso el que me haya puesto estas facultades, estas posibilidades de ver a través de los cuerpos opacos, de ser clarividente, espiritualista, secretista, astrólogo y experto en el comportamiento humano. Yo soy Kendur el Vidente. Le voy a recordar con el mayor agrado la dirección de nuestro consultorio, donde atiendo entrevistas o consultas personales todos los días del año con, oígame bien, con garantía. Eso es lo importante. 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Cambie su suerte, atraiga a la persona que usted más ama, aleje a un enemigo, una persona que quiera desbaratarle su matrimonio, su hogar, su noviazgo, su relación, o que le haga la vida imposible en el aspecto del trabajo. ¡Aléjelo! Yo sé alejarlo. Yo sé los secretos, misterios y rezos para alejarlo. 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

0: ver, abriendo este sobre, a ver si la carta no está muy larga. Querido profesor Kendur, lo felicito por el programa, lo saludo en unión de todo su grupo. Yo quiero consultarle muy cortamente de un problema que está pasando en una finca que yo tengo, que queda a media hora de este pueblo donde yo vivo, el cual no quiero que lo nombren. ¿Cómo les parece que ahí están apareciendo unas luces y unos ruidos muy extraños? Por eso no me dura ningún trabajador, ni administrador que yo pongo, será administrador, aunque lo hice muy claro, que yo pongo porque se asustan. El otro día me dijo que había visto como que un animal en llamas andaba de un lado para otro. Yo le he rociado con agua bendita, hasta al padre lo llevé allá y hemos echado agua bendita y hemos rezado, pero yo no sé qué será. Espero que ustedes me digan y me saquen de la duda. Yo quiero vender, pero como ya ha cogido fama de que pasa eso en mi finca, es muy imposible llegar a venderla. Espero la respuesta y no den, por favor, mi nombre. Firma RLA.
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0: A ver, mi estimado consultante, la noticia no es tan mala, le quiero comentar. Yo soy secretista y soy espiritista, y yo puedo ir, si usted quiere, hasta su propiedad y hablar, invocar, sesionar, charlar, platicar con el espíritu que está padeciendo y que está sufriendo y que hace esas apariciones. Un propietario que tuvo esa tierra hace más de 100 años, más de 100 años, óigame bien, dejó un entierro valioso, por cierto, en esa tierra. ¡Valioso! Así como lo oye, mi querido hermano. Y ahí lo que hay es un entierro, una huaca, un tesoro, algo que vale. Por eso se ven luces, por eso se ven animales en llamas, por eso se escuchan ruidos metálicos dentro del piso. Pero hay un alma en pena. No puede ir a sacar eso usted de un momento a otro, ni ir a llevar un detector de metales para saber dónde está y escarbar o hacer un hueco, porque puede morir la persona que intente hacer eso. Cuando hay un arma en pena, eso sucede. Entonces yo, mi consejo principal, mi estimado consultante, es de que usted venga directamente a mi casa, a mi oficina, a mi despacho, y me traiga un puñado de tierra. Usted consígase una cuchara o un recipiente, una lata de cobre. Coja con esa lata un puñado de tierra donde ha visto candela, donde ha visto luces, donde ha visto fuego, coja un puñado de tierra, un poquito, pues, media libra de tierra, y me lo trae, pero lo agarra con la mano izquierda y con un objeto que sea de cobre, ¿ok? Una paila, una olleta, una cuchara, un pedazo de lata de cobre, consíguela, y echa la tierra en una bolsa negra de plástico y me la trae. Yo le digo, ¿qué hay, dónde y cómo lo podemos hacer? Salvamos un alma que está sufriendo y usted, antes de vender eso, se puede enriquecer y eso se va a desaparecer. Ese fenómeno sobrenatural que aparece en su finca. Gracias. Hemos contestado porque somos psíquicos, somos espiritistas, medium juramentados. Somos el grupo Gendron para servirles.
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2: 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En La Voz de Bogotá son las 8 de la noche y 57 minutos.
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7: Bienvenidos al programa Nuestro Oxígeno, la vida en nuestro medio. Hoy, pues, continuamos precisamente hablando en el marco de lo que ha sido durante esta última semana, Carlos Alberto, el terremoto aquí en nuestro país. Y yo quiero que hoy, pues, continuemos esta conversación. Lo dijimos la semana anterior que íbamos a tener con nosotros un experto, Carlos Alberto. Antes de presentarle, de mi parte, yo quiero que usted nos salude desde la mesa de estudio.
8: El saludo cordial para usted, Marían, también para nuestros queridos y amables oyentes. Seguimos con el corazón roto por todo lo que ha pasado en las diferentes ciudades y departamentos los más afectados, el departamento de Chocó, el departamento de Risaralda, el departamento de Caldas, Quindío, Valle del Cauca. Definitivamente esto que ha pasado ha sido muy, pero muy duro. Es el movimiento de la tierra, a veces no estamos preparados para lo inesperado y siempre hemos hablado aquí de la prevención salva vidas. Y hoy tenemos un experto, Mariano, hoy tenemos un experto y es el geólogo especialista en sismotectónica con 28 años de experiencia que nos va a hablar sobre las realidades de los sismos, de los terremotos. Necesitamos mucha orientación y en especial por personas expertas, porque, Marían, no nos digamos mentiras, en este momento hay mucha información falsa en las redes y se reenvía y entonces esto genera mucha más alarma y mucho más miedo del que ya hay, porque quienes sentimos el terremoto fue algo duro, quienes escuchamos el sonido de la tierra es algo que realmente nos tiene todavía impactados.
7: Carlos Alberto, pues nos acompaña el geólogo Jairo Alonso Osorio, como bien usted nos lo acaba de destacar. Yo quiero mencionar que él tiene más de 28 años de experiencia en exploración de hidrocarburos, geología estructural, y él hoy nos va a hablar un poco del panorama de lo que ha pasado desde esa visión de experto, porque muchos estamos informados de lo que hemos visto en fragmentos de video. Entonces hoy le damos la bienvenida al geólogo Jairo, gracias por aceptar la invitación.
9: Marían, Carlos Alberto, muy buenos días y a todos los oyentes.
8: Pues muchas gracias a usted por aceptar la invitación a Nuestro Oxígeno, la vida en nuestro medio. Hablemos un poco de este estudio que usted realiza, digamos, en su universidad, como geólogo. No he escuchado que sea una carrera muy digamos, copiosa en los jóvenes, del gusto de los jóvenes, más administración de empresas y otras. ¿En qué momento se decide usted por la geología y en especial por esto de la sismo tectónica, que es algo supremamente importante que lo ha llevado por estos 28 años de mucha experiencia?
9: Bueno, Carlos Alberto, con respecto al porte, pues es un poco simple. Yo, como conocen en mi hoja de vida, vengo de la ciudad de Manizales, soy geólogo de la Universidad de Caldas, pero desde la universidad, muy vinculado con el Ingeo Minas que tiene el Manizales, el Observatorio Vulcanológico y Sismológico de la que cuida, digamos, el Parque Nacional y vigila el Parque Nacional Los Nevados. Esa vinculación, digamos, de la gente de Manizales con el observatorio es muy particular porque es casi un patrimonio de la ciudad y es bastante conocido. Por ende, en Manizales sí existe a nivel de, digamos, de gusto por muchos de los jóvenes, en el caso, digamos, en la época mía, por estudiar geología, precisamente por la vinculación y el conocimiento con el tema de los volcanes. Y yo pues soy hijo de las tragedias. Siendo niño me tocó la tragedia del Ruiz, así que lo viví siendo niño. Después el sismo del 79 también lo viví. Y obviamente después tragedias más recientes, ya siendo profesional, como la del Eje Cafetero, Páez, etcétera, etcétera. Entonces, siempre ha habido una vinculación, digamos, temática con respecto, por lo menos en mi caso, por las ganas de conocer acerca de la Tierra referida al volcán Nevado Ruiz y la presencia del Observatorio Vulcanológico en la ciudad de Manizales.
7: Carlos Alberto, pues aquí estamos escuchando a un experto y yo le quiero preguntar y entrar en materia con lo que pasó y es por qué se sintió tanto en Cali el sismo. Geólogo, cuéntenos usted el terremoto y estando, por ejemplo, como epicentro Chocó, si bien afectó, es como si, no sé, uno pensaría que el tema de esa línea de la placa, pues es como si hubiese desembocado en Cali por algunas fallas que hay allí. Cuéntenos usted sobre esto, ¿cómo nos lo podría explicar para la ciudadanía que le escucha?
9: Bueno, mira, digamos que el concepto es un poco, no complejo, sino un poco largo de explicar, pero en esencia lo que sucede es lo siguiente. El tema es que los sismos, como ya seguramente lo han escuchado durante toda la semana, son una liberación de energía, digamos que es un fenómeno natural que ocurre en zonas específicas que nosotros las denominamos fuentes sísmicas, y estas fuentes sísmicas tienen diferente naturaleza desde el punto de vista de los procesos geológicos que las generan. El caso específico del sismo que nos tocó esta semana está relacionado con una fuente sísmica que está asociada a un proceso profundo que ocurre al interior de la Tierra, cerca en el límite de lo que nosotros llamamos la litósfera. De la base de la litósfera es donde termina la placa tectónica de Sudamérica en la parte profunda y donde comienza el manto. O sea, en esa interacción, cerca de 100 kilómetros de profundidad, ahí tenemos un proceso geológico que genera estas liberaciones de energía que nosotros las llamamos fuente sísmica. Esta fuente es una fuente que ya conocíamos desde hace muchísimo tiempo, que incluso en el entorno de la amenaza sísmica que se hace para la región, que es tal vez la región de Colombia que mejores estudios y más avanzados tiene con respecto a la amenaza, a la microzonificación sísmica, pues esta fuente es muy conocida y se sabía que era la fuente que potencialmente tenía la capacidad de generar tal vez la amenaza de mayor tamaño. Recuerda que la amenaza sísmica se mide por el tamaño del sismo que puede producir, el máximo que puede producir, y sobre los efectos que ese máximo puede causar en el territorio, ¿cierto? En el terreno. Entonces ahí es donde viene el tema de la diferencia entre Cali, Pereira, Armenia, Manizales, si quisiéramos poner digamos, un paralelo. Y ahí tiene que ver es cómo responde el suelo local a ese estímulo que es la energía sísmica que viene proveniente de la fuente del terremoto. Entonces,
8: O sea que los daños se pueden ocasionar, es cómo responde, digamos, la tierra, el terreno que hay donde están las edificaciones. Yo recuerdo, geólogo, que hace muchos años que tuve en mis manos un libro que hablaba sobre sismología. En un título grande en la pasta decía que los sismos no matan gente. Lo que mata es las malas construcciones o el terreno inapropiado. Hablemos un poco al respecto.
7: Carlos Alberto, y yo quiero añadir a su pregunta algo que estaba diciendo el geólogo y él estaba hablando del suelo. Y aquí nosotros en Cali lo notamos, no es lo mismo como se sintió el terremoto en un barrio que en otro. O sea, esto puede sentirse, digamos, diferente. ¿Cuál es ese papel del suelo? Cuéntenos usted, geólogo.
9: Bueno, y si recuerdan, es exactamente lo que ocurrió en la ciudad armenia. O sea, estamos hablando de casos muy parecidos. Digamos que ahí tendríamos, si me lo permiten, hacer un poco extensa o extender un poco la pregunta para generar una respuesta un poco más concreta. Y es que tendríamos que hablar en general del concepto de amenaza, porque eso es lo que no se entiende mucho. O sea, ¿qué es realmente el concepto de amenaza y riesgo en este caso? Para este sismo, digamos, lo podemos contextualizar de la siguiente manera. Digamos, voy a poner un ejemplo medio tonto, pero que se usa mucho para entender el concepto. Y es, si ustedes, y lo voy a hacer con Bogotá, por ejemplo, en Bogotá nosotros tenemos zonas de la ciudad en las que es muy peligroso, por ejemplo, caminar en la noche. O sea, por ejemplo, la avenida Décima en Bogotá claramente es una zona donde es complicado ir a pie solo por ahí caminando en la noche. Eso, digamos, en términos generales, eso es una zona que presenta una amenaza por la posibilidad de que uno le puedan cometer un delito, si se quiere. El siguiente concepto es la vulnerabilidad. Entonces, ¿qué es cuando uno se hace vulnerable a la amenaza? Cuando yo me expongo a ella. Entonces, si yo me voy a caminar a las 10 de la noche por la avenida Décima de Bogotá, solo es muy probable que la amenaza se haga realidad y yo termine siendo atracado, etcétera, etcétera. Entonces, el concepto de amenaza tiene que ver con el fenómeno. Entonces, en el caso de los sismos, el fenómeno amenazante es la producción de un sismo en una zona específica y eso se mide en términos de magnitud. Entonces, el tamaño del sismo máximo que se puede producir es la mayor amenaza que yo puedo recibir de la fuente. Digámosle, en este caso, esa fuente, el ingeniero Mina la bautizó la fuente del eje cafetero hace mucho tiempo, fuente profunda del eje cafetero. Entonces, esta fuente profunda del eje cafetero tiene una amenaza intrínseca, que es generar un sismo de magnitud 7.5 cada 150 años. Ese es el rango de amenaza que genera esa fuente para la región. Correcto. Entonces, ahora esa amenaza se traslada al territorio. Entonces, ahora vamos a Cali. Entonces, si ocurriera en el futuro, la amenaza se volviera real y ocurriera el sismo como recién ocurrió, yo en el territorio lo que voy a percibir es la propagación de la onda de ese sismo máximo, ¿cierto? Entonces, en ese momento, el suelo es el que decide cómo amplifica o propaga la onda que está recibiendo. Entonces, cada suelo, cada tipo de roca, cada infraestructura que está sometida a esos suelos va a recibir diferencias en la manera en que la onda se propaga a través de ese suelo o de ese fragmento de roca que me toca como porción del territorio. Entonces, ahí la amenaza es donde se vuelve diferencial. Y es que toda la zona recibe la misma energía sísmica que se va propagando, pero cada porción del suelo asume un comportamiento particular dependiendo de sus características físico-químicas, estructurales, etcétera, o sea, sobre su competencia. Entonces, hay suelos que son muy competentes para cierto tipo de ondas sísmicas, o sea, se portan muy bien. Eso quiere decir que absorben la onda o la manifiestan de una forma que incluso pueden reducir el efecto de amplificación, etcétera. Y hay otros suelos que son capaces incluso de amplificar la onda. Para eso, ejemplos muy sencillos que usan los académicos es cuando uno está en la casa y siente que pasa, por ejemplo, un carro o un camión por el frente de la casa y uno siente que solo vibra el vidrio, la casa no vibra. Entonces, el vidrio vibra porque la onda que propaga el desplazamiento del vehículo hace que ese vidrio entre en resonancia con ese tipo de ondas. El resto de elementos no. Entonces, en el suelo pasa lo mismo. Hay suelos que van a resonar, a moverse de una manera diferente a otros. A eso, en términos técnicos, se le llama aceleración. O sea, cada suelo va a recibir una aceleración, es decir, un tipo de movimiento diferente de acuerdo a su característica particular. Entonces, ahí vienen los procesos que estamos hablando de amenaza. Entonces, ¿qué es la amenaza? Es la energía máxima que genera el sismo y cómo el suelo o mi porción de territorio amplifica o desamplifica la onda que va a pasar por ahí. Entonces, ahí viene el siguiente paso, que es lo que en ingeniería sísmica se llama el riesgo, que es multiplicar esas dos variables, amenaza y vulnerabilidad, que es el concepto más importante, que es el que asume la persona. Es decir, yo sé que mi suelo es un suelo que para sismos como este que ocurrió esta semana va a amplificar la onda. Entonces los ingenieros dicen, yo tengo que construir en ese suelo unas estructuras que sean capaces de aguantar ese estímulo adicional que es la onda sísmica. Es eso, hay que calcularlo, porque si no se calcula, yo construyo cualquier cosa y probablemente voy a subestimar la resistencia que requiero para aguantar la onda sísmica. Entonces, la vulnerabilidad se trata de saber el fenómeno y predecir lo que me puede pasar en un sitio específico y construir en concordancia algo que resista esa manifestación de energía. Entonces, eso es lo que se llama riesgo sísmico. Entonces, el riesgo sísmico es saber que la amenaza es X, que me va a pasar tal cosa en el suelo, y yo reduzco el riesgo minimizando la vulnerabilidad, es decir, haciéndome resistente. En el caso de que les hablaba de ir a la décima, yo puedo ir a la misma décima en la noche, pero voy escoltado, voy en un carro blindado, no me va a pasar absolutamente nada. O sea, no tengo ningún riesgo, estoy poco vulnerable. Entonces, la vulnerabilidad de las ciudades depende de qué tanto conocimiento tengo yo de la amenaza y qué tanto yo construyo bien para soportar la amenaza que probablemente se me pueda presentar. Entonces, en el caso del sismo, claramente hubo zonas en las que la amenaza se manifestó y los procesos que ocurrieron en cada región particular, en algunos lugares hicieron daños, en otros lugares no, porque unas zonas estaban mejores protegidas que otras. Así de sencillo.
7: Geólogo, aprovecho que usted mencionó la palabra magnitud, y esto es lo que se ha escuchado, lo que muchos hemos visto en videos de redes sociales. Se habla de magnitud, de profundidad, de intensidad. Ya con la palabra epicentro, yo creo que ya todos la conocemos, pero por favor, que sea usted quien aterrice esto a la persona del común, a nosotros. ¿Qué significa esto de intensidad, profundidad, magnitud, y cuál es la diferencia?
9: Ok, entonces ahí vamos a las características de la fuente sísmica. ¿A dónde se producen los terremotos? En un sitio específico donde está ocurriendo un fenómeno geológico X, ¿cierto? Que no hay necesidad, pues, de explicarlo en fondo. Pero esencialmente, en la zona del Eje Cafetero hay muchos sitios probables donde están ocurriendo fenómenos geológicos que producen sismos. Eso se llama una fuente sísmica. Entonces, a esa fuente sísmica está asociada una magnitud. ¿Qué es la magnitud? Es el tamaño de la energía que ese fenómeno súbitamente puede producir. Entonces, los geólogos estudiamos ese tipo de cosas basados en las características de lo que encontramos en el terreno y en la medición usando redes sismológicas, etc. Entonces, por ejemplo, sabemos que la fuente sísmica profunda del Eje Cafetero, de acuerdo a las circunstancias previas al sismo, estamos hablando de previo al sismo, sabíamos que esa fuente podía llegar a producir un sismo máximo de 7.5. Eso es lo que se predijo desde que comenzamos en el 84 a hacer este tipo de predicciones de fuente sísmica. Entonces ya sabíamos que la magnitud máxima va a ser 7.5. ¿Eso qué quiere decir? Que el fenómeno geológico puede producir en un máximo una liberación de energía que equivale a la escala, a un valor de 7.5, que es una escala de energía. ¿Listo? Entonces, así se miden las fuentes sísmicas. O sea, entonces, la magnitud es el tamaño del sismo. O sea, es la energía que el sismo lleva consigo posterior a la producción del evento. A eso llamamos magnitud. ¿Qué es la profundidad? Pues es simplemente con respecto a la superficie de la Tierra, ¿dónde ocurre el fenómeno? ¿A qué profundidad? ¿Por qué es importante la profundidad? Porque de ello depende también cómo se propagan las ondas. Cuando el sismo es muy superficial, las ondas se propagan básicamente por la superficie y eso genera un efecto diferente a cuando los sismos son profundos y se propagan a través de toda la litosfera, ¿cierto? Entonces ahí hay conceptos de propagación diferentes. Por eso son muy importantes para los geólogos, para los mineros, saber exactamente si las ondas son superficiales o las ondas vienen de un foco profundo. En este caso tuvimos un sismo de magnitud máxima en un foco profundo. Eso quiere decir que la fenomenología de ese evento es diferente a si se hubiera ocurrido cerca de la superficie, por ejemplo, como ocurrió en Venezuela. Magnitudes parecidas, pero propagaciones superficiales, o magnitud parecida en este caso, pero por una propagación de un sismo profundo. ¿Y qué es la intensidad? Perdona que para terminar la pregunta. La intensidad tiene que ver, es otra escala, en paralelo, que tiene que ver con los daños, a cómo ese sismo afecta a las personas y cómo afecta a la infraestructura. Entonces, dependiendo de cómo sea la afectación, hay una escala asociada a los daños o a la sensación que ese sismo causó en las personas. Por ejemplo, en este caso, esto es un sismo de intensidad alta en Cali, porque hubo daños físicos, hubo colapsos, hubo miedo, hubo etcétera, etcétera. Entonces, eso le genera un valor de intensidad muy alto con respecto, por ejemplo, a Bogotá, donde sí se sintió, pero no hubo daños. Entonces, la intensidad en Bogotá fue menor, la intensidad en Cali fue mucho mayor.
8: Geólogo, estábamos muy impactados en Colombia con lo ocurrido en Venezuela, en La Guaira, en el territorio venezolano. estábamos siguiendo, digamos, que sorprendió también este doble terremoto a la población. Algunas personas tomaron medidas viendo lo que recientemente el 24 de junio pasó en Venezuela y se hicieron simulacros en muchas ciudades, muchas instituciones, muchas familias. Dijeron, la tierra se está moviendo porque también se ha escuchado sismos de alta intensidad en diferentes regiones. Incluso escuchaba este fin de semana en Granada, España, también en Malasia y en otros lugares también con intensidad muy alta. Aquí, digamos, nos sorprendió también este 10 de agosto este terremoto de 7.4 que realmente llegó en un momento en que las madres estaban despachando a sus niños, la gente estaba despierta y también la profundidad, como usted bien lo decía ahora, fue a más de 100 kilómetros de profundidad. Hablemos un poco entre las diferencias de ese terremoto de Venezuela o doble terremoto de Venezuela en La Guaira, que está para estudio de la ciencia, porque no es común que ocurra doble terremoto. Y aquí cuando hubo este cimbronazo en la ciudad de Cali, en la ciudad de Pereira, en Quibdó, en Buenaventura, bueno, en todas estas regiones donde más lo sentimos, pues realmente pensábamos que también iba a haber otro terremoto seguido. Lamentablemente, a través de las redes hubo mucha especulación y por eso siempre en este programa Nuestro Oxígeno nos encanta tener personas serias con mucha experiencia para que le expliquen a ustedes, queridos y amables oyentes, y este conocimiento dé un poco de tranquilidad y se derroten también esos mitos, esos engaños o esos metemiedos que muchas veces hay hoy a través de la tecnología. Hablemos un poco de esta diferencia para entender o comprender qué fue lo que pasó allá y qué pasó aquí en la

0: 7.5, 7.4. Estamos en el mismo grado de magnitud. Eso quiere decir que estamos liberando la misma cantidad de energía. Hasta ahí son iguales, ¿cierto? Hasta ahí estamos hablando de cosas parecidas, homólogas, solo en el tamaño. Recuerden que la magnitud es tamaño, es energía, ¿listo? Es la cantidad de energía que está en el sismo, nada más.
1: Y algo parecido ahora, también es que estamos en la misma placa suramericana.
0: Bueno, digamos en el caso específico de la comparación de dos sismos, son procesos completamente diferentes. O sea, estamos en sistemas geológicos completamente diferentes. Lo que ocurrió para nosotros aquí en el occidente tiene que ver con un proceso diferente al que ocurrió en Venezuela. El problema que tenemos con este tipo de episodios es que uno termina haciendo analogías, o sea, el público en general termina haciendo analogías por un tema de vecindad espacial o temporal. Entonces, ocurre algo, por ejemplo, si mañana, por alguna razón, o digamos, previamente está aquí activo el volcán Puracé. Entonces, por analogía, uno dice tiene que ver una cosa con la otra, y es probable que sea así, pero no necesariamente lo es, ¿cierto? Entonces, en el caso de Venezuela y Colombia, por ser sismos que fueron tan cercanos en el tiempo, en el colectivo se crea una sensación de que son dependientes, de que hay una relación de dependencia, de que uno ocurrió y después ocurrió el otro, ¿cierto? Que tienen que ver con lo mismo. Y el problema, como decías ahorita, era que en las redes se abusa un poco de irresponsablemente de decir este tipo de cosas, que y posteriormente pues crean una tercera versión, y es que va a haber otro y que está todo relacionado. O sea, en geología estos eventos son procesos diferentes. Al final estamos en un planeta dinámico que todo está conectado, ¿cierto? Es imposible que las cosas no ocurran en la armonía del planeta. O sea, todo tiene que ver con todo. Pero en el caso de los eventos sísmicos, los procesos per se que los generan son diferentes. Entonces, claramente, la fuente sísmica nuestra del eje cafetero profunda, que la corresponde a nosotros, está asociado a un proceso exclusivo nuestro del occidente. Es un proceso que nosotros compartimos con nuestros vecinos pacíficos, con Chile, con Perú, con Ecuador, en términos de parecerse el proceso, no necesariamente las magnitudes. Mire que Chile, por ejemplo, en procesos parecidos, tiene la posibilidad de generar sismos de mayor tamaño, por ejemplo. ¿Sí? Nosotros estamos en una esquina, en la esquina norte del continente, donde los tamaños de los sismos comparados con Chile son menores. Aunque el proceso es parecido, la fenomenología local es particular. O sea, cada fuente tiene su propia personalidad, si se quiere llamar. En cambio, en Venezuela, lo que tenemos es un proceso de sismos superficiales que están relacionados a fallamiento. O sea, nosotros estamos relacionados a un proceso profundo que no tiene nada que ver con las fallas que están en superficie. Aquí, por ejemplo, he escuchado, por ejemplo, en redes sociales que la falla de Cali, que la falla no sé qué, nada de eso es verdad. Eso no tiene nada que ver con lo que nos ocurrió. El proceso de nosotros es de carácter profundo. Las fallas que nosotros normalmente conocemos, Romero aquí en Colombia, un poco de nombres de fallas, están en los primeros, las que producen sismos en los primeros 15 a 20 kilómetros, nada más. Este sismo ocurrió a 100 kilómetros. No tiene nada que ver las fallas que solo están arriba en 15 kilómetros con un sismo que ocurre a 100. ¿Listo? Entonces, ahí hay dos diferencias importantes. Mientras el sismo de La Guaira, los sismos de La Guaira, están relacionados a un sistema de fallas que es una de las fallas más veloces que hay en el planeta, una de las fallas más peligrosas del planeta, que se llama la falla Boconó. Esa es una de las fallas que tienen por su característica geológica una de las mayores velocidades registradas en el planeta. O sea, ¿eso qué quiere decir? Que es una de las fallas que tiene la amenaza más alta probable en términos de la magnitud que puede generar. O sea, comparable con la falla de Anatolia por en Turquía, etc. O sea, es una falla, una mega falla, ¿cierto? Eso se llama la falla Boconó. ¿Eso qué quiere decir? Que Venezuela, y hablando en términos de lo que hablamos ahorita de la vulnerabilidad, Venezuela, por amenaza, se sabe que la falla Boconó es una falla muy activa, con una gran amenaza, es capaz de producir sismos gigantes, terremotos gigantes. Eso quiere decir, en Venezuela hay una conciencia de que esa falla, tarde o temprano, iba a haber un terremoto de esa magnitud, eso se sabía. El tema es que los daños ocurren en una zona donde la vulnerabilidad pasó por encima de la amenaza. O sea, no tuvieron en cuenta la amenaza y construyeron de cualquier manera, ahí está el resultado. Entonces, ¿por qué es tan catastrófico? Precisamente porque la vulnerabilidad no tuvo en cuenta la amenaza. Se hicieron vulnerables sin tener en cuenta la amenaza.
2: Geólogo, gracias por esta explicación muy importante, sobre todo para empezar a difundir este fragmento en redes sociales, porque hay mucha desinformación, como bien usted lo dice. Algo que me llama mucho la atención de lo que usted estaba diciendo es que tiene mucho que ver, digamos, el tema del Pacífico y parte de su currículum, digamos, de sus estudios. Usted ha estado en esa zona de subducción.

0: región del Pacífico colombo-ecuatorial, si no estoy mal, ya usted me corregirá. ¿Por qué es importante, geólogo, entender precisamente esa zona y así lograr enlazar la amenaza precisamente sísmica del suroccidente colombiano?
1: Ok, y ahí, mira, esa pregunta es, yo creo que ahí es donde está la clave de todo, y es un poco lo que hay que transmitir a las personas. Y es que el término de amenaza, que es lo que nosotros deberíamos saber, es que estamos en una zona con amenaza sísmica alta, o sea, eso es de perogrullo, o sea, no hay nada más que decir, estamos en una zona donde la amenaza es alta. ¿Por qué? Porque toda la margen pacífica, desde la Patagonia hasta nosotros, que se termina, digamos, esta margen, está sometida a un proceso geológico de muchísima energía. Y se los voy a poner de forma muy simple. O sea, ustedes han hablado, ustedes ya el término subducción me imagino que lo han escuchado por todas partes, una placa se mete bajo la otra, etc. Pero lo voy a poner en términos numéricos para que entiendan, digamos, para que puedan visualizar por qué es tan peligroso. La placa oceánica, que es la placa que tenemos nosotros al occidente, ¿cierto? En el mar, en el Pacífico, esa la llamamos la placa Nazca. Ese es el nombre que tiene técnico, la placa Nazca. Es una porción de placa pequeña que nos separa, digamos, de lo que es la gran placa pacífica, que es la que controla el famoso cinturón de fuego del Pacífico. ¿Listo? Entonces, una porcioncita de esa placa se llama la placa Nazca. Nosotros estamos ahí. Esa placa, esa porcioncita de placa, se mueve en dirección con respecto al continente suramericano que nosotros estamos, a toda la masa suramericana, se mueve en dirección hacia el este, o sea, se mueve en dirección hacia los llanos orientales, ¿cierto? En esa dirección se mueve. Entonces, ¿a qué velocidad se mueve? Más o menos a unos 7 centímetros por año. A esa velocidad se mueve toda la placa. O sea, que debajo de nosotros hay una placa que se está moviendo alrededor de 7 centímetros por año. Eso es un montón. Imagínense la cantidad de energía que yo requiero para mover un continente debajo de otro, en términos de tamaño, 7 centímetros por año, ¿cierto? Eso es un montón de energía. Entonces, toda esa energía, ¿cómo se distribuye? O sea, ¿qué hace la naturaleza con toda esa energía? Entonces, energía tiene que transformarse. Recuerden que la energía no se, ni se crea ni se destruye, sino que se transforma. Entonces, se transforma en procesos geológicos. Y los procesos geológicos tienen que ver, por ejemplo, con cambios de temperatura. Entonces, genera magma y ese magma genera volcanes, por ejemplo. Eso es un típico producto de la subducción, que se generen volcanes. Por eso, en la región desde la Patagonia hasta Colombia, toda la cadena andina tiene volcanes, porque la placa que se estaba hundiendo, cuando llega a la profundidad que hablábamos, recién de unos 100, 120 kilómetros, llega a su punto de fusión y comienza a derretirse literalmente. Y esas porciones de magma que se están derritiendo de la placa que está entrando en el manto, produce la línea de volcanes. Por ejemplo, aquí en Colombia, la placa nuestra de Nazca, la porción de placa que nos corresponde, está entrando por debajo del continente más o menos con unos 30 grados de inclinación. Eso hace que a la distancia, desde donde termina el continente y comienza el océano, hasta donde están los volcanes, son más o menos 250 kilómetros. Entonces, a 250 kilómetros de la margen están los volcanes. Por eso están en el eje de la cordillera central la mayoría, desde el Galeras, todo el Parque del Ruiz, etc. Listo. Entonces, eso tiene que ver con el proceso que genera la subducción. Entonces, dentro de ese proceso, hay una parte de la energía que se gasta rompiendo la placa oceánica. Esa placa oceánica es una placa muy rígida, pero cuando comienza a calentarse al entrar cerca al manto, comienza a romperse. Uno de esos procesos de ruptura es nuestra famosa fuente sísmica del eje cafetero.
2: Vamos a ir a una pequeña pausa y ya continuamos aquí en el programa Nuestro Oxígeno, la vida en nuestro medio.
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0: Quisiera preguntarle sobre lo que usted está explicando en este momento y puede haber una relación de los volcanes, o sea, cuando hay este movimiento de una placa entrando en la otra, porque tenemos activo desde hace algún tiempo. Yo recuerdo que fui de los últimos turistas que pudo subir a 5.300 metros en el Nevado del Ruiz. Luego prohibieron por todo lo que comenzó a pasar y ahora está muy activo Puracé. Entonces, ¿será que los volcanes también son una manifestación de lo que está ocurriendo muy abajo en esos choques de subducción de las placas? Son como, digamos, reacciones que a veces no sabemos leer y que solo ustedes, los geólogos que están analizando, estudiando, compartiendo publicaciones, investigaciones, que tienen los sensores colocados en los volcanes, que hay información gracias a la tecnología y a todos estos registros, pues información muy acertada. Pero me surge cuando usted está hablando de esto, también sí, ¿por qué está en este momento activo Puracé? ¿Por qué se activó Nevado del Ruiz y hemos tenido catástrofes en estas dos regiones, en estos departamentos?
1: Bueno, entonces mire, ahí regresamos un poco al tema del fenómeno, como les explicaba. Como para hacerlo de forma sencilla, simplemente hagan una abstracción mental e imagínense la placa oceánica, ¿cierto? Una losa de material muy duro, muy denso, que está sumergido debajo del continente suramericano donde nosotros estamos y se está inclinando con unos 30 grados hacia abajo, ¿cierto? Entonces, tarde o temprano, con ese ángulo y moviéndose 7 centímetros por año, va a llegar hasta el manto. El manto es una zona muy caliente donde esa placa, por su composición, va a cambiar, va a empezar a fundirse, va a pasar de ser muy sólida y va a pasar a un estado semilíquido hasta que se funde y se convierte en magma. Entonces, cuando llega a una zona muy caliente que tiene que ver con el punto de fusión de los minerales que componen la placa, empieza a fundirse. Entonces, en esa línea de fusión se forma el magma y los magmas empiezan a ascender por un tema, digamos, básicamente de densidad. Y pueden llegar hasta la superficie formando volcanes. ¿Eso qué quiere decir? Que los volcanes son una manifestación del proceso. Los sismos que ocurren desde la línea de los volcanes hasta donde la placa comienza a sumergirse están relacionados al mismo proceso de subducción. O sea, todo está conectado con un proceso mayor. Es
0: La
1: un
0: tierra
1: proceso
0: nos habla, geólogo,
1: global.
0: la
1: Exactamente.
0: morfología también.
1: Es un proceso global, ¿cierto? Entonces es un proceso macro. Entonces el proceso macro produce fundición que produce volcanes. Y produce esfuerzos a fuerzas del contacto de la placa con cuando va tratando de sumergirse, que le producen fracturamiento. Y ese fracturamiento produce puentes sísmicos. Entonces, en ambos casos, el mismo fenómeno tiene las dos amenazas intrínsecas: la liberación de energía vía volcanes o la liberación de energía vía terremoto. En el eje cafetero, pues vivimos en una zona donde las dos actividades del mismo proceso se manifiestan: una zona de volcanes activos y una zona de sismos, de fuentes sísmicas activas. ¿Eso qué quiere decir? Que estamos viendo, en general, un proceso de subducción que está activo por sus manifestaciones.
2: Geólogo, esto que usted nos estaba mencionando me parece muy importante que lo interioricemos. Y precisamente usted está mencionando el tema de las placas y usted ha estudiado la sismotectónica durante décadas. Para quien se pregunta en este momento, ¿se puede o no predecir un terremoto con fecha establecida? Es decir, en el rango de estas próximas semanas, de este mes, ¿podemos saber cuándo? ¿Dónde? ¿O esto es mentira?
1: Bueno, mira, es tan simple como esto. Mira, imagínate, o sea, lleguemos a una conclusión juntos. Y es que es un fenómeno de tanta magnitud, con tantas aristas, si se quiere, o sea, con tantas incertidumbres, que sería casi imposible digamos, para los medios que tenemos en el momento, poder saber exactamente cuál es el instante en que esa energía se va a liberar. O sea, lo que sí sabemos es cada cuánto en términos geológicos se pueden repetir, por un tema estadístico, nada más. Es más, y se lo pongo con el ejemplo de lo que nos ocurrió recientemente. Yo hace unos pocos días escribí una nota que me gustaría hacérselas llegar porque tiene que ver un poco con esto.
0: Por
1: En esa
0: favor.
1: nota lo que yo digo es que en Manizales, porque le hice específicamente para Manizales, pero pues aplica para las ciudades del Eje Cafetero y Cali, recibieron bajo cualquier, bajo, digamos, por fuera de la probabilidad matemática, recibieron su sismo máximo. La estadística lo que decía es que ese sismo debió haber ocurrido en tiempos futuros, porque esa fuente sísmica se debe repetir cada 150, cada 200 años, ya por su magnitud. Recuerden que los sismos, las fuentes sísmicas repiten magnitudes pequeñas frecuentemente, entonces es muy normal que haya sismos de 2, de 3, de 4 seguidos, hasta diarios. Y entre más alta sea la magnitud, los tiempos de recurrencia, los tiempos de retorno se alargan. Es decir, un sismo como el que tuvimos de 7.5, lo normal es que la fuente le cueste cerca de 200, 150, 200 años volver a repetirlo. ¿Estamos de acuerdo? Eso es lo que dice la estadística. Pero el sismo ocurrió antes. ¿Eso qué quiere decir? Que aún conociendo la fuente no teníamos cuándo saber que iba a ocurrir hace 8 días, ¿cierto? O sea, es imposible. O sea, en este momento, en ninguna fuente sísmica del planeta se puede hacer una predicción exacta sobre cuándo va a ocurrir un sismo y menos el máximo. O sea, yo te podría decir, por ejemplo, que en el Nido Bucaramanga, que es muy repetitivo, la estadística me dice que al año hace 2 sismos de magnitud 5. Eso cualquiera lo adivina, porque es una estadística básica y la fuente es muy prodigiosa en eso. Ahora, si me preguntas cuándo va a ocurrir el sismo máximo en el Nido Bucaramanga, te digo, no tengo ni idea. No es probable. O sea, te puedo decir cuándo desde la estadística podría ocurrir en los próximos 50 años, en los próximos 100 años, pero nada más. Y mire que frecuentemente le erramos, tanto que a esta fuente del Eje Cafetero estábamos esperando el sismo máximo en tiempos muy remotos y ocurrió hace 8 días. Nadie estaba preparado para que ocurriera. Si hubiera sido así, no nos hubiera pasado nada, estaríamos protegidos. Pero claramente no sabemos cuándo. Sí sabemos cuándo qué va a pasar, eso sí, el registro geológico en eso es exacto, va a pasar porque ya ocurrió en el pasado. Eso lo llamamos amenaza porque sabemos que se va a presentar. Por eso existe el tema del riesgo sísmico, porque el riesgo sísmico lo que dice es, yo me preparo ante la eventualidad de que pase. Ahí es donde está la diferencia. Entonces, yo no sé cuándo va a pasar, pero sí me puedo preparar por si pasa. Entonces, el riesgo sísmico se trata de eso, de anticiparse al hecho de que pase. Si no pasa, pues todos felices y no hay problema. Pero si pasa, ahí es donde yo tengo que estar protegido y decir, menos mal, hice lo necesario para protegerlo.
0: Geólogo,
1: Segundo, no existe manera de anticiparse.
0: nos dice Oscar, nos formula una pregunta que si estos detectores o estas aplicaciones, sismodetector o terremoto, sirven para buscar un punto de encuentro oportunamente, ¿qué podemos decirle al respecto?
1: Bueno, mira, lo que pensar es cómo funcionan, ¿cierto? Cómo funcionan las alarmas. Y recuerden que como la energía sísmica lo que hace es viajar en el espacio, ¿cierto? Viaja en el espacio desde el epicentro hacia las regiones lejanas, pues uno tiene un tiempo en que esa onda sísmica le llegue. Entonces, si el sismo ocurre en este momento de nuevo en la zona de San José del Palmar, en la proyección superficial que era San José del Palmar, y desde ahí comienza uno a medir la onda que se propaga, cuando llega a Pereira o a Cali, llega por ejemplo primero que a Manizales, porque estamos un poco más lejos. Y a Bogotá, pues obviamente llega mucho más lejos. Entonces, qué hacen estas aplicaciones? Es que cuando hay ciertos sensores, porque los teléfonos, en este momento, algunos de los teléfonos inteligentes tienen unos aparaticos o unas chips
0: Acelerómetros.
1: que se denominan acelerómetros, o sea, son capaces de medir el desplazamiento, el movimiento de uno. Entonces, hay programación dentro del teléfono que sabe que hay una vibración adicional a la normal. Y si no es uno el que está vibrando, sino que es un montón, un conjunto de teléfonos que lo están haciendo al mismo tiempo, él detecta ese movimiento como una anomalía y la reporta. Entonces, eso, digamos, es interesante y es porque le da a uno algunos segundos, porque las ondas viajan a una velocidad muy alta y la diferencia que hay entre Pereira y Manizales son solo segundos. Entonces, los primeros que la sienten son los que le van a avisar a los siguientes, ¿cierto? O los primeros teléfonos que están cerca al primer frente de onda, sienten el evento y son los que van a disparar la alarma para los que estamos lejos, para los que estamos en Bogotá. O sea que nosotros en Bogotá sí las alarmas funcionaron porque estábamos con un tiempo suficiente para que se activara el protocolo de aviso. ¿Cuánto tiempo tiene uno? Segundos. Porque la propagación es rápida, o sea, no son minutos, son segundos. Pues aún es
2: ¿Aproximadamente cuántos segundos, geólogo?
1: que depende un poco de la velocidad de propagación de la onda y la distancia que estés, ¿cierto? Ahí sí depende mucho de cómo estés y dónde ocurre. Pero si uno está encima del epicentro, no tiene tiempo. O sea, prácticamente lo siento primero que el celular porque ya está uno corriendo cuando está el celular sonando. Si uno está lejos, por ejemplo, en este caso con el sismo que recién ocurrió y nosotros estamos en Bogotá, ahí tenemos una franja de segundos importante. Incluso aquí hubo mucha gente que pudo desplazarse antes de que se sintieran, digamos, los frentes de onda de mayor energía. Entonces la gente se dio cuenta antes de que ocurriera. Algunos, ¿cierto? Los que están muy pendientes del teléfono, etc. Pero algunos despistados como yo nos dimos cuenta ya cuando estábamos en medio de la ola, ¿cierto? Ya en la energía máxima. Entonces, eso básicamente sí, la tecnología en este caso ayuda muchísimo, pero de nuevo, esos 2 o 3 segundos a veces salvan un montón de vidas, porque son decisiones que se toman de conseguir un lugar seguro, de recuerden que en este tema hay 3 posibilidades de acción de las personas, que son o huir, o pelear, o paralizarse, ¿cierto? Entonces hay personas que huyen a tiempo, otras que fríamente toman una buena decisión y controlan lo que están haciendo, y otras que simplemente se paralizan a pesar de que tengan el sistema que les avisa, ¿cierto? Entonces ahí tiene que ver mucho, muchísimo, es.
0: Por eso es importante los simulacros
1: Por
0: para
1: supuesto.
0: saber cómo se va a reaccionar, por dónde es la parte más segura, que no hayan partes de la fachada que puedan estar cayendo. Creo que eso es supremamente importante y hay que estarlo realizando constantemente, porque como usted bien lo dice, nuestro planeta es dinámico.
1: Claro, mire, y en ese sentido hay un concepto que yo hace mucho tiempo no lo escucho, pero que lo escuchaba cuando recién comenzaba en esto, ya cuando era estudiante, y es que se hablaba de los mapas de riesgo en la casa. O sea, cuando uno es consciente de que tengo una amenaza sísmica, pues ya sabemos, ya digamos eso, ya crecimos con, y esta generación va a crecer con este terremoto, así como crecimos nosotros con el del Eje Cafetero y el de Subducción Vieja. Entonces, uno, lo primero que tiene que hacer en la casa es evaluar realmente cuál es su estado de protección. O sea, por ejemplo, si tengo bibliotecas que se van a caer, televisores colgados a la pared que se puedan colapsar, si mi cama está contra una ventana y tengo los vidrios encima de la cabeza, etc. Todo ese tipo de cosas, a eso lo llaman un mapa de riesgo en casa, ¿cierto? Saber cuál es la ruta de evacuación que tengo que tomar, saber si mi edificio y las escaleras son seguras, porque regularmente las escaleras a veces son más peligrosas que el mismo edificio en sí, porque no necesariamente son estructurales. Entonces, si el edificio es sismo resistente, por ejemplo, acá en Bogotá mucha gente hoy se pregunta si su edificio es sismo resistente. No tienen ni idea. O sea, hacen una inversión de 1.500, 1.800 millones que vale un edificio ya en clase media alta en Bogotá y no saben si ese edificio es sismo resistente. Y están en un piso 15, 16. ¿Cómo se dan cuenta que es sismo resistente? Cuando pudieron evacuar y llegaron hasta la calle. Entonces uno dice, ah, ¿ya para qué? ¿Cierto? Ya ahí. Obviamente el edificio sí lo era, se comportó bien, pero ellos no tenían ni idea. O sea, ellos asumieron la vulnerabilidad con desconocimiento de la amenaza, totalmente. Entonces, en muchos casos, la misma población, nosotros mismos tomamos decisiones erradas. Compramos casas, compramos un apartamento y no nos hacemos las preguntas simples. Estamos en una zona de amenaza sísmica, yo quiero saber lo básico. Este edificio es sismo resistente, ¿con qué norma fue construido? ¿Y cuál es mi ruta de evacuación y cuáles son los protocolos que yo tengo que tener en casa básicos? Como por ejemplo, no colocar cosas altas que me van a caer encima, no colocar la cama cerca a ventanas, etcétera, etcétera. O sea, ese tipo de cosas que son de la cultura de una zona con amenaza alta, no se toman en cuenta porque nosotros perdemos la conciencia rápido. O sea, este sismo se va a olvidar en la siguiente generación. Ya la siguiente generación no se acuerda de los daños ni todo lo que ocurrió. Entonces, el problema que nosotros tenemos es un problema cultural, de que no sabemos convivir con la amenaza.
0: Geólogo, tengo una pregunta aquí de Andrea Pachón que pregunta que si un sismo de esa intensidad se puede repetir nuevamente en la ciudad de Cali.
1: Ok, mira, volvemos otra vez a repetirle, Andrea, que una cosa es la magnitud, otra cosa es digamos, los daños, ¿cierto? Que hay que tener en cuenta eso. O sea, cuando hablemos del sismo hablamos de magnitud, porque esa es la energía, el tamaño. O sea, el sismo es el tamaño de la magnitud. Y los daños son la intensidad. ¿Listo? Entonces, si se repite la intensidad, o sea, si se repite la magnitud, sí, claro, es una fuente que está activa. Es obvio, se va a volver a repetir. ¿Cuándo podemos esperar que esta fuente vuelva y genere su sismo máximo? Según la estadística, que ahora se ha cortado seguramente, 100 años, 150 años. Pero mire que la naturaleza nos sorprende y nos sorprendió en este anticipando la magnitud máxima, ya que eso no sabemos. O sea, claramente sí se va a repetir. Ojalá no en esta generación ni en las siguientes de nuestros hijos, pero claramente se va a repetir en algún momento. ¿Puede repetir sismos de magnitud inferior? Sí, claro, puede repetir magnitudes en meses, puede haber un sismo de magnitud inferior a 7.5. Sí, claro, la cuenta está activa. La cuenta está activa y es capaz de producir terremotos, está clarísimo, no hay ninguna duda. Ahora el tema es con el tema de la intensidad. Por ejemplo, en Cali se va a repetir la misma intensidad, o sea, puede haber otra vez daños. ¿De qué depende? De que responsablemente evaluemos la ciudad con respecto a esa amenaza y se proteja para ese tipo de amenazas. Ya sabemos que probablemente no se repita en largo tiempo este sismo de magnitud 7.5, pero la naturaleza nos sorprende. Si llegara a volver a pasar, Dios quiera que no, en términos de pocos años, ¿será que con esta experiencia sabemos cómo cuidarnos para el próximo y decirle a la gente tranquila que ya toda la ciudad de Cali está protegida para el próximo evento mayor? Porque construimos mejor, porque recuperamos la ciudad de forma correcta, porque nos anticipamos a lo que puede pasar, o de nuevo nos vamos a exponer de frente y vamos a ponerle la cara a un monstruo que no le conocemos la cara. Entonces, ahí es donde está la diferencia, es en cómo nosotros asumimos la amenaza y cómo nos hacemos ante ella no vulnerables, o sea, cómo disminuimos la vulnerabilidad ante esa amenaza que conocemos. Lo que no podemos hacer es olvidar de que existe la amenaza. Es el peor error que podemos cometer.
2: Teólogo, algo que me parece y que me llama muy importante porque me llamó mucho la atención es que usted decía, debemos evaluar, digamos, ese plano de nuestra casa, cuál es la zona segura, cuáles son las zonas no seguras, cuáles son, digamos, esos implementos del hogar que se me pueden caer. Y aquí se me ocurre algo y es, existe, no lo sé, geólogo, usted nos dirá, mapas de microzonificación sísmica en la, por ejemplo, como en Cali. Yo creo que de ahora en adelante, de no haber esto, es muy importante que uno como ciudadano también sepa cuáles son esas zonas, ¿no? Donde se afecta más.
0: Son fáciles de adquirir y son fáciles de interpretar.
1: Claro, sí, mira, ahí hay una cosa, digamos que a mí me causa un poco de dolor. Y es que las primeras ciudades que tuvieron microzonificación sísmica fueron Bogotá y Cali. Digamos, en términos prácticos, de las modernas, ¿eh? Y era más o menos el orgullo del sistema institucional del país, haber protegido sus dos ciudades más grandes, más importantes, digamos, dejando a Medellín ahí un poco al lado, ¿sí? Pero digamos, ¿por qué? Porque son dos ciudades que tienen amenaza sísmica muy importante. Entonces, Bogotá fue la primera y Bogotá creó el sistema, o sea, creó la metodología para hacerlo. Y después vino Cali, en el que yo participé. Entonces, sabiendo que yo estuve adscrito a ambas microzonificaciones como funcionario en Geominas. Y en ese momento estaba como sismólogo de la Red Sismológica Nacional, así que, digamos, estaba en el entorno del proceso. Entonces, un poco lo que sabemos es que la microzonificación sísmica sirve precisamente para que la población, no solo las autoridades, sino la población, entienda cuál es la distribución, digamos, de la amenaza en el territorio. Es decir, si yo compro en el barrio X en Cali, yo tendría que saber el tipo de suelo que tengo y cómo es la respuesta a un evento sísmico de la fuente del eje cafetero profundo. Entonces, si el constructor me dice, señor Carlos Alberto, mire, yo le vendré un apartamento de 7 pisos, pero acá la microzonificación sísmica dice que puede haber terremotos de magnitud 7.5 y que un edificio de 7 pisos se va a comportar de esta manera y no colapsa, yo le puedo asegurar que está diseñado para no colapsar, usted toma la decisión si lo compra o no lo compra. Pero si el constructor me dice, en este suelo yo no puedo construir sino 5 pisos máximo, eso es la restricción que pone la norma, y me están vendiendo un edificio de 15 pisos, es decir, me lo están vendiendo por fuera de la norma, yo como comprador tengo la opción de decirle, señor, no me interesa, muchas gracias, yo me protejo. Pero o sea, pero pocas personas asumimos ese comportamiento. Entonces ahí viene una cosa que
2: Geólogo, justamente le iba a decir eso. Normalmente la emoción de uno comprar casa, apartamento, uno no piensa en eso. O sea, yo creo que
1: Oh.
2: muchas de las personas, Carlos Alberto, que están siendo afectadas en la ciudad de Cali con las viviendas en las que hoy tuvieron que salir solo con lo que tenían puesto, porque son vulnerables, porque puede colapsar en cualquier momento esa edificación, nunca se hicieron estas preguntas
1: No
2: que
1: tiene
2: hoy nos
1: sentido.
2: está diciendo Jairo.
0: Y también se conocen muchos casos, geólogo y Marían y amables oyentes, de personas que compraron sin ninguna de esas orientaciones y luego empezaron a modificar su apartamento internamente. sin pensar en la carga que tiene, digamos, el edificio sobre columnas. Y a veces las tumban, en el momento no pasa nada, pero en el momento de un sismo, definitivamente vemos las consecuencias.
1: Bueno, entonces mire que ustedes ahí me dan pie para un concepto que es simple. Mire que eso es un tema de cultura de amenaza, ¿cierto? Es un tema cultural. ¿Por qué? Porque olvidamos la amenaza. O sea, no somos conscientes. Y le echamos la culpa también a la institucionalidad. Recuerden que los alcaldes son alcaldes de 4 años. ¿Cuántos alcaldes sufren una tragedia como esta? Muy poquitos, ¿cierto? O sea, cada tanto le toca a uno. A ese le toca la responsabilidad de ver de todo este emergencia que estamos pasando, la reconstrucción, todo eso. Pero muchos pasan en blanco, o sea, eso es prácticamente el juego de la ruleta rusa. O sea, sabemos que en algún momento la bala va a ser disparada, pero aún así jugamos, o sea, jugamos con la vida por ignorancia, seguramente, pero también por un tema cultural, porque nos olvidamos de que estamos en una zona de amenaza sísmica. Y claramente la discusión que si es alta, es media, es irrelevante. La amenaza sísmica ya se manifestó y hubo muertos y hubo destrucción. O sea, ahí no hay nada que hacer. Estamos en una zona de amenaza sísmica. Así como existe la amenaza volcánica, que es inevitable. O sea, tarde o temprano, uno de nuestros volcanes va a ser un desastre para las ciudades que están en amenaza volcánica. O sea, tarde o temprano. Entonces, el tema es un tema cultural. Nos exponemos de forma irresponsable, de forma ignorante, a una amenaza que está ahí, que es geológica, que es el planeta, que no le importa si estamos o no estamos, simplemente la amenaza está ahí y nosotros nos hacemos vulnerable exponiéndonos con nuestras decisiones. Compramos en una zona que no se debe, permitimos que se construya de la manera que no se debe, hacemos lo que vos decís de cambiar la estructura de una casa porque no me están viendo los curadores, entonces voy a poner un piso adicional para que no se vea y cargo la casa con un piso adicional. O sea, ese tipo de cosas, cuando uno ve el desastre, por ejemplo, a mí que soy cercano a Manizales, yo Cali, digamos, lo conozco bien, pero tendría que ver las zonas, qué fue lo que pasó, pero conozco el caso de Manizales. Claramente la zona de destrucción de Manizales era muy obvia, o sea, era evitable gran parte de lo que pasó. La pregunta es, a pesar de que Manizales le pasó muy poquito, pero la pregunta es, ¿en Cali estábamos preparados para responder? Sí, claro que estábamos preparados porque lo sabíamos. ¿Ese conocimiento lo usamos para proteger a la gente? Claramente no. Así de sencillo. Algunos sí, algunos no. Y donde no, claramente están los hechos. O sea, la naturaleza se manifiesta y los hechos son los hechos. El resto es simplemente gente hablando, diciendo cosas, pero en lo que es real. Es que la amenaza se manifestó y los daños, la intensidad está clara. Hay daños, hay colapsos, hay muertos. ¿Por qué? Porque nos protegimos mal. Claramente la microzonificación falló.
0: Geólogo Jairo Alonso Osorio Naranjo, pues queremos agradecer inmensamente su participación hoy en Nuestro Oxígeno, La Vida en Nuestro Medio. Este programa tiene 20 años. Aquí hemos tenido muchos geólogos como el doctor Gabriel París Quevedo, que en paz descanse, que nos ilustró muchísimo sobre las amenazas, por ejemplo, del volcán Machín y muchas otras, porque él fue también llamémosle así, padre de muchos mapas de microsismicidad en el país. Por lo tanto, pues aquí lo tuvimos hablándonos sobre prevención, sobre las amenazas que hay en diferentes regiones. Por lo tanto, pues espero tenerlo nuevamente en este programa. Para nosotros ha sido un honor tenerle aquí para ilustrar en este momento en que todos estamos preguntándonos, formulándonos cualquier cantidad de preguntas, pues respuestas que sean orientadas por un hombre de 28 años de experiencia, geólogo con especialista en sismotectónica. Muchas, muchas gracias.
1: Alberto, muchísimas gracias por el espacio. Estoy a sus órdenes para futuras charlas con respecto a este tema y me anexo el saludo a la familia del doctor Gabriel París, que fue mi maestro en Ingemines y afortunadamente, digamos, para los que estuvimos en esa generación, lo conocimos en estos temas de amenaza y obviamente le debemos gran parte de lo que hoy día somos. Así que muchísimas gracias y de nuevo estoy a su entera disposición para futuras charlas.
2: Gracias, geólogo, por su tiempo, porque usted hoy desde la ciencia nos instruyó respecto a lo que tenemos bajo nuestros pies, la tierra, también lo que ocurre cuando hay movimiento y sobre todo la importancia de trabajar, Carlos Alberto, en esos estudios, ojalá previos, y que nosotros como ciudadanos también seamos conscientes a la hora de adquirir un terreno, una propiedad.
0: Porque la prevención puede salvar vidas, el conocimiento también. Muchas, muchas gracias, amables oyentes, en nombre de la ingeniera ambiental Mariana Aguilar Quintero, Juliet Mora, Óscar Giraldo Ceballos y todo el equipo de Nuestro Oxígeno. Este servidor Carlos Alberto Ramírez le decimos muchas gracias. Honramos la memoria de todos los que se nos fueron. La reconstrucción está en marcha y estamos en modo solidaridad.

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2: 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En La Voz de Bogotá son las 12:30.
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7: Buenas noches, bienvenidos a este programa. Es un honor presentarles a Morat.

0: Muchas gracias.
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0: 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En La Voz de Bogotá es la 1:27 a.m.
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0: 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En La Voz de Bogotá son las 2 de la madrugada y 29 minutos.
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2: 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En La Voz de Bogotá son las 2 de la madrugada y 57 minutos. 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
13: 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En La Voz de Bogotá son las 4 de la mañana en punto.
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16: Buenos días, muy buenos días, millonaria audiencia. Me agrada saludarles en este amanecer esplendoroso que Dios nos brinda. Los estaremos acompañando hasta las 4 y 35 de la mañana, la hermana Teresa, nuestras especialistas en nutrición, medicinas, terapias alternativas, Maestro William, hermano Claudio, y quien radial y espiritualmente les dirige la palabra, el hermano Carlos. Hoy con noticias maravillosas para todos nuestros oyentes. La Organización Tibetana Internacional. Buenos días, muy buenos días, mis queridos oyentes. Es un placer para mí saludarlos en nombre y representación de la Organización Tibetana Internacional y acompañarles durante 35 minutos con mi equipo de trabajo. Hermana Teresa, especialistas en nutrición, medicinas, terapias alternativas, hermano Claudio, maestro William, y quien radial y espiritualmente les dirige la palabra, el hermano Carlos. Nuestro saludo acompañado de una tarjeta de invitación muy especial para que usted participe en nuestra programación, dejando sus audios, enviando su chat a la línea tele WhatsApp de La Verdad 310-310-0077. Toda la información que ustedes nos hagan llegar pasará al Departamento de Investigación y Análisis, el Departamento Científico de la Organización Tibetana Internacional, para realizarle estudio y tenerle aquí en el buzón de la esperanza respuestas con soluciones. Tengo aquí algunos mensajes que me hacen llegar, pero antes de darle lectura a estos mensajes, quiero extenderles una invitación a nuestros pacientes y oyentes de Fusagasugá y sus alrededores. 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He recibido algunos mensajes, entre ellos me escribe la mujer H93. Me dice: hermano Carlos, soy H93. Tengo muchos problemas con mi hogar y especialmente con mi salud. Me siento decaída, desmotivada, no tengo deseos para nada. Últimamente he perdido el apetito sexual, le he agarrado un fastidio a mi marido. La verdad, él no me da motivo, pero me siento últimamente atraída por una persona a la que me caía muy mal y es el mejor amigo de mi esposo. No sé en qué momentos empecé a sentirme atraída por él y todo lo que veía en este hombre como fastidioso e incómodo, ahora me parece agradable, me parece muy gracioso, cosa que no entiendo. He estado por caer en la tentación, pero me he abstenido porque tengo un hogar bonito. Somos un hogar bien formado, constituido, y además mis hijos están estudiando en muy buena universidad y en buenos colegios. Pero hay algo que me hace sentir muy vacía, no me desmotiva, cuando yo lo que más soñaba era con ver a mis hijos crecidos en la universidad. Ellos son excelentes estudiantes, no tengo queja de ellos, son muy amorosos. Somos una familia muy, muy feliz, pero no sé qué me está pasando. Algo me está ocurriendo, no sé qué es, no me explico, no me entiendo. Me siento como una persona diferente y hay veces me siento sucia de la forma como pienso. Estoy pensando y sintiendo cosas de las cuales me horrorizo, porque esa no ha sido mi formación. He sido una mujer criada con principios y con valores. Fui al altar vestida de blanco tradicionalmente y fui virgen al altar. No he conocido ningún otro hombre más que a mi esposo. Ahí le envío la fecha de nacimiento de mi esposo, de mis hijos, y les pido por favor me ayuden porque estoy desconcertada. Hija de Dios, primero que todo, le agradezco su confianza. Y en nombre de la Organización Tibetana Internacional, vamos a dar respuesta a su caso una vez ha sido estudiado por el Departamento de Investigación y Análisis, Departamento Científico de nuestra institución. Usted fue una persona muy explícita y además muy amplia al hacernos llegar la fecha de nacimiento de su esposo, la suya, la de sus hijos, y realmente lo confirmamos un hogar bien formado, constituido muy bien. Usted es una mujer con valores maravillosos, tiene un excelente marido, un gran esposo, unos hijos maravillosos que han sido criados, formados con principios, con valores. Unos chicos con una proyección en su vida maravillosa. Hermana, lo tiene todo para ser feliz y tiene derecho a hacerlo, porque un hogar no se construye solo, se construye de la integración y el complemento entre marido y mujer y también entre hijos. Y hemos encontrado con gran preocupación una situación muy delicada, supremamente delicada. Usted misma lo dice, una persona a la que yo le tenía fastidio, nada me agradaba, todo me incomodaba, y de un momento a otro me siento rara, extraña, no soy la misma, me siento sucia en mi forma de pensar, porque imagina cosas, y lo que de esa persona le desagradaba, hoy en día le atrae, le agrada, le gusta. Querida hermana, ese mal hombre, el gran amigote de su esposo, es una mala influencia, es una mala energía, es un diablo, es un demonio. Es una persona que siempre ha estado obsesionada por usted y en varias oportunidades se insinuó directa y descaradamente, a la cual usted lo paró y lo puso en su lugar. Pero ese hombre, querida hermana, está obsesionado y la ha mandado a trabajar. Por eso usted hoy en día se siente atraída. Y hay momentos en que se pone a pensar y a imaginar cosas, como tener encuentros ocasionalmente con él, imaginarse sexualmente con él, encuentros sexuales con él. Bueno, tantas cosas, querida hermana, que tiene en su mente completamente confundida. Ahí es donde está actuando el poder de la brujería, de la maldad, del trabajo que le están haciendo. Como usted no tiene una protección, querida hermana, está vulnerable e indefensa. Y en cualquier momento usted puede ser, querida hermana, víctima y esclava de esos trabajos de brujería que le han venido haciendo, porque ese hombre pagó para que la trabajaran, querida hermana. Y se hizo a unas fotografías suyas y parte de su cabello, que lo tienen en un altar oscuro. Hay fotos suyas que las tienen con cabeza hacia abajo, las pies hacia arriba, las tienen cruzadas con alfileres. Y hay dos muñecos, uno, una muñeca y otro un muñeco, que la representan a usted y al gran amigo de su esposo. Y los tienen amarrados frente a frente, querida hermana, que quiere decir atracción. Delicada la situación. 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Pero es importante, querida hermana, que se empiece un proceso para tumbar esos trabajos alumbrados y porquerías que le están haciendo de atracción y dominio. Y ojo, necesita protegerse. Claro que la vamos a proteger con una buena aseguranza. Esos dolores de cabeza, la falta de sueño, la pensadera en esa persona, eso que hay veces como que se siente atraída por él y como por una extraña sensación, querida hermana, pues es prueba inequívoca y revelación palpable en las ciencias herméticas y espirituales de la alta parapsicología, que usted está siendo trabajada, usted está siendo vulnerada en sus sentimientos, en sus principios, en sus valores, que la ha sostenido firme, eso, principios, valores y el amor que la une a su esposa y el respeto a su cuerpo y a usted misma, querida hermana. Pero va a llegar un momento en que usted no aguanta, no resiste, porque va a ser más fuerte, más potente, más poderoso. el poder maligno que cualquier otra cosa. 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Hombres que escuchan este programa tienen a su esposa, protéjanla. Mujeres que escuchan este programa y tienen a su marido, protéjalo. Padres y madres de familia, protejan a sus hijas, a sus niñas, a sus hijos, a sus jóvenes. Protéjanlos, porque hoy en día existe mucha, mucha maldad, mucha podredumbre. Y lamentablemente a través de esas actividades oscuras, brujeriles, satánicas, diabólicas, malignas, de la macumba, el payé, la magia roja, la magia negra. Queridos hermanos, querida audiencia, pasan cosas que uno ni siquiera logra imaginar. Por eso, el que está protegido está tranquilo. El que está indefenso y está desprotegido se encuentra vulnerable y en riesgo. Les recomiendo el Bayur Veda Blanco a todos los oyentes y a usted, querida hermanita, en forma urgente necesita ser roto ese montaje de trabajos y porquerías que le están haciendo y protección en forma urgente. Antes de que usted, querida hermanita, se convierta en una víctima de la infidelidad y dominada por trabajos oscuros en sus sentimientos, principios y valores, perdiendo su hogar y echando a la borda todo lo que han construido a lo largo de estos más de 25 años. Que la fuerza invisible de mi Dios Todopoderoso guíe su vida y su mano en este momento al teléfono para que se comunique 320-253-8009. 320-253-8009, Maestro William, especialista de los casos difíciles.
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16: 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Bien, este mensaje nos lo envía el hermano Rubén Darío y dice: hermanos tibetanos, quiero comentarles un sueño que se me está repitiendo con mucha frecuencia. Mi sueño en un desorden, con sitios muy, muy desordenados. Y Especialmente me sueño en un sitio muy familiar, el cual frecuento en mi vida real. Nací en 1985, un 14 de septiembre. Necesito de su orientación porque últimamente se me repite ese sueño y esto me ha generado una inquietud por mi futuro y mis finanzas. Espero su respuesta en el programa. Atentamente, Rubén Darío. Hermanito, cuidado con el anuncio de su sueño. ¿Sabe por qué? Porque se le van a presentar problemas y diferencias con personas cercanas por falta de tolerancia y por que hay dinero de por medio. Cuando en el sueño nos sentimos incómodos por encontrar una escena desordenada, es señal de molestias causadas por una persona agresiva y posibles desavenencias por intereses creados. Usted lo ha dicho, querido hermano. Es un sitio en el que usted visita con alguna frecuencia y hay un negocio. Ese negocio es una sociedad. Y lamentable y tristemente, querido hermano, esa sociedad va a terminar mal si no se pone las pilas. Usted necesita ayuda, orientación y asesoría. Necesita un acompañamiento especial. No dejarse llevar usted por la provocación. No dejarse llevar usted por la actitud agresiva, soberbia y arrogante de su socio, porque sería la acabose, ya que usted es temperamental y él también, y puede tener una confrontación con consecuencias fatales, terribles. Querido hermano, es mejor un mal arreglo que un buen pleito y no perder la cabeza. Le invito para que usted se comunique con nosotros para brindarle un acompañamiento en estos momentos difíciles a donde usted, querido hermano, ha dedicado tiempo, donde usted ha invertido dinero y en realidad donde se empezó pequeño, se ha ido creciendo, pero la ambición desmedida de su socio quiere crear el caos para pescar en río revuelto. Y por eso le digo que necesita un acompañamiento espiritual, un acompañamiento profesional para que usted, actuando serena y tranquilamente, con una buena asesoría y una buena protección y un buen autocontrol de sí mismo, logre usted superar los embates de la provocación, de la alteración, de la arrogancia, la prepotencia, la soberbia de su socio. Y querido hermano, lograr que las cosas se arreglen de una manera pacífica y tranquila. Nosotros le ayudaremos cómo y le diremos cómo, le brindaremos ese acompañamiento y esa asesoría, y necesita usted protección. Hoy en día vemos caras, pero no vemos corazones, tampoco conciencias. El ser humano ante el dinero, muchas veces, querido hermano, pierde el control de sí mismo y se deja deslumbrar.

0: 8009.
1: Usted puede ser portador de un maleficio que le ocasiona graves afecciones de salud física o emocional. 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
0: Gracias por escucharnos, Organización Tibetana Internacional, mentes y espíritus evolucionados que con conocimiento, sabiduría, amor y profesionalismo le ayudaremos en sus necesidades, en sus dificultades y le acompañaremos en sus procesos difíciles de la vida. 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Bueno, ahora le recuerdo que si usted tiene problemas de circulación, colesterol alto, triglicéridos, metales pesados, varices, flebitis, llagas varicosas, trombos, debe de tomar para eso el barrido arterial. 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

0: 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Bueno, tengo este mensaje. Lo envía Gilma, dice: Hermanos tibetanos, últimamente me siento muy triste y con baja autoestima. Mi cara la tengo horrorosa y he usado de todo, nada me ha servido. He visitado los mejores dermatólogos, incluso gastroenterólogos, pero nada que me han ayudado o no han dado con el chiste. Además, soy secretaria, tengo que atender público y hay veces me siento muy mal con mi rostro. Me echo el cabello prácticamente por la cara para que no me vean mi rostro, me siento muy mal. Y además veo que tengo enemistades en mi trabajo. Hay personas que me miran con odio, con malos ojos, yo diría más que con envidia. Soy nacida el 2 de abril de 1989, Gilma, hija de Dios. Primero le digo algo muy importante. Usted tiene que comer sano y empezar a cocinar en su casa. Porque usted come en restaurante y en los restaurantes no sabe usted qué tipo de comida está comiendo. Esa es la verdad. En segundo lugar, abandone la comida chatarra, el perro caliente, las hamburguesas, las gaseosas, los chocolates. Eso de estar usted almorzando con una torta de chocolate y una Coca-Cola o una Pony Malta, querida hermana, y va y se compra un sándwich que es un queso todo, perdóneme que le diga, queso todo desagradable y la verdad muchas veces está en mal estado, querida hermanita, y no me puede decir que no es así. Entonces usted está comiendo mal, usted hay que hacer una desintoxicación a su organismo y hay que ponerle en un tratamiento especial. Hay que hacerle una depuración a su hígado que está graso, hay que hacer una limpieza a su colon que tiene problemas de estreñimiento, se pone dura de estómago, hay días que no hace del cuerpo, le acompaña un mal aliento. Querida hermana, esto le está trayendo a usted una complicación terrible, porque como usted no hace del cuerpo, entonces el cuerpo empieza a expeler nacidos, brotes, alergias, sapullidos, bueno, todas cosas, el acné que le acompaña a usted. Todo eso hay que arreglarlo, querida hermanita. Pero necesitamos hacerle una limpieza al organismo, hay que purgarla, depurarla. Necesita usted el macrolay en forma urgente, urgente, querida hermanita. Tiene que tomar usted la decisión de visitarnos. Después de que hayamos limpiado completamente bien su organismo internamente, usted se va a aplicar sobre su rostro una mezcla de arcilla de greda con unas gotas de aceite de árbol del té, bergamota, lavanda y otros aceites esenciales para limpiar completamente su rostro, querida hermanita. Claro que tiene que ver algo con un bebedizo que le han dado, que le está transformando completamente su rostro. Pero eso lo hablaremos en consulta personalizada. Ahora, para sus enemistades, hay personas que están detrás de su puesto. Hay una persona que es su auxiliar, se ha declarado en una enemiga suya a la traición. Demuestra que la aprecia, que la estima, pero le está clavando el puñal de la traición por la espalda. No se confíe de su asistente, porque esta es una persona supremamente peligrosa. En la empresa la quieren, la aprecian, la estiman mucho los dueños de la empresa, pero esta muchachita es una trepadora y ha formado un convito y la están atacando a usted, le están haciendo la vida imposible. Por eso es importante que usted se proteja. 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
0: 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En La Voz de Bogotá son las 5 de la mañana y 28 minutos. 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

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En La Voz de Bogotá son las 6 de la mañana y un minuto.

Es bueno que nosotros aprendamos a presentarnos, a saber escuchar. Y esta es la manera de proceder para presentarnos bien. Saber escuchar muy bien a las otras personas. Saber expresar lo que realmente usted desea. Saber callar oportunamente. Saber respetar a las personas. Comprender a las personas. Ser muy abierto al diálogo. Tener una fuerte dosis de confianza en el otro. Saber reír oportunamente y de las cosas que debemos reír. Saber ceder la palabra en un momento determinado o saber ceder el paso para otras personas. Saber amar a las personas en el momento oportuno y a la persona indicada. Es bueno que nosotros tengamos estas cosas presentes, que son sencillamente evangelio viviente para lograr presentarnos bien y hacer un buen camino de vida. Una bendición de Dios para los colombianos. Feliz día.

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7: En La Voz de Bogotá son las 6 de la mañana y 30 minutos.
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9: Muy buenos días, bienvenidos al Noticiero Todelar de Colombia y a La Voz de Porras Digital. Hoy miércoles 19 de agosto del año 2026. Este es el resumen de noticias para hoy. En Bogotá roban una persona cada 5 minutos. Más de 55.000 bogotanos han sido víctimas de hurto en el primer semestre de 2026. Bogotá le cumplió a los animales adoptando 105 perros y gatos en ExpoPet 2026. Entre otras noticias, más de 70 entidades deberán rendir cuentas ante el Consejo de Bogotá. El Cabildo medirá si la capital resistiría un sismo de gran magnitud. Mucha atención, un hombre fue hallado muerto en plena vía de la localidad de Kennedy, en Bogotá. Accidente en la vía Bogotá-Villavicencio, tracto camión se volcó y afectó la movilidad. Informa el Noticiero Todelar de Colombia y La Voz de Porras Digital.
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22: Patavita recibió atención catastral para resolver trámites y consultas sobre sus predios. Habitantes de Guatavita accedieron durante agosto a servicios catastrales directamente en el municipio, como parte de las jornadas realizadas por la Agencia Catastral de Cundinamarca para facilitar trámites y resolver consultas relacionadas con sus predios. La agencia también trabajó con la alcaldía y la personería de Guatavita en la orientación a los ciudadanos sobre asuntos relacionados con el impuesto predial unificado y la atención de derechos de petición radicados ante la entidad. 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
23: Estamos en La Voz de Bogotá 930 AM para más de medio país, más de 500 municipios de Colombia, unidos por internet con Porras Digital. Página que dirige la periodista Angélica Porras y a esta hora por YouTube para el mundo. Nos acompaña en nuestros estudios el gerente del Metro en Bogotá, doctor Leonidas Narváez. Gerente, buenos días.
24: Hola, José Fernando. Muy buenos días a toda la audiencia de Todelar.
23: La pregunta cansona de Porras, ¿en qué porcentaje vamos, por favor, del proyecto Metro?
24: Avanzamos con unos retos importantes, pero el cierre al último día de julio fue el 81.25%. Esto nos genera que hay que caminar más rápido en los próximos meses. La meta que tenemos es llegar a próximos al 90% en diciembre, lo cual deberíamos avanzar del orden de 1.7% en los meses que restan para terminar el año.
23: Doctor Leonidas, cuando arrancó esta administración de Carlos Fernando Galán, ¿en qué porcentaje iban?
24: Habíamos llegado al 28%.
23: Del 28, hoy al 81.
24: Hoy estamos al 81.
23: Más o menos.
24: Realmente en estos casi tres años,
23: claro,
24: dos años, siete meses, ocho meses, hemos avanzado muy, muy.
23: Usted fuerte. Inició como gerente en la administración de la doctora Claudia López, ¿correcto?
24: Así es.
23: ¿Y ahí en qué porcentaje? Venga, cuando convocaron a la prensa en Bosa, que había además invierno, en ese momento que no había nada, que eran unos potreros allí, ¿ahí ya usted estaba como gerente?
24: Claro, yo llegué en enero del 2021. Así es, estábamos pasando la pandemia, no se habían iniciado las obras, estábamos en una fase que dentro del contrato se denomina fase preliminar.
23: La famosa
24: todas preliminar. Las actividades preliminares, y en esa fase preliminar habían dos frentes de obra que tenían que iniciar. El patio taller, en donde hicimos la primera palada, llevamos una retroexcavadora, empezamos a mover material vegetal, eso era un potrero con vacas. Y la calle 72, el deprimido de la calle 72, que eso fue como en agosto, julio, agosto, agosto.
23: Usted tiene esa imagen en su mente.
24: Claro.
23: En ese momento proyectó cosas. esas que proyectó y soñó tal vez doctor Leonidas Narváez, ¿es lo que hay hoy?
24: En ese momento la meta era llegar a la terminación de la administración de la alcaldesa Claudia López,
23: sí,
24: con el porcentaje del orden del 28%, 29%, que era lo que estaba previsto en el plan de ejecución.
23: Se cumplió.
24: Okay. Se cumplió y así se entregó el proyecto. Es un proyecto que ha venido siempre cumpliendo con algunos tramos que hubo que meter la doble para subirlos, pero y exigirle a los chinos como esa parte final de la administración de la alcaldesa Claudia. Y pues la idea era esa. Nunca soñé con la posibilidad que me dio el alcalde Carlos Fernando Galán de
23: continuar.
24: Era una cosa que me dio mucha alegría, era un compromiso que se renovaba con la ciudad y era una felicidad para todo el equipo de que pudiéramos continuar con el proyecto, y aquí estamos. Y hemos avanzado del 28% al 81%.
23: Repito con la pregunta, ¿eso de cero a lo que hay hoy fue algo que usted ya soñó? ¿Cómo está hoy? ¿Cómo ha avanzado la obra?
24: En ese momento no, porque no se podía pensar de que iba a continuar con el alcalde que siguiera, y no se sabía qué alcalde seguía.
23: Entonces no había esa proyección.
24: No había esa proyección, no podía
23: soñar. Lo que hay
24: hoy,
23: ¿qué le dice como persona?
24: No, es un orgullo, es un orgullo de un equipo, es una felicidad, pero no volteo mucho a mirar el camino recorrido, me preocupa más el que nos falta por recorrer.
23: ¿No hay chance de dejar una estación con el nombre de Leonidas Narváez?
24: No.
23: Pues oiga, qué idea tan buena la de Porras, hola. No, es que Porras tiene unas ideas luminosas.
24: No.
23: Pero qué bonita la oportunidad que Dios le da
24: de
23: arrancar cero el proyecto de metro para Bogotá después de más de 50 años que se había soñado y que vaya hoy en el 81%, doctor.
24: Bueno, recibí lo que había hecho Andrés Escobar, que fue el primer gerente de la empresa Metro de Bogotá.
23: El doctor Andrés Escobar.
24: Que hizo todo el proceso de estructuración, de licitación, adjudicación. Eso es un esfuerzo importante y estructurar bien es lo que nos ha permitido avanzar. Soy un convencido de que
4: Bogotá lanza nuevas convocatorias culturales y aumenta estímulos.
24: Mal estructurado nunca llegará a la realidad. Pero un proyecto bien estructurado requiere de una ejecución adecuada de toma de determinaciones que permita llegar al proyecto.
23: Bien, bueno, a ver, antes de entrar con los temas de Transmilenio y Bogotá que tienen que ver con el metro, ¿de qué ciudades, de qué países le han consultado y le han preguntado sobre esta obra?
24: Bueno, lo que uno siente es una felicidad de muchas partes del mundo, porque Bogotá va a tener su primera línea de metro. Bogotá es una circunstancia muy especial, es una ciudad de 8 millones de habitantes, con densamente poblada,
23: claro,
24: sin un transporte público masivo pesado. Tiene un transporte público que es Transmilenio, es un sistema de carriles exclusivo para buses, que en muchas ciudades son alimentadoras de los sistemas metro. Entonces, hemos ingresado también como empresa Metro a LAMIS, que es la Asociación Latino-Iberoamericana de Metros y Subway, y ahí todas las ciudades están felices, han venido a conocer el desarrollo de la obra, con una importancia fundamental, y lo digo con mucha modestia, son muy pocos los proyectos en el mundo que se van ejecutando en el plazo, cumpliendo con la programación y cumpliendo con la condición financiera del proyecto. Hoy el proyecto es un proyecto financieramente sano, tenemos las coberturas y los recursos garantizados para terminar el proyecto, no tenemos deuda con el consorcio Metrolínea 1, por lo tanto, y vamos en un avance
23: maravilloso,
24: adecuado, por lo tanto eso nos da mucha felicidad y nos han felicitado de todas las capitales de América Latina, Santiago de Chile, que además está vinculado a la PMO, equipos de expertos de Santiago de Chile, de Lima, de Quito, de Buenos Aires, de Ciudad de México, estuvimos con el alcalde hace dos semanas allá un sábado para conocer el CCO, el Centro de Control de Operaciones del Metro de México, una maravilla. Hemos estado en Washington con la autoridad del Metro de Washington, en España, en Madrid, en Barcelona, en Lisboa. A través de Alamis, pues un intercambio de información y de conocimiento bueno. Muy importante.
23: Bien. Después del temblor reciente en Colombia, hecho lamentable para el país, ¿las columnas se afectaron en algo, según revisión que ustedes han hecho en el metro? ¿Es tan amable?
24: Bueno, después del temblor y del susto y de conocer tristemente la afectación que hubo en el valle, además yo soy de Palmira, mi familia afortunadamente bien, pero pues la afectación de Cali, de Palmira, de Pereira, de Manizales, de las ciudades de Chocó, de su capital Quibdó, inmediatamente entramos a hacer una revisión rápida de la condición de las estructuras del metro en Bogotá, mirar si había algún daño macro que pudiéramos visualizar de manera inmediata, y en los minutos siguientes, media hora, 40 minutos, pudimos reportarle a la ciudad de que no encontrábamos ninguna afectación a la obra del metro en la ciudad. Posterior a eso hemos venido haciendo unos análisis detallados, verificando punto a punto, continuamos con esos revisiones y podemos manifestar de que las estructuras, tanto en edificios, viaducto, las estructuras metálicas de patio taller, no se ha identificado. Disculpe, ningún daño.
23: Una pregunta, y es ¿qué profundidad tienen las columnas del suelo hacia abajo, y si hay algún sistema, como es moderno, algo antisísmico también para estas columnas?
24: Claro, la cimentación de los apoyos o de las columnas del viaducto se hace a través de pilotes preexcavados o pilotes preconstruidos, y tenemos profundidades que varían entre 40 y 60 metros
23: hacia abajo,
24: de profundidad.
23: Hacia de 40 abajo. A 60 metros, donde van las columnas.
24: Donde van que son los apoyos.
23: Los apoyos.
24: Pero todo el diseño se ha hecho cumpliendo con el Código Internacional y el Código Nacional de Sismoresistencia para este tipo de estructuras, y bueno, hasta el momento no hemos detectado ninguna afectación por parte del sismo.
23: ¿Qué garantía de años tienen esas columnas?
24: No, eso tiene que durar más de 100 años. Metros en el mundo son...
23: ¿Algo aguanta?
24: Sí. No. La línea más antigua del metro que se compite entre Londres y Buenos Aires fueron construidas al final del siglo XIX, 1897, 1898. Claro, ahí están, subterráneas, con túneles, y operan todavía, o sea que...
23: ¿Qué va a pasar, señor gerente del metro, doctor Leonidas Narváez, el día 22 de agosto en Bogotá, en algo que tiene que ver metro versus Transmilenio?
24: No,
23: el metro nunca... Pero yo hago la pregunta así.
24: Metro nunca está versus Transmilenio, nos coordinamos, nos integramos, y el próximo sábado 22 de agosto... se pondrá en funcionamiento la estación de Transmilenio de la calle 72 que habíamos cerrado.
23: Alguien se pregunta, ¿cómo así que el gerente del metro hablando de que se va a poner en funcionamiento una estación de Transmilenio en la 72? Expliquemos, por favor.
24: Claro, habíamos cerrado la estación hace como año y medio para poder construir el viaducto. Perfecto. Y devolverle a la ciudad una estación de Transmilenio en el sitio, renovada, moderna, amplia, con todas las características modernas que Transmilenio está construyendo las nuevas estaciones. Esa estación es un trabajo coordinado con Transmilenio, entrará en operación el próximo sábado la estación calle 72. De esta manera, cuando al principio de hace unos dos años, al principio de esta administración del alcalde Galán, anunciábamos los cierres de las estaciones en la avenida Caracas y anunciábamos la construcción de estaciones temporales para poder garantizar la prestación del servicio, ahora que ya ha transcurrido el tiempo, estamos empezando nuevamente a devolver esas estaciones renovadas para el servicio de Transmilenio. Ya lo hicimos en la estación de la calle 26. Esa estación, al principio del año se colocó un vagón en operación y luego otro vagón en el costado sur, dos vagones en operación y luego otro vagón de toda la estación. Y ahora calle 72, el 22 de agosto. Entrar en operación calle 72 nos va a permitir también cerrar calle 76 para que el viaducto pueda continuar hacia el norte en lo que conocemos como cola de maniobras, que es el tramo que va hasta Los Héroes y en el cual los trenes van a poder hacer el cambio de vía y poderse regresar hacia Patio Tallero, hacia la estación 1 en Gibraltar.
23: Ahí para la audiencia, paciencia, ¿cierto?
24: Sí, hemos tratado de mantener lo mejor que se pueda conjuntamente con Transmilenio el servicio, pero yo pienso que poner en operación calle 72 va a generar ya un confort, un bienestar a toda esta cantidad de personas que llegan en las horas pico de la mañana y de la tarde a esta estación y que trabajan en la parte occidental de la calle 72 o en la parte oriental de la calle 72, que es un volumen muy importante de personas que utilizan Transmilenio para esa estación.
23: Muy bien, ahora viene algo muy interesante, David, es que el señor gerente del metro libremente tiene 2 minutos para que cuente lo que quiera, porque eso también hay que hacerlo. A veces se dedican solo a responder lo que el periodista pregunta, pero ahí hay cositas que usted quiere decir y muchas veces se quedan en el tintero. Adelante, doctor Leonidas Narváez, por La Voz de Bogotá, 930 AM para más de medio Colombia y a través de YouTube, por Porras Digital, página que dirige nuestra subdirectora Angélica Porras. Adelante.
24: Esa es la pregunta más difícil que me ha hecho.
23: De todas las entrevistas que hemos hecho.
24: Sí, pero no.

0: van y que vienen desarrollándose muy bien. Pongo Patio Taller, que va muy bien, Viaducto, que ya completamos 17 kilómetros, nos faltan algo menos de 7 kilómetros. Material rodante, los trenes, va muy bien, tendremos los 30 trenes en diciembre. Edificios y estaciones que se han vuelto el punto crítico del trabajo, requiere mucha mano de obra y mucho personal calificado para el montaje de todos los cuartos técnicos, la parte eléctrica, comunicaciones, es muy importante. Y entonces lo que está pasando es que tengo 7 caballos muy veloces corriendo por un potrero y todos tienen que pasar por el mismo portón, uno detrás de otro, en un orden específico y a la misma velocidad. Si alguno se retrasa, nos va a generar retraso en el proyecto. Y eso es lo que estamos viviendo. Es un estrés importante. Es el estrés de terminación de un proyecto que para alguien que esté afuera diría, qué bueno que eso esté pasando, pero para los que lo estamos sufriendo es un trabajo fuerte y estresante. Y la meta es poder, en septiembre del próximo año, es que estamos ya a menos de 13 meses, en septiembre del próximo año, o algo más de 13 meses, terminar esa fase de construcción de todo el sistema ferroviario, entrar en la fase de pruebas que nos toma 6 meses, ya no son pruebas en trenes, sino que son pruebas del sistema total, además que es un sistema automatizado, los trenes son GOA 4, sin conductor. Empezaremos seguramente con supervisores de ruta en los trenes y luego ya operarán de manera automática y de manera independiente. Y esta operación debe iniciar con usuarios, con pasajeros en marzo del 2028. Entonces me parece importante contar eso que está pasando, que va a ser un año súper retador, súper complejo, seguramente generarán dificultades, pero confiamos que el equipo de los chinos, perdón, del consorcio Metrolínea 1, de la interventoría, estemos lo suficientemente acoplados para soportar esta dinámica y tener el resultado que estamos buscando.
1: Nos ha entregado un resumen maravilloso. Vea usted, ¿cómo hubiera sido Porras a ponerme a estudiar para preguntarle sobre cada una de estas cositas que nos ha dicho el gerente del Metro, Leonidas Narváez? Última inquietud. Viene ya un trabajo para llegar al 100% y todos los tiempos que el doctor nos ha dicho de lo que hay que hacer, pero hay nuevo gobierno en Colombia, el doctor Abelardo de la Espriella. Él quiere mucho Bogotá y está muy feliz con el proyecto Metro porque ya lo ha expresado. Para que esto se extienda en el futuro con el nuevo gobierno, ¿qué ha escuchado, doctor Leonidas Narváez?
0: Bueno, nosotros seguimos trabajando en los proyectos que continúan. El caso de la línea 2, el 7 de septiembre, seguramente vamos a recibir solicitudes de precalificación. Esto es un proceso licitatorio que se realiza con normas de la banca multilateral, específicamente el BID, y esperamos tener solicitudes de precalificación, que es la primera fase de la licitación en donde los interesados presentan una serie de documentos, correcto, que garantizan que tienen la capacidad financiera, capacidad jurídica y la experiencia para que luego aquellos grupos de empresas que se presenten y que cumplan con las condiciones de precalificación presenten la licitación que se podrá estar presentando hacia finales de noviembre, principios de diciembre y poder adjudicar hacia enero, febrero, y esto ya se hará pues dentro del marco del gobierno nacional que participa con un 70% dentro del marco del presidente de la Espriella. Estamos trabajando en la estructuración de la línea 3. Esto es un convenio que suscribimos al comienzo del gobierno de la alcaldía Galán y del gobernador de Cundinamarca, Rey. Es una línea que integra a Soacha con la línea 1 y la línea 2. El convenio y el estudio y el contrato que se hizo con la FDN es para llegar a factibilidad, o sea, al nivel que exige la resolución del Ministerio de Transporte para presentar el proyecto, un proyecto regional al Ministerio.

0: de Transporte obtener de parte del Ministerio de Transporte, o sea, con el gobierno del presidente Abelardo de la Estrella, el aval técnico por parte del Ministerio de Transporte. Esperamos poder estar haciendo esto en el segundo semestre, comenzando el segundo semestre del próximo año, y luego con el aval técnico del Ministerio de Transporte obtener el aval fiscal del Ministerio de Hacienda y lograr que tanto en la administración del alcalde Galán como el gobernador Rey se pueda firmar un convenio de cofinanciación entre la región Cundinamarca-Bogotá y el gobierno nacional para línea 3. Entonces ahí estamos trabajando fuertemente.
1: ¿En la que estamos en la línea 1?
0: Estamos en la línea 1, construcción. Línea 2, licitación, la vamos a dejar adjudicada.
1: ¿Y la 3?
0: Inicio de contrato. Y la 3 la vamos, la expectativa o lo que pensamos es dejar la línea 3 con convenio de cofinanciación para Perfecto. Que la nueva administración inicie el proceso licitatorio.
1: ¿Cuántas veces al día habla con el alcalde Galán, el gerente del metro? Escuchemos este dato que es muy clave. Dichoso el que puede hablar tan seguido con el alcalde. A usted le toca diario.
0: Diario, o sea, casi diario nosotros hemos...
1: Y no creado, a las 11 de la mañana.
0: No, nosotros hemos creado una dinámica de comunicación muy temprano. El alcalde está ahora seguramente organizando su agenda y yo estoy también iniciando, o sea, 6:30 de la mañana le doy, generalmente escrito por chat, más cómodo, le estoy dando reportes o información, mandándole una información de avance del viaducto, de columnas, de trenes, de circunstancias particulares, y él me da todas las instrucciones que se requieran. Ahora, cuando hay algo especial, en cualquier momento el alcalde me llama y siempre estoy presto para atenderlo.
1: Para terminar, ¿dónde lo cogió el temblor?
0: En la oficina, yo ya estaba trabajando.
1: ¿Qué piso, gerente?
0: Ese es cuarto piso.
1: ¿Qué tal la experiencia?
0: Aquí no,
1: a nosotros nos cogió al aire en ese momento. Iba a saludar al rector de la UNAD y... hablando con él, durante todo el movimiento estuvimos al aire, no deja, tal vez fue irresponsabilidad mía, pero no, fue como algo que vivimos, terrible. Desde el metro, para ya terminar esta nota periodística, ¿qué mensaje para los colombianos a propósito de este terremoto y de todo lo que ha pasado? Doctor Leonidas Narváez, gerente del metro.
0: Conmovido por la solidaridad que todo el mundo ha presentado con nuestros compatriotas, nuestros seres queridos del Valle, de Quindío, de Risaralda, de Chocó. Es una solidaridad inmensa. Nosotros también desde la empresa Metro hemos participado y la gente, y agradezco mucho al equipo, se ha vinculado en todos estos apoyos que se han hecho desde el Palacio de los Deportes, desde otros escenarios, para el arreglo y la confección de ayudas que se han mandado al Chocó y a Cali. Y eso me conmueve, me compromete aún más, y ya aquí estoy hablando más como ciudadano y como compañero y como amigo con toda nuestra gente que ha sufrido pues esta acción de la naturaleza.
1: Doctor Leonidas Narváez, gerente del Metro, muy amable por acompañar a Porras a través de La Voz de Bogotá, de Porras Digital y nuestra subdirectora Angélica Porras. Muy gentil.
0: Muchas gracias a todos, José Fernando, y aquí siempre pendiente de dar las noticias respecto a Línea 1 del Metro.
1: Dios le bendiga. Muchas gracias. Ya volvemos.
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13: Bogotá lanza nuevas convocatorias culturales y aumenta estímulos para artistas y gestores. Bogotá celebra sus 488 años con una apuesta decidida al fortalecimiento de su ecosistema cultural. Se han abierto 4 nuevas invitaciones culturales que ofrecerán 630 millones de pesos en estímulos económicos destinados a impulsar la actividad artística y reconocer liderazgos transformadores. Estos fondos buscan conectar la capital con su región y destacar trayectorias que han cambiado la vida en los diferentes territorios de la ciudad. El paquete de incentivos se enmarca dentro de la estrategia Fomento en Red, que evoluciona para ampliar oportunidades de participación, consolidar redes colaborativas y aumentar la presencia cultural en el territorio. 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
13: Más de 1.200 personas beneficiadas con la megatoma por la seguridad en La Vega. Más de 1.200 personas de La Vega han sido beneficiadas con las acciones adelantadas durante más de 72 horas en el marco de la megatoma por la seguridad, estrategia de la Gobernación de Cundinamarca que llegó a este municipio de la provincia del Gualibá para atender los delitos de mayor impacto y fortalecer la presencia institucional en zonas priorizadas. La intervención desarrollada bajo el liderazgo del gobernador Jorge Emilio Rey Ángel y en el marco del Plan de Cercanía Popular, articula las capacidades de la fuerza pública, las entidades departamentales y la comunidad para responder a las principales problemáticas de seguridad y convivencia identificadas en el territorio. 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
23: Las 7 de la mañana, 45 minutos, escuchan La Voz de Bogotá 930 AM, unidos por internet con Porras Digital, página que dirige nuestra subdirectora, la periodista Angélica Porras. Hablemos de la Cámara de Comercio de Bogotá. Su presidente es el doctor Ovidio Claros Polanco. ¿Cómo se mueve la agenda de la Cámara? Clemente Domínguez, buenos días.
24: Señor director, muy buenos días. Del 8 al 11 de septiembre, la Cámara de Comercio de Bogotá realizará el Bogotá Music Market Boom 2026, la mayor plataforma de promoción y circulación del sector musical. El presidente ejecutivo de la entidad, el doctor Ovidio Claros Polanco.
25: Un saludo muy especial para todos los artistas, para los empresarios, los productores, los representantes de la industria musical, los medios de comunicación y a todos los que asisten y nos acompañan en este día de hoy. Nuestra Cámara de Comercio Bogotá Región les da la bienvenida a esta nueva edición del Bogotá Music Market Boom. Esta es una plataforma que ha sido estratégica para nosotros, que lo que busca es que conectemos todo ese talento musical colombiano y que traigamos oportunidades en su formación, que haya una circulación incluso de carácter financiero y que florezcan los negocios en Colombia y en los escenarios de carácter internacional. Este tipo de encuentros es el resultado de todo un proceso que comienza año tras año y que hace una apertura en el mercado a través de una ruta que es la ruta BOM. Los participantes entran a fortalecer sus capacidades para poder aprovechar las oportunidades de relacionamiento que se les da con esta apertura que hace la Cámara de Comercio en los negocios. Esta edición es para que aprovechen todas esas sinergias que se van a dar en torno al BOM. Confiamos en que en este BOM seguiremos impulsando alianzas y sobre todo abriendo esos nuevos caminos para que todo el talento de nuestros colombianos llegue cada vez más lejos. Muchas gracias.
23: El presidente de la Cámara de Comercio de Bogotá con este tema artístico, musical. Así se mueve la agenda de la Cámara de Comercio de Bogotá y el presidente Ovidio Claros Polanco. 7:48 minutos en Colombia, 7:48. Escuchan La Voz de Bogotá y por internet Porras Digital, página que dirige la periodista Angélica Porras. Saludamos al gerente de Camacol Bogotá Cundinamarca, doctor Edwin Chiribí. Gerente, buenos días.
26: Muy buenos días, José Fernando. Un saludo para usted, toda la mesa y los oyentes.
23: Hablamos con el director del IDU, hizo alusión a unos ingenieros y técnicos que pues en alianza ahí, tomados de la mano, entre otras con Camacol Bogotá Cundinamarca, han enviado para atender la emergencia en diferentes ciudades de Colombia. Qué buena acción, digamos, doctor Edwin.
26: Gracias, José Fernando. Sí, en efecto, atendimos el llamado del señor alcalde, director del IDU, del director del IDIGER, de poder contribuir con el talento y sobre todo con la capacidad ingenieril que tiene nuestra ciudad y nuestro sector de la construcción, y con base en eso ayudar en los procesos de inspección de las edificaciones y la infraestructura, precisamente en estos momentos tan, tan complejos que están enfrentando los 5 departamentos de mayor afectación. Particularmente al departamento del Chocó, la semana pasada se envió una delegación entre ingenieros del IDU, ingenieros asociados a nuestras empresas de Camacol, de 30 ingenieros. El balance es muy positivo, se lograron cubrir cerca de 400 edificaciones con un análisis sobre las estructuras, el riesgo posible que existe en los municipios, en la ciudad de Quibdó y en los municipios aledaños de Ismina, Condoto y otros adicionales. Entonces, justo mañana esperamos enviar una nueva delegación de ingenieros, expertos en estructuras, geotecnistas, geólogos, arquitectos, que contribuyen con ese proceso inicial de diagnóstico y sobre todo para garantizar que los hogares que retornen a sus viviendas pues lo hagan de una forma segura, y que los colegios, los niños que vuelven al colegio o los centros de salud que se van a usar, pues no vayan a correr ningún tipo de riesgo estructural y nos agrave esta compleja situación que enfrenta el país.
23: ¿Qué viene en la agenda para hoy? ¿Cuál es la prioridad que tiene el gerente de Camacol, Bogotá, Cundinamarca, Edwin Chiribí?
26: José Fernando, terminar de coordinar esta nueva delegación. Esperamos enviar entre 25 y 30 nuevos ingenieros que saldrán el día de mañana desde el puente aéreo en un vuelo charter financiado por las empresas del sector, también con la posibilidad de identificar las principales necesidades que existen en el departamento del Chocó y con base en eso ver una segunda fase de apoyo desde nuestro gremio en la ciudad de Bogotá y Cundinamarca, para poder de nuevo reconstruir lo que se requiera, mejorar lo que se requiera, pero sobre todo volver a crear ese tejido social tan importante que se ha fragmentado de forma relevante en este episodio tan complejo. Entonces, esa es la agenda, esa es la prioridad, la reconstrucción, el apoyo, la solidaridad y movilizar al sector empresarial para que podamos de forma coordinada contribuir con esos esfuerzos de la alcaldía.
23: Señor gerente de Camacol, Bogotá, Cundinamarca, doctor Edwin Chiribí, usted siempre amable, querido, nos comparte información con nuestra audiencia y por eso damos gracias a Dios, de una persona tan gentil, tan querida con los oyentes de Porra Digital y La Voz de Bogotá. Que Dios le bendiga. Feliz día.
26: Amén. Muchas gracias. Un fuerte abrazo para todos.
23: Ya regresamos.
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13: Bogotá le cumplió a los animales adoptando 105 perros y gatos en Expo Pet 2026. Por una cifra histórica se llevó a cabo la gran jornada de adopción de animales de compañía en el marco de la feria Expo Pet 2026, un encuentro para la promoción del bienestar animal que se celebró del 13 al 17 de agosto de 2026 en Corferias. El Instituto Distrital de Protección y Bienestar Animal informó que en total se realizaron 105 adopciones, una de las mayores cifras registradas en la historia de esta entidad, creada para la protección de los seres sintientes de Bogotá. Más allá de la cantidad, la Administración Distrital resaltó el compromiso de más de un centenar de familias del distrito, que decidieron abrir las puertas de sus hogares a estos perros y gatos rescatados del maltrato, el abandono y la vulnerabilidad. 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
13: Tránsito de migrantes ilegales por el tapón del Darién ha disminuido un 95%. Gasto público y consumo en Mundial de Fútbol empujaron PIB al cierre del primer semestre. En los últimos 54 días se han registrado un total de 58 sismos en todo el mundo. Festín de desidia y corrupción. Recuperación de empleos en zona afectada por el sismo no será rápida ni fácil. Sube a 312 los fallecidos por terremoto de 7.4 en Colombia. Sarmiento Angulo dona 200 mil millones para reconstrucción tras el terremoto. Utilidades del sistema financiero llegaron a 90 billones a junio de este año. Siria acusa a Israel de atacar un aeropuerto militar en el noroeste del país. Infraestructura y sostenibilidad. Hoja de ruta tras aval al Auto Norte. Estos fueron los titulares del nuevo siglo en primera página.
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2: El BBVA anunció que la economía aceleró en el segundo trimestre y la demanda interna lo hizo aún más. El PIB creció 3,5% anual en el segundo trimestre y frente al 2,2% en el primero, y avanzó 1,3% frente al trimestre anterior, más del doble del 0,6% registrado al inicio del año. Con ello, la economía acumuló un crecimiento del 2,9% en el primer semestre. Además, la demanda final interna aumentó 4,9%, bastante por encima del PIB. Esta brecha se reflejó en el sector externo. Las importaciones crecieron 7,5%, mientras que las exportaciones cayeron 1,0%. La demanda doméstica está creciendo más rápida que la producción local y una parte de ese impulso está siendo atendido por la oferta externa. Esta composición de crecimiento es menos favorable para el proceso de desinflación de la economía. El sector público tuvo un papel excepcional en la aceleración del trimestre. El consumo del gobierno creció 12,2% frente a un aumento del 2,8% del consumo de los hogares. Más noticias. Lafayette fortalece su presencia en el Caribe con la apertura de una nueva tienda en Montería. La nueva tienda amplía el posicionamiento de Lafayette en el Caribe colombiano, acelerando soluciones textiles especializadas a clientes de Córdoba y su zona de influencia. El nuevo punto de venta ofrecerá un portafolio de ropa de playa, desempeño deportivo, uniformes y dotaciones empresariales, decoración e impresión, acompañado de asesoría personalizada e inventario disponible para responder con mayor agilidad a las necesidades del mercado. Con esta apertura, Lafayette continúa robusteciendo su estrategia de crecimiento nacional, consolidando una red de 35 tiendas en Colombia y ampliando su cobertura a una región estratégica para el desarrollo comercial del país. Más noticias. Banca Mía, entidad de la Fundación Microfinanzas BBVA, avanza en la estabilización de su operación para acompañar de forma segura y oportuna a los clientes en las zonas más afectadas por el sismo del pasado 10 de agosto. El banco informa que de las 22 oficinas que han tenido cierre preventivo desde el primer día de la tragedia, habilita la atención de 14 de ellas, todas con informes técnicos elaborados por expertos que certifican la idoneidad de las edificaciones para poder operar en condiciones de seguridad tanto para clientes como para colaboradores. 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

0: Hola, hola a todos, muy, pero muy buenos días. Yo soy Nicolás Bejarano Robledo y de esta manera les doy a todos una muy cordial y cálida bienvenida a este espacio de la radio de Hilda Strauss. Fantásticos buenos días para todos, empezando este miércoles 19 de agosto con toda la energía, con todo el positivismo. Vamos a darle paso inmediatamente a las buenas noticias, porque estamos celebrando nuestro gran madrugón de la amistad. 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Por favor, anótenla, grábenla en su celular y empecemos a hablar desde ya. Es el momento. 28 más el 50. Está hoy un día 28-50. Recuerden, 313-441-0840 para WhatsApp. Recuerden también, amigos, que tenemos 45 puntos, creo que ya son más de 45 puntos, 46 puntos, a nivel nacional, a lo largo y ancho de nuestro país. Si ustedes desean saber cuáles son esas formas o esas vías para comunicarse con el que le queda más cerca, los invito, no pueden dejar de ingresar a la página web www.gildastrauss.com, www.gildastrauss.com, y recuerden que haciendo clic en la pestaña que está sobre la franja verde en la página de inicio que dice tiendas, allí inmediatamente pues van a poder ver todas estas formas, vías de comunicación, números telefónicos, WhatsApps, etcétera, incluso correos electrónicos. Así que no dejen de visitarla para saber cuál es ese punto que los puede atender de manera local. De pronto están a un par de cuadras, están cerca de su casa. Entonces, no olviden, ahí pueden consultar toda la información. Ahí está toda la información completa consignada en el www.gildastrauss.com. Así que hoy empezamos este programa, damos inicio con buenas noticias. 28 y luego el 28, el 50%. Así que amigos, invitadísimos para que no pierdan el chance, la oportunidad hoy. Y también quiero saludar a la tía bonita, porque hoy es miércoles de tía bonita. Tía linda, buenos días.
1: Muy buenos días, mi Nico. Muy buenos días para ti, con un abrazo enorme. Muy buenos días para nuestros oyentes que nos acompañan. Hermosos como siempre, muy atentos a este programa. Y oyéndote, yo me quedaba pensando. Miren, ustedes no han oído a veces hablar de ese término que las personas usamos, porque además me incluyo, de decir, no, esa persona, mejor yo, tiene más carisma, un bulto de papitas, tiene más carisma, cualquier cosa menos ese señor o esa señora o esa niña o esa chica, cero carisma, qué cosa tan impresionante, nadie la ve, llega y nadie se da cuenta, no tiene simpatía, no tiene encanto, no tiene luz. Siempre hemos oído hablar, y también hemos oído hablar de lo contrario, decir, esa persona entra a un sitio e ilumina el lugar. Esa persona entra a un lugar y todo el mundo se voltea a mirarla. Esa persona tiene tal presencia y tal encanto y tal fuerza en su personalidad, exuda luz esa persona. Todo el mundo sonríe cuando la ven llegar o cuando lo ven llegar. Miren, en este caso, este es el mejor ejemplo que yo les puedo dar de lo que hace el aroma de Luz de Rosa, porque es para manifestar esa luz que todos tenemos en nuestro interior, aunque pareciera que no. Miren, cada ser humano en este planeta tiene dentro de sí cosas que lo hacen maravilloso, cosas que lo hacen especial, cosas que lo hacen único e irrepetible, cosas que podría compartir. Y de pronto, por muchas causas distintas, no es percibida. Cuando nosotros hablamos de Luz de Rosa, de esta promoción maravillosa que tenemos hoy, y hablamos de ese centro, de este aroma, como su nombre lo dice, es aceite esencial de pétalos de rosa centifolia. Pero también a este aroma, a esta esencia sencilla y básica, pero que además es impresionante, perdón, Se le ha hecho una mezcla espectacular para aumentar el poder que tiene como aromaterapia este aroma increíble, que aunque por supuesto tiene rosas en muy buena concentración, porque con el simple primer splash se siente, también puede ser utilizada no solo por mujeres, sino por hombres. La dirección que tiene la fragancia es para ser utilizada con objetivo magnético, es decir, para llamar la atención. Es una fragancia con una vibra buenísima. Es una fragancia de activación de eso que algunas personas parecieran no tener, pero resulta que eso no es cierto. Es para activar ese carisma que de pronto algunas personas tienen escondido debajo de muchas capas de otras cosas. La luz de rosas en Splash y en la crema tienen un poder de afianzamiento de la personalidad. Es una aplicación que implica una recarga energética, una recarga de fuerza para activar esas características positivas, esas virtudes, esa energía positiva personal, como una forma espectacular de sobrellevar la cotidianidad que a veces Nico y Jaime tiende a esconderse de pronto detrás de una actitud ríspida, detrás de unas capas de melancolía, detrás de pronto tristeza, de pronto de resentimiento, de pronto de una personalidad difícil, pero que sin embargo están ahí escondidas en algún lugar. Y la luz de rosas ayuda a que eso salga a la superficie, a que seamos notados y a que lo bueno que tenemos brille. Entonces, en resumen, es algo así como una pila aromática. Es como ponerle una batería de energía a nuestra personalidad. Y como saben, pues esta presentación doble logra que mantengamos un aroma coordinado entre el cuidado de la piel en general de nuestro cuerpo. Acuérdense que la crema base de este aroma es la crema de manos y cuerpo Boomerang que podemos utilizar por la mañana. Después de que nos bañamos, nos secamos, no totalmente, dejamos ligeramente húmeda la piel y aplicamos esta crema en todo nuestro cuerpo y manos. Y luego nos hacemos un rociado así increíble del splash para tener ese mismo aroma coordinado en todo nuestro cuerpo durante todo el día. Por supuesto, la pregunta que aparece cuando utilizamos esto es esto: ¿cómo es que un aroma que tiene rosas puede ser utilizado por hombres y mujeres cuando debería ser única y exclusivamente femenino? La respuesta es fácil, porque tiene una mezcla, como les comentaba, que le da unas deliciosas notas que acompañan esas rosas y que la convierten en una fragancia de aplicación universal. O sea, no se limita a un aroma potente a rosas, sino que es una mezcla deliciosa, por supuesto con su acento floral, pero que tiene piel de lima, que tiene piel de limón, que tiene un fondo un poco oriental, que le da una nota neutra. Por lo tanto, tiene una salida limpia, fresca, alegre, brillante. Esta mezcla maravillosa rodea el cuerpo, rodea, nos rodea por completo, con un aura aromática que tiene muchísima personalidad. Limpia, fresca, alegre, brillante. Esta mezcla maravillosa rodea el cuerpo, rodea, nos rodea por completo con un aura aromática que tiene muchísima personalidad. Limpia, fresca, alegre, brillante. Esta mezcla maravillosa rodea el cuerpo, rodea, nos rodea por completo con un aura aromática que tiene muchísima personalidad.

0: Así es, realmente nosotros podemos comprobar eso en la aplicación, Jaime. Cuando uno se pone un perfume cualquiera, un aroma cualquiera, tiene un aroma inicial que incluso a veces es muy fuerte. Incluso a veces hay perfumes, por ejemplo, que prácticamente uno los tiene como metidos en el cerebro durante todo el día, esa primera aplicación de lo fuerte que es esa salida. Después a veces incluso sentir el aroma real sobre la piel se dificulta. Hay perfumes que su primera aspersada es tan poderosa, tan fuerte, que opaca todo lo demás. Un buen perfume tiene las dos características. Uno lo aplica, uno siente ese aroma inicial, pero no queda bloqueado por él. O sea, uno lo siente, lo percibe, lo disfruta. Y luego, pasados unos minutos, incluso una media hora después, uno huele la piel donde lo aplicó, el aroma es ligeramente distinto y tiene una salida donde se sienten y se perciben todos los demás aromas que están recogidos en esa fragancia. Entonces, nosotros debemos poder percibir ambas sin que una ocluya la otra. Un buen aroma permite que sintamos las dos sensaciones.
1: Excelente, sí, así es. Y es que además, la crema Bumelay, Luz de Rosa, Hilda Strauss, es una fórmula de hidratación, que es precisamente para manos, para cuerpo, que lo tengan muy en cuenta nuestros amigos. Ideal para la resequedad, para el cuidado de la piel. Una deliciosa fragancia que perdura durante todo el día. Y el Splash, Luz de Rosa, que es una fragancia que atrae lo bueno, que cautiva, que potencia el carisma, la atracción de la energía positiva y la personalidad, y lo más importante, ese es lo que hablamos, el aroma y la forma como precisamente puede dar un resultado increíble con este Splash Luz de Rosa, que hace parte precisamente de esta oferta exclusiva para nuestra audiencia y para nuestro círculo de amigos de Hilda Strauss en este miércoles.
0: Bueno, nosotros, es más, yo dejé la última vez cortada una historia que estaba contando, estaba leyéndole a nuestros oyentes un artículo buenísimo que apareció en una publicación hace ya un tiempo, donde nos contaba en una página web que las personas pueden consultar. Por supuesto, quiero contarles que la fuente pues tiene todo tipo de publicaciones, unas más asertivas que otras. Nosotros podemos, ¿no es cierto?, con nuestro criterio, elegir cuidadosamente, pero en Ancient Origins apareció ese artículo con el que yo corté bruscamente la semana pasada porque se nos acabó el tiempo. Es impresionante cómo corre el tiempo en este programa. Y no quiero dejarlo cortado porque pues es verdaderamente interesante. Entonces voy a repetir el texto y luego vamos a tener pues el comentario importante acerca de esto porque la espiritualidad como tema de desarrollo personal, como entendimiento de esos conceptos de los que precisamente hablábamos la semana pasada, que comentábamos que no es espiritual, y que sí lo es. Y hablábamos de esos, entre comillas, poderes que se desarrollan en la medida en que nosotros crecemos verdaderamente, evolucionamos verdaderamente, y que cuando hay esa verdadera evolución, esos, entre comillas, poderes que se adquieren ya no son importantes comparativamente con ese crecimiento y esa visión ampliada de lo que es pues, el amor de Dios, el universo y todo aquello que nos rodea y de lo cual somos hechos. Entonces, comentábamos precisamente que hubo en algún momento, una reunión, un momento en la historia.

historia en donde hubo una serie de personajes, una serie de yoguis y una serie de maestros que además llegaron relativamente juntos y que dejaron una huella imborrable, pues por allá en Oriente, por esos poderes que tenían y que a veces no los podían ni esconder, así de grandes eran. En los textos sagrados y en la vida, y en muchas de los diálogos que hay y las enseñanzas que hay de ciertos yoguis y de ciertos maestros, aparecen consignadas hechos extraordinarios que quedaron, digamos, escritos o enmarcados en la historia como poderes casi como si fueran superhéroes de Marvel o de DC Comics o de cualquier cosa de estas. Porque son unas facultades que para el común de nosotros son algo extraordinario. Pero para estos yoguis o grandes maestros simplemente no son tanto. Son como un logro en consecuencia, como les contaba, de esa práctica espiritual disciplinada, seria y que además no es de una sola vida. Este tipo de cosas se desarrollan de una vida a otra, de una vida a otra. Esto sí es absolutamente acumulativo. Cuando nosotros tenemos una práctica espiritual constante, una obra correcta, constante, nuestra espiritualidad evoluciona, se desarrolla y nosotros en ese desarrollo vamos despertando cositas. Esos poderes, como les comentaba, antes de empezar a leer el artículo, son llamados siddhis o shida, también se les dice. Siddhis en sánscrito y shida es como el término común. Es un personaje que ha desarrollado esos poderes o algunos de ellos, ¿no es cierto? Esto es un proceso. Los yoguis se concentran en pequeños objetivos o en pequeños puntos de luz. Y logran desarrollar esas facultades porque logran romper la mentira de la desunión. Logran unificarse en el Dharma. Y entonces desarrollan esa visión a distancia, desarrollan esa intuición impresionante, desarrollan la telepatía, suceden cosas extrañas con el cuerpo físico, como por ejemplo logran flotar o levitar, se transportan fácilmente de un lugar a otro, porque logran romper, entender esa barrera de la desunión que es una ilusión. Entonces, hay sutras especiales que hablan de esas facultades, libros sagrados que las mencionan mucho, que son investigadas además por personas. Digamos, muy expertas en el tema o estudiosas del tema, como John Black, que nos cuenta en este artículo sobre esos shidas, y les voy a releer el artículo porque realmente quedó cortado muy feo la semana pasada. Los shidas eran un tipo de santo de la India, de quienes se decía que poseían grandes poderes y habían alcanzado un estado divino a través de específicas prácticas secretas que solamente ellos conocían. Estos poderes abarcaban el control del tiempo y del espacio, transformar el cuerpo, manipular la materia a nivel molecular y lograr la inmortalidad. Los Shidars eran seguidores del dios Shiva y según diferentes textos eran ellos 18, 18 personajes. Sus enseñanzas y su doctrina fueron escritas bajo la forma de poemas en lengua tamil, una lengua hablada principalmente.

sobre la identidad del primer Shridhar. Algunas leyendas hablan de Sri Patanjali, considerado como una encarnación de Adisesjan, la serpiente celestial con cinco cabezas asociadas con el dios Vishnu. Pero la tradición dominante se refiere a Agastya o Agastiar como el primer Shridhar. Uno de los siete sabios o Septashits mencionados en los textos védicos, hijo del dios Brahma en la mitología creacional hindú. Agastya, quien se supone que vivió a lo largo del siglo VII antes de Cristo, está considerado como el autor de gran parte de los más antiguos textos sobre los Siddhas. Y de hecho se le atribuye unos 96 libros, incluyendo obras sobre alquimia, medicina y espiritualidad. Los poderes que poseían los Siddhas fueron catalogados en categorías. La categoría principal incluye ocho poderes llamados los Ashta Siddhis. El primero, volverse diminuto como el átomo dentro del átomo, ánima. Segundo, volverse grande en proporciones inquebrantables, llamado Mahima. Tercero, volverse tan ligero como el vapor en levitación, llamado Lagima. Volverse cuarto, volverse tan pesado como una montaña, llamado Garima. Entrar en otros cuerpos en la transmigración, llamado Prapti. Sexto, estar en todas las cosas, ser multipenetrante, llamado Prakamya. Séptimo, ser señor de toda la creación en omnipotencia, llamado Isatavam. Octavo, estar en todas partes en omnipresencia, llamado Vasistvan. Como si esto no fuera suficiente, hay siddhis secundarios, como se describe en el Bhagavad Gita Purana, que incluyen lo siguiente. Primero, no ser perturbado por el hambre, la sed y otros apetitos corporales. Segundo, escuchar cosas lejanas. Tercero, ver cosas muy lejanas. Cuarto, trasladarse allí donde lleve el pensamiento, teletransporte o proyección astral. Quinto, asumir cualquier forma deseada. Sexto, entrar en la memoria de la naturaleza. Séptimo, morir cuando uno desea. Octavo, presenciar y participar en los tiempos pasados. Noveno, perfecta realización de la propia determinación. Y décimo, órdenes o comandos de ser sin impedimentos. Tan increíbles como parecen, estas habilidades, según se dice, podrían ser alcanzadas con la ayuda de simples herramientas, como controlar la respiración, concentrando la mente y elevando el poder del kundalini que está relacionado con la energía sexual. Además, el sistema de curación que poseían los Siddhas supuestamente les había sido dado por Murugan, hijo de Shiva. Otro famoso Siddhar fue Tirumular, un místico tamil y escritor del siglo VI antes de Cristo, que fue también uno de los 18 Siddhars según la tradición tamil Siddha. Su obra principal se llama Tirumantiram, un texto de 3.000 versos que constituye el fundamento de la Southern Saiva Siddhartha School de filosofía. Otro Siddhar Bogar o Bogarnatar, que vivió entre el siglo III y el siglo V antes de Cristo, supuestamente habría descubierto el elixir de la inmortalidad. Uno de sus principales trabajos era precisamente la farmacognosia. Muchos de los textos más antiguos son manuscritos de hoja de palma y no todos están traducidos. Transmitidos y copiados una y otra vez de generación en generación, probablemente muchos de los originales hayan sido alterados y su significado pueda haber cambiado.
Por lo tanto, lo que hoy conocemos como textos Siddhar

0: quizás no tengan nada que ver con los textos originales. Y eso puede explicar por qué la tradición tamil no acepta los poemas Sida en su tradición doctrina. Por supuesto, en los últimos siglos, especialmente después del siglo XV, han aparecido más y más Siddhas componiendo poemas, realizando actos para entretener a la gente con historias interesantes, actuando como maestros y reuniendo seguidores alrededor de ellos. Pero todo eso no tiene nada que ver con la tradición original de los Siddhas. Por desgracia, la tradición Siddhar original hoy está contaminada por muchas interpretaciones, por los Siddhars modernos y por la imaginación de la gente. Algunos viejos escritos Siddhar se conservan en los museos y en colecciones privadas en Tamil Nadu. Debido a la naturaleza de los registros Siddhar, el conocimiento ancestral de este enigmático grupo de santos ha permanecido en secreto. La pregunta sigue siendo si sus poderes eran reales y, en caso afirmativo, cómo consiguieron alcanzarlos. Manipular el espacio, el tiempo y la materia requiere un conocimiento muy superior al actual. Bueno, ahí termina verdaderamente el artículo. Y cuando nosotros pues hablamos de las facultades o hablamos de los 12 puntos de luz de los chakras y hablamos de los 22 caminos, vemos que esos poderes o facultades se relacionan con un control absolutamente extraordinario sobre el cuerpo físico y sobre la mente. Oír más allá, ver más allá, presentir, comunicarse más allá. Y, por supuesto, la fabulosa capacidad del poder mental y espiritual para influir sobre la materia y sobre los elementos. En los Yoga Sutras del increíble maestro Patanjali, que nació en la Cachemira de la India hace más o menos unos 2.300 años, encontramos los poderes humanos del ser humano superior, del ser humano superior ya desarrollados. Cuando sus cuerpos entran en ensamble o en conjunción, en los sutras se habla de las facultades de los conocimientos. Por supuesto, conocimientos del presente, del pasado y del futuro, de los sonidos del cosmos, de la memoria de las encarnaciones. Imagínense ustedes, por ejemplo, poder tener la capacidad de repasar, por supuesto, de manera objetiva, porque esa objetividad es un logro de la evolución, poder ustedes repasar de manera objetiva sus encarnaciones anteriores, entender su proceso de aprendizaje individual, entender todo ese proceso con la mente consciente. Imagínense ustedes poder, digamos, ver la mente de los demás, ver la mente de los otros, ver los nacimientos y las muertes, ver o tener el conocimiento del poder de la bondad, del universo, incluida la tierra, incluida la energía, de todo lo que nos rodea, del origen de absolutamente todo, de la existencia del ser. El conocimiento de la recuperación de la memoria. Por eso cuando se habla de esos poderes, o sea, de poder uno levitar cosas, traer cosas, escuchar cosas, comparado con ese conocimiento que mencioné, esos poderes son bobada. Aunque por supuesto son un regalo y que hay que agradecer. Están también los poderes como la fuerza descomunal en un momento dado, ser muy pesados o muy livianos, el conocimiento a distancia, no necesitar absolutamente nada del mundo físico, ni tomar agua, ni comer nada, porque no se siente ni sed ni hambre. Tener la posibilidad de ver seres, de ver dimensiones superiores, de ver maestros, de estar ahí y ahora con las diferentes dimensiones. Transmitir sensación y energía espiritual, emitir luz de transformación. Tener absoluta libertad sobre los apegos. Y, por supuesto, muchos otros poderes que en estos siddhas se mencionan, pero que son un poquito difíciles de entender en esta tercera dimensión y en esta oscuridad un poco en la que seguimos viviendo. Porque, como hemos hablado en muchas oportunidades, esta era de la luz está apenas empezando. Estamos apenas empezando a tener un asomo de lo que va a llegar. Entonces, en este momento entender algunas cosas es muy difícil. Pero una de las metas, por ejemplo, del yoga, ahora el yoga completo, el yoga como filosofía de vida, el yoga como práctica espiritual, no el yoga del ejercicio, de la práctica física, no, el yoga en su contexto general es lograr eso. No como vanidad ni como exhibición, sino la idea de esta filosofía es alcanzar estados elevados rápidamente. Esto, si esto se, digamos, se hace de esa manera, esto agrandaría el ego en vez de controlarlo. Y eso sería muy perjudicial. Muchos yoguis han alcanzado estas maravillas y maestros del Tao, como Lao o como Lienzi, y algunos druidas antiguos, o como los que alcanzan los chamanes secretos de nuestras selvas, y ocasionalmente uno que otro personaje en nuestras ciudades. Por esto, por ahora, aunque en el futuro la luz de la conciencia va a ser creciente, va a haber más personas cada día que van a desarrollar la conciencia en muchos puntos. Y van a desarrollar, por supuesto, esto de las facultades y algunas cosas. Y hay que tener en cuenta que eso de las facultades es lindo y es curioso. Y como les digo, es un regalo impresionante. Y es a consecuencia o en memoria del efecto del trabajo espiritual que hemos venido haciendo más o menos intenso y disciplinado en esta vida y en vidas anteriores. Pero hay que decirlo, no como causa de la vanidad, no como causa del acelere, no como causa del error. Viene como causa de una consecuencia que genera un regalo. Hay misterios y hay secretos en todas las civilizaciones y culturas. Por eso sabemos que hay personas iluminadas y desarrolladas y con sus facultades, no todas probablemente, pero bastantes en el mundo por ahí en diferentes partes. Hablábamos de algunos maestros en nuestras selvas amazónicas, hablábamos de personas, algunas en muy pocas, en las ciudades, hablábamos de algunas hoy caminando por allí sin que nadie más lo sepa. Porque en estos secretos y misterios, hay muchas coincidencias entre Oriente y Occidente. Y ahí es donde viene la pregunta. ¿Existieron sociedades secretas? ¿Qué mensaje tenían? ¿Y cuál es el origen y el propósito de los guías espirituales que tienen la misma información en continentes distantísimos? Y además donde se supone que no había el conocimiento, ni había la comunicación, ni nada. O sea, volvemos a hablar. Antes de entre comillas, descubrimiento de América, se supone que no había una unidad en el conocimiento porque no había comunicación. Pero resulta que vamos descubriendo que hay un objetivo común. ¿Cuáles son las aguas primigenias de la mitología y de la historia sagrada que integran al planeta completo? ¿Será que hay en la historia de la humanidad grandes secretos todavía en la memoria escondida, secretos que están en la idea del Dios universal y único, que va formando la materia en el cosmos, o la madre naturaleza, que es el principio mágico en el que se une la eternidad con la ocurrencia de infinitos Big Bangs en ese hilo eterno. Cuando hablamos de eternidad, eso es una cosa que casi que no nos cabe en la cabeza. Entonces, la física tendría razón. La física como ciencia. Lo que ocurre es que la ciencia hasta hace muy poco solamente explicaba un fragmento de algo que no tiene ni principio ni fin. Entonces nos hablaban del gran Big Bang como si fuera el único Big Bang, como si en ese Big Bang, en esa explosión universal, hubiera habido una sola explosión y hubiera nacido un pedacito del universo. Ese Big Bang es un fragmento de algo que no tiene ni principio ni fin. Entonces, ¿cuál es la finalidad de esos misterios de la historia sagrada? ¿Qué hay en esa memoria perdida? Miren, en Prisma Publicaciones hay un punto de vista muy interesante que vamos a estar revisándolo, vamos a estar leyendo un poco al respecto para, digamos, entrar en contexto, para entender que eso de la memoria escondida es una ciencia universal que está empezando a destaparse. Pero a mí sí me gustaría, Jaime y Nico, compartir con nuestros oyentes un poquito sobre el diseño de la fragancia Luz de Rosa, porque es una mezcla que estudiamos mucho, muy, muy estudiada, muy cuidada, precisamente para que sea muy versátil, para que tenga fácil aplicación. No es una fragancia de rosas común, es una fragancia muy personal. La esencia de base es la piel de lima. Todos conocemos ese olorcito delicioso de la lima, aunque ustedes me van a perdonar, pero hace, o sea, uno va a un supermercado y pide una lima, o uno va a un mercado, a un centro de acopio y pide lima, y ya casi no hay. Yo no entiendo por qué ya no siembran una fruta tan deliciosa como es la lima. La lima últimamente conseguirla no es fácil, pero yo por lo menos desde mi infancia y cada vez que tengo oportunidad de comerla y de olerla, es un aroma absolutamente impresionante, distinto al de cualquier otro cítrico. Es diferente. La lima no huele igual que el limón, no huele igual que la naranja, no huele igual que la mandarina, ni la toronja, ni el pomelo. La lima tiene su aroma propio absolutamente impresionante. Es como una mezcla entre limón y naranja, pero con un toque herbal. O sea, la lima tiene su cosa bien impresionante. Ese aroma es la base. Luego viene acompañada con esencia de rosas de jardín, pero también tiene toque de geranios. Y una salida muy especial, la salida es de pachulí. Como comentaba el otro día Nico, todo el mundo se escandaliza con el tema del pachulí y dicen, ¿cómo es posible que esta gente haya aplicado a una fragancia pachulí? Porque en nuestro país, cuando se menciona un perfume feo o un perfume ordinario o un perfume de bajo costo, le dicen ahí compre el pachulí ese. Pero resulta que la realidad es otra. El pachulí es una planta que generalmente crece solo en la India y que participa hoy en día de muchos de los perfumes más finos del planeta. De los perfumes más caros que usted puede comprar o que no puede comprar a veces, de lo caros que son, ahí hay toques de pachulí. Porque digamos, de ahí se obtiene, de esa plantica, una esencia absolutamente exquisita, que además tiene un precio elevado en la perfumería internacional cuando es pura. Y además es absolutamente delicioso. El verdadero olor a pachulí es una cosa riquísima. Y como les comentaba, la planta es una hierba que puede llegar a ser como un arbustico pequeño. No sube más de 1 metro de alto, es un arbusto. Pero sus flores y sus hojas tienen una fragancia absolutamente maravillosa. Y es de esa fragancia que se habla incluso en los libros de los Vedas. De esa fragancia habla, por supuesto, la Ayurveda. Esta fragancia, este toque de esta fragancia pachulí se ha diseñado como un golpe de energía en esta fragancia de rosas, como una descarga, una recarga energética para activar todas esas características carismáticas que todos tenemos, aunque parezca mentira. Hay personas verdaderamente que uno dice, oiga, esta persona sí dejó el carisma hace tres vidas atrás, pero no. Resulta que muchas veces hay polvito por encima o está debajo de muchas capas, como en el caso de las cebollas, o por causa de una personalidad muy fuerte o con características adquiridas no tan positivas, todo eso está escondido. Y este aroma tiene ese poder de hacerla salir. Es una batería de energía y puede ser utilizada, como les comento, por hombres y mujeres. Porque, como les digo, no es una rosa común y corriente. Es ese aroma de rosa herbal y cítrica que tiene esa salida súper especial de pachulí. Es un imán de buena energía para que activemos ese magnetismo algunas veces muy escondido. Miren, en alguna ocasión nos preguntaban que si era equivalente al baño de rosas y palo santo. Pues sí, claro que sí. En los aromas es la equivalencia perfecta y debe ser utilizado exactamente para lo mismo. Nosotros recomendábamos anteriormente el baño de rosas y palo santo, pero ustedes ya saben cómo fue la historia de los baños de plantas y pues desarrollamos en la empresa estas alternativas con incluso unas posibilidades técnicas que el baño original no tiene y nos da la opción de tener una mezcla muchísimo más poderosa en este caso por todo aquella asociación de aromas poderosos que podemos hacer en esta fragancia. Entonces, les recomiendo mucho. Mucho, mucho, mucho aprovechar esta promoción de hoy que verdaderamente baja el precio a la mitad. 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Recomendadísimo hoy.
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0: 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Y pues entre esas cosas, estamos hablando de esta promoción increíble, que además originalmente salió solita, como sabemos, pero que ahora tiene ese tarjetón que, digamos, contribuye a veces con esa dificultad que tenemos todos de dejar salir esa luz que tenemos por dentro, esa magia que todos tenemos por dentro, ese encanto, como lo llaman en algunos casos, que todos tenemos. Aún los casos que aparentemente no tienen remedio, lo tienen. Lo tienen porque todos tenemos luz interior. Entonces, esos tarjetones son una guía de meditación instantánea. Es una pequeña meditación importantísima que se sugiere aquí en estos tarjetones. Nosotros le dimos ese nombre de meditación especial rápida y dinámica porque podemos hacerla en 2 minuticos y la efectividad que logramos es absolutamente espectacular. Es la unión de aroma, imagen y concentración unido a unas instrucciones muy simples, unas instrucciones sencillas que allí podemos encontrar en todas partes en la página web. De pronto ahora cuando volvamos de nuestro corte las damos paso por paso, porque este tarjetón de luz de rosa tiene esta meditación que ayuda a dejar salir nuestro magnetismo, nuestra muy particular y personalidad luz, no la de todos los, la de todo el mundo no es igual, y eso hace parte de la maravilla de esto. Entonces, muy recomendado, y ahora que vengamos de nuestro corte, vamos a estar dando los 3 o los 2 pasitos sencillos que hay que hacer para hacer la meditación con ese tarjetón precioso que también pueden pedir.
2: Perfecto, espectacular. Irma. Así es. Indudablemente, Nico. Bueno, entonces, 9:55. Vamos a una pausa muy breve y ya regresamos.
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0: Las 10 de la mañana, 2 minutos. A esta hora iniciamos la segunda parte de la emisión de la radio de Hilda Strauss en nuestras estaciones Todelar en Colombia, de igual manera en todas nuestras plataformas digitales y la posibilidad que ustedes tienen de estar en contacto con nosotros. 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Pueden ustedes ingresar allí a las meditaciones de la meditación del buen retorno, por ejemplo. 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Hoy miércoles 19 de agosto, bueno, con un clima agradable en Bogotá, hemos tenido desde muy temprano un sol radiante, hasta ahora ha bajado un poquito, pero el clima está muy agradable en Bogotá, la capital de Colombia. 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
1: Bueno, yo venía prometiendo dar los pasos para hacer esa meditacioncita cortica, práctica, maravillosa, con el tarjetón y en este caso con cualquiera de los tarjetones de los diferentes aromas. Pues hoy vamos a hacer la meditación de la luz de rosa, porque recordemos que ese magnetismo de atracción y de carisma, el tarjetón de las rosas tiene una explicación muy bonita. Miren, ahí aparece la cara de la Divina Madre sosteniendo un chakra en la mano, un chakra que se encuentra en la parte intermedia entre el corazón y el cuello. Es la madre meditando en medio del tejido de rosas. Y tenemos que entender que la rosa es el símbolo del centro. La rosa es el símbolo del corazón. Es el centro de la cruz. Y es también el símbolo del magnetismo. El mantra que está ahí en el tarjetón es un manzano común. Y en ese punto, el maestro nos recomendó introducir unas runas poderosas de una composición muy antigua. Son unas runas compuestas, unas mezclas de runas que dan fortaleza a la imagen. El objetivo es un objetivo social, es un objetivo de atracción, es un objetivo de colaboración mutua, de carisma. Para las personas, por ejemplo, que son tan introvertidas, que como les digo, a veces son difíciles de detectar por los demás, y que son personas que necesitan mostrarse al mundo y mostrarle al mundo su luz. Es también para esas personas que son sumamente tímidas, para esas personas que su luz está opacada por algunas características, como les digo, de personalidad, de aprendizaje, de comportamiento. Este tarjetón es espectacular para despertar esa vivacidad y ese magnetismo y esa fuerza que todos tenemos dentro, pero que no se manifiesta a veces. Entonces, la recomendación es muy sencilla. Paso número uno, vamos a aplicar el aroma que vamos a utilizar, en este caso el de rosas, sobre la cabeza, hombros, área del ombligo y con dirección hacia las piernas. O sea, hacemos un rociado rápido, digamos, del ombligo hacia abajo. Aplicamos también en el espacio circundante, alrededor nuestro. ¿Se acuerdan aquella lluvia de aroma que podemos hacer con los perfumes? Bueno, vamos a aplicar el aroma a nuestro alrededor, así como cuando aplicamos un ambientador, pero como formando un aura a nuestro alrededor. Paso número dos. Vamos a, en un lugar donde estemos tranquilos, incluso nos funciona el baño si estamos allí encerrados, pero tenemos que tener paz y tranquilidad durante un minutico. Entonces, vamos a observar la figura por espacio de un minuto. Primero en el centro, luego en la base del tarjetón y lentamente vamos subiendo la mirada hasta el borde superior del tarjetón. Cerramos los ojos, inhalamos profundamente. Retenemos la respiración durante 2 segundos y soltamos el aire, ese aire lentamente mientras nos vamos relajando. Abrimos los ojos, pero antes de ver la imagen del tarjetón, vamos a leer varias veces esa descripción que aparece en negrita en la parte de atrás antes de hacer la meditación. Podemos hacer esta meditación varias veces al día con el tarjetón o con los tarjetones de nuestra preferencia. Esta es una imagen que activa la memoria simbólica de nuestras asociaciones mentales y espirituales. Como pueden darse cuenta, el material en que está hecho es para que dure, para que la cuidemos. El diseño, la impresión son de muy buena calidad, precisamente para que podamos manipularla con frecuencia durante mucho tiempo sin que se deteriore. Es un regalo para contribuir en muchos casos con nuestra mejor integración, ya sea en el trabajo, ya sea en la familia, ya sea en la pareja. En muchas situaciones nuestra luz queda escondida y es bueno hacerla resaltar, hacerla lucir, porque eso siempre mejora nuestras capacidades sociales en cualquier entorno en el que estemos.
2: Eso es especialmente útil cuando estamos necesitando, no sé, precisamente resaltar, tener un magnetismo superior para que la gente nos recuerde cuando estamos, no sé, de pronto en una entrevista laboral, por ejemplo, o de pronto estamos en una comida de negocios o este tipo de cosas que necesitamos ser vistos y ser recordados.
1: Así es. 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
1: Bueno, como veníamos comentando, siempre ha sido muy curiosa esa unidad de pensamiento o esa unidad de historia de origen interpretada por diferentes voces en diferentes tiempos y con diferentes historias, pero con un fundamento exactamente igual. Esa idea que nos habla del Dios universal único que va formando la materia en el universo, o esa madre naturaleza que conocemos como ese principio mágico en el que se unen la eternidad con la formación de los diferentes mundos en el plano físico. Y como les comentaba, antes de irnos al corte, hay un artículo muy interesante que habla precisamente de una ciencia universal escondida en la memoria. Y que dice lo siguiente, dice el legado de los dioses. Existe una verdad revelada desde el comienzo de la historia humana. En China, India, Próximo Oriente, Occidente y la América prehispánica, encontramos la misma respuesta a las grandes preguntas que nos hacemos sobre el origen del mundo, el propósito de la vida y el lugar del hombre en la creación. Pero lo más misterioso es que este mismo mensaje ha sido reiterado en todas las épocas, a todas las civilizaciones, incluyendo la nuestra. Un profundo misterio rodea el comienzo de la historia humana. ¿Por qué en todas las culturas hallamos la misma mitología sobre los orígenes del mundo, la vida y el hombre? La influencia de unas sobre otras no explica este enigma, porque estamos ante un patrimonio universal que incluye a las civilizaciones más antiguas, diversas y apartadas entre sí. Todas sostienen que este conocimiento habría sido revelado en un pasado remoto por una entidad sobrehumana. La supuesta existencia de una cultura madre anterior, común a todas ellas y desaparecida sin dejar rastro tras un cataclismo, es una hipótesis sin confirmar. Lo mismo sucede con la teoría que atribuye este papel civilizador a una corriente iniciática transmisora de una tradición original que impulsaría la evolución humana a través de las distintas épocas desde la sombra. Tanto los mitos y leyendas como la arquitectura sagrada serían algunos de los vehículos para mantener vivo ese legado. Según Gurdjieff, en ciertos momentos históricos, una entidad que define como círculo interno de la humanidad promovería la fundación de cofradías y sociedades secretas con el objetivo de realizar un trabajo concreto, desapareciendo después de cumplir su misión. Pero incluso aceptando que existieran civilizaciones desconocidas avanzadas, que fueron destruidas por cataclismos o un grupo oculto de iniciados, el enigma sigue en pie. ¿Cómo obtuvieron su conocimiento? ¿Quién se los comunicó? El punto de partida de cualquier investigación formal son los hechos establecidos. Estos indican que casi todas las culturas de Oriente y Occidente afirman que las deidades les revelaron un modelo de creación y el lugar del ser humano en el cosmos. También presentan una extraña unanimidad al sostener que dicho legado les fue transmitido o confirmado por enviados o intermediarios extraños a ellos mismos, mensajeros celestiales, hombres dioses o seres llegados de las estrellas. ¿Qué enseña dicha revelación? Sus grandes ideas son las siguientes. Toda la variedad del mundo tiene su origen en una unidad inefable, inmutable y eterna, que se erige en la divinidad suprema. En el monoteísmo es el uno de la cábala hebraica. En los sistemas politeístas es el padre o la madre de todos los dioses. En el dualismo, el padre de los dos hermanos rivales que simbolizan la dialéctica del mundo, el bien y el mal, la luz y las tinieblas. Esta mónada divina precede al mundo. En principio es descrita como una entidad que existe virtualmente, o que es inconsciente de sí misma, o que respira sin aliento. También se diferencia entre su estado anterior a la creación, diluido con el caos primigenio, y el posterior Brahma Nirguna o Brahma Saguna en el hinduismo, o el Atum y el Atum Ra en el Antiguo Egipto. Al crear el cosmos, ese uno eterno toma conciencia de sí y se transforma en Dios manifestado a través de su creación. También es universal la creencia en que al darse ese paso, el uno se transforma en Trinidad. El inicio del mundo se representa con la aparición de un principio fecundador, la luz en el Génesis bíblico, el huevo del mundo en el hinduismo, o bien una colina o tierra primordial surgida de las aguas y sobre la que aparece el huevo del que nace el sol en la mitología egipcia. Las aguas primigenias son el medio donde reside el principio de la vida y donde ésta se origina. El Espíritu de Dios flota sobre ellas en el Génesis, o la diosa madre baila sobre ellas, Eurinomé en la primitiva religión griega, o la tierra primera que emerge de ese ámbito entre las más diversas cosmogonías. La divinidad crea el universo mediante una división de sí misma o por su propia expansión, como las emanaciones de Dios o el Sefirot de la Cábala hebraica. En algunos sistemas, dicho acto se representa como desmembración del uno. En otros, aparece como autogeneración de un ser diferenciado a partir de este. Los nueve dioses de la Enea la Heliopolita, nacidos del Atum egipcio, son las distintas partes de su anatomía. Pero el esquema siempre es idéntico. El mundo surge del uno, que se desdobla en sujeto y objeto, encarnando su propia creación, pero sin confundirse con esta ni disolverse en esta. Todas las deidades son formas de manifestarse de la misma divinidad creadora. Los medios por los cuales este uno da lugar a lo creado son el hálito, la respiración y el aliento, también la palabra, la vibración y el sonido, que impregnan todo lo que es. Estas metáforas simbolizan el carácter rítmico y cíclico de la creación, inspiración y expiración, sonido y silencio, forma y fondo. Es importante advertir que esta mitología de los orígenes es la misma que postula la cosmología científica actual. El uno equivale a la singularidad inicial.

La misma imagen es común a toda la ciencia antigua, para la cual todo partía del uno y surgía por multiplicación de este. Según Plotino, dicho uno es inefable, incognoscible y trascendente, como la singularidad inicial del Big Bang. Las coincidencias además son abrumadoras. El caos primigenio simboliza la misma idea que el vacío cuántico. Las emanaciones del uno y su desmembramiento, a su diferenciación en partes, representan la gran expansión cósmica de la cual nacen las galaxias y los sistemas solares, los dioses. La expiración del uno equivale a la expansión y la inspiración alude a la contracción, el famoso Big Crunch de la cosmología científica. También mantiene la ciencia actual que la vida se originó en las aguas, en el yin o en el principio femenino, fecundadas por la energía, el yang masculino, en forma de luz solar y descargas eléctricas. La única diferencia entre el modelo de creación del legado revelado a los antiguos y la ciencia actual es que el primero se expresa en imágenes, humanos, dioses, etc., y la segunda mediante metáforas deshumanizadas, fuerzas, energía, materia, leyes. ¿Es la ciencia moderna la mitología de nuestros días? ¿O ha llegado por vía deductiva a la misma verdad que los antiguos alcanzaron por revelación o intuición? En cualquier caso, hay algo seguro. El Big Bang es tan antiguo como la primera cosmogonía, el famoso mito de los orígenes. Lo mismo cabe afirmar de las teorías científicas sobre el origen celeste de la vida, la panespermia, o mediante la fecundación del agua por la energía, que es una teoría química. En las culturas de Asia, Próximo Oriente, Europa y América, también observamos la figura de un enviado celeste, un hombre Dios, a quien se atribuye un papel civilizador, una enseñanza espiritual y a menudo la función de salvador. Su objetivo es mostrar al ser humano la vía a seguir para transformarse en inmortal y divinizarse. En América son Viracocha y Quetzalcóatl. En el antiguo Egipto, Osiris entre los iranianos y Mitra. Pero sus nombres son innumerables y esta figura tiene un perfil característico. Con frecuencia es el hijo divino, concebido milagrosamente por una madre humana virgen como Quetzalcóatl. A menudo nace en una cueva o en un lugar asociado al símbolo de la piedra o del árbol. La madre de Buda dio a luz bajo un árbol y la cruz también es una forma simbólica del árbol. Realiza este ser prodigios en el marco de un magisterio característico. En sus enseñanzas destaca la invitación al desapego de lo material, la superación de los deseos de la carne, la fraternidad entre todos los hombres, la vivencia y la práctica del amor hacia todas las criaturas. Esta prédica se repite en ocasiones hasta en los mínimos detalles en las diferentes épocas y culturas religiosas. También aparece íntimamente asociado al símbolo del pez. Su madre es fecundada por un pez. O este le anuncia la procreación milagrosa, o bien es un signo de reconocimiento entre sus seguidores. Entre sus prodigios se cuentan pescas milagrosas, episodios vinculados a las aguas, como el acto de calmar tempestades. Promueve la abolición de los sacrificios cruentos a la divinidad. Entre sus principios rectores destaca el respeto a toda forma de vida. Enseña a buscar la verdad en el interior de uno mismo. Hace una promesa de vida eterna a quienes culminen la vía de evolución espiritual que enseña y que suele tener dos vertientes, una mística y otra iniciática.

0: Comunica a todos una enseñanza exotérica, exterior y visible, que sirve de introducción o preparación a otra superior de naturaleza esotérica, interior y oculta, reservada a los escogidos que están preparados para comprenderla. También afirma la existencia de un mundo superior, espiritual, y otro inferior, material. Sufre una muerte o derrota definitiva en este mundo a manos de sus enemigos, que representan las fuerzas del mal y la materia. Después de muerto, resucita y asciende al cielo o desaparece en el mar tras el horizonte en una nave prodigiosa. Su magisterio incluye la promesa de que regresará al final de la historia. Es fácil notar que este perfil corresponde con precisión al de Jesús de Nazaret. Esto era tan evidente que dio lugar a dos teorías. Una de ellas sostuvo que todos esos mitos habían sido urdidos por el maligno para sembrar la duda sobre la existencia histórica de Jesús. San Justino dijo algo así. La otra corriente afirma que Dios inspiró en el corazón humano esta revelación central sobre el sentido de la historia, que al mismo tiempo se erigió en la promesa divina que se cumplió en el advenimiento de nuestro Señor. Eso lo dijo San Agustín. Para este gran santo católico, la religión verdadera existió desde el comienzo de la raza humana. Y en todos los lugares y épocas hubo personas que vivieron de acuerdo con las leyes de la Jerusalén celeste, añadiendo que esa verdad eterna revelada solo empezó a llamarse cristiana cuando Cristo vino en un cuerpo, pero ya existía. No cabe duda de que esta reflexión abre las puertas a una teología del pluralismo religioso, ya sea porque se interpretan las cosmogonías antiguas como prefiguraciones proféticas del advenimiento de Cristo en Jesús, o que se crea en muchas otras encarnaciones divinas en diversos avatares a lo largo de la historia. Esta idea también es compatible con los evangelios, puesto que Jesús resucitado se aparece a sus discípulos en varias ocasiones, bajo aspectos humanos que estos no reconocen, y por otra parte afirma que estará con los suyos hasta el final de los tiempos. San Agustín distingue entre dicho arquetipo celeste, el Cristo eterno, y Jesús de Nazaret, su encarnación humana. Captar esta diferencia es crucial, ya que ser cristiano significa aspirar a encarnar ese misterio en la propia existencia y con medios propios, la famosa imitación de Cristo. Por eso Jesús enseñaba a hacerse como Él y definía su misión en función del arquetipo que encarnaba. Yo soy el camino, la verdad y la luz. También en todos los casos hallamos esta llamativa coincidencia al definir el sentido de la existencia humana. El objetivo de todo lo que vive es divinizarse. Mantiene un famoso papiro del Antiguo Egipto que dice así: seréis como dioses. También lo afirma la Biblia. Esta inmortalidad potencial del ser humano aparece ya en el Génesis cuando Dios destierra a la pareja primordial del Edén, porque habiendo comido del árbol del conocimiento, les bastaba comer del fruto del árbol de la vida para convertirse en dioses. La inmortalidad aparece así, estrechamente unida al conocimiento. En todos los sistemas religiosos encontramos la figura del inmortal o el superhombre divinizado, incluyendo al monoteísmo judeocristiano, en el cual pues destacan obviamente Enoch, Elías y Moisés, aparte pues de los apóstoles a quienes Jesús concedió no morir. Esta superación de la muerte es la culminación perfecta de la evolución espiritual. La vida terrena se presenta como una escuela de crecimiento, que conduce a la divinización, algo que también observamos en el Antiguo Egipto. De modo que el legado o tradición primordial de cualquier, de carácter universal a la que nos referimos, afirma la naturaleza divina del ser humano y en ocasiones la de todo lo que vive. En algunos casos, la condición divina aparece como meta, al cabo de un proceso evolutivo que pasa por una serie de reencarnaciones e incluye el concepto de karma o un equivalente. El cristianismo de los primeros siglos también creía en la reencarnación, que solo fue descalificada por errónea en el siglo VII, después que el emperador Justiniano la considerara una creencia políticamente peligrosa e impusiera la condena de dicha doctrina en el Concilio de Constantinopla. La reencarnación, ciclo de transmigración de las almas que incluye vidas animales y plantas, es muy común en Oriente, pero no en Occidente, donde quienes la defendieron, como Pitágoras, fueron objeto de burla y escarnio. Sin embargo, esta doctrina también aparece en la República de Platón. A su vez, en el Antiguo Egipto se creía que sí era cierto que viviremos para siempre. También debía ser verdad que siempre hemos vivido, pasando por infinidad de experiencias y existencias, y no solo en este mundo. Como podemos ver, el misterioso legado revelado con carácter universal a culturas de la más remota antigüedad constituye una respuesta a las tres preguntas fundamentales que han hecho los seres humanos desde siempre. ¿De dónde venimos? ¿Para qué existimos? ¿A dónde vamos? Y es curioso que nuestra ciencia moderna coincida con los puntos más importantes de ese magisterio. Por ejemplo, el principio entrópico sostiene que el universo ha evolucionado de la única forma posible para que exista el hombre, algo compatible con una creación cuyo propósito es este. A su vez, el principio cosmológico sostiene que el universo influye como un todo en cada una de sus partes, con lo que viene a afirmar que todo parte del uno y que dicho uno está presente en todo, uno de los principios fundamentales de la filosofía hermética. ¿Quién reveló estas verdades eternas a todas las culturas? ¿Quién se ha encargado de volver a revelarlas una y otra vez en los más diversos lenguajes, incluyendo el lenguaje científico de nuestra actual civilización a través de los milenios? Están inscritas en el corazón humano y emergen cuando nos interrogamos sobre el sentido del mundo, el misterio de la vida y el significado último de la existencia. Para unos, estas verdades son las respuestas que Dios integró en el diseño de su creación y podemos alcanzarlas intuitivamente para darle sentido a nuestra aventura cósmica. Para otros, estaríamos condicionados por nuestra propia configuración para atribuirle al universo un sentido humano. Bueno, este es el artículo de Espacio Misterio, de este escrito tan absolutamente completo e interesante, que yo quería compartir con todos hoy. Y pues estamos hablando de un conocimiento que ha sido transmitido no solamente en esta última humanidad, sino de las viene de, desde la casi que desde la primera humanidad que habitó el planeta y las subsiguientes. Si nosotros indagamos sobre Atlántida y sobre el origen remoto de las civilizaciones orientales, si nosotros revisamos las civilizaciones de nuestro tiempo, como la época Sumer, como Egipto, Persia o las culturas mayas o védicas, pues nos damos cuenta que tienen miles y miles de cosas en común. Por supuesto, con diferentes lenguajes, diferentes idiomas, escrita en toda clase de alfabetos y con digamos, ejemplar y con ejemplos distintos. pero es la misma memoria humana que no es de aquí. Es un germen de vida que llega del espacio, de la eternidad y de la infinidad del cosmos. Nosotros no morimos, mudamos de manifestación, de mundo en mundo, y la memoria va y viene siempre. Pero nosotros como entidad prevalecemos de escuela en escuela. Esa es la verdad espiritual, esa verdad misteriosa y hermosa al mismo tiempo, en la que todos navegamos.
1: Sí, señora, ahí vamos todos, verdaderamente vamos todos sin falta. Oye, mentira, qué lindo, qué lindo, qué lindo tema el que trajiste hoy. La verdad, estoy aquí como embobadito, embobado, embobado, así como escuchándote. Qué bonito tema.
0: Gracias, mis cielos. Es la continuación del tema de la semana pasada y que continúa un poco más. Pero me pregunta una oyente tan linda que si el splash de luz de rosa y la crema le sirve a un niño de 8 años para evitar rechazo en la escuela. Gracias por la respuesta que le demos. Estos aromas influyen siempre en el niño. Eso va, por supuesto, a contribuir, pero hay que tener en cuenta que se necesita esa meditación de la que hemos hablado, se necesita esa postura mental necesaria para visualizar. Siempre recordemos que la meditación y la visualización van unidas al trabajo de la aromoterapia. Sería fantástico, le cuento a nuestra oyente, que ella empezara a enseñar al niño a meditar. Esa es la edad perfecta para enseñarle a concentrarse en un pensamiento, a concentrarse en un desarrollo personal, en una transformación personal. El lenguaje con que se le enseña al niño tiene que ser distinto, por supuesto, al que usamos aquí, que transmitimos para generalmente personas adultas. Para nosotros enseñar a meditar a un niño, tenemos que explicárselo de una manera ligeramente distinta. Me encantaría comprometerme a hacer un programa para eso. Incluso Irene, que es tan absolutamente maravillosa en eso de la meditación, de pronto podría compartir con nosotros un programa para enseñar a los niños a meditar desde que están pequeños. Porque esa es la edad maravillosa, esa es la edad perfecta. ¿Por qué? Porque luego se nos vuelve natural, se nos vuelve mecánico, que es lo que tenemos que lograr hacer, que la meditación no sea algo difícil, que no sea algo a lo que haya que dejarle 3 horas de espacio en alguna parte que nunca encontramos, que tenga que ser algo rápido, fácil, instantáneo, que forme parte de lo que somos, y eso solamente se logra de manera rápida y perfecta cuando somos niños. Entonces, esto es un tema lindo para un programa. Yo le agradezco a la comunidad que siempre nos comparte este tipo de inquietudes, porque fíjense, abren la puerta Nico y Jaime a nuevos temas de programa, nuevos desarrollos de cosas que son importantes. Y sí, le puede aplicar el aroma al niño sin exagerar en una cantidad. Y así como dijimos en el orden que dijimos en la cabeza, en el pecho, del ombligo hacia abajo, pero sin exagerar en la cantidad, porque también muchas veces un niño muy perfumado llega al colegio chiquito y también le hacen bullying por eso. Entonces, ojo, porque estamos hablando de colegios y de niños chiquitos. Entonces, no exageremos con la cantidad del aroma y yo me comprometo a que o lo hago yo o lo hace Irene, muy pronto vamos a hacer un programa para enseñar a los niños a meditar. Es un programa lindo, es un tema precioso. Muchas gracias.
1: Bueno, ese sería absolutamente interesante, tía, verdaderamente interesante. Qué chévere. La verdad, creo que hasta este niño chiquito estará muy contento de o escuchar ese programa con atención.
0: Pues mi Nico tiene que ser con un lenguaje distinto. Cuando uno le habla a un adulto, pues uno está confiado digamos, en los términos que van a entender los términos, que van a entender la forma, que van a entender y acercarse desde la visión de una persona adulta. Pero en el caso de un niño, el lenguaje y la forma tienen que ser distintos para facilitar el proceso. Entonces, sí, es un tema muy lindo para desarrollar.
1: Y yo estoy seguro que podríamos, tía, una vez lo tengan listo, lo preparen, hay que anunciarlo para que todos estemos listos, pendientes y podamos tener esa linda clase para los niños de la meditación. Precioso. Vale la pena avisarlo, ¿no? Anunciarlo con antelación.
0: Claro que sí. Y bueno, a mí me gustaría, hoy hemos hablado mucho de la fragancia de luz de rosa, de su importancia en nuestra energía y en el desarrollo de esa luz propia, ni siquiera el desarrollo, en la destapada bajo capas de cualquier cosa que tengamos, oculta esa luz. Cuando nosotros hablamos de la crema para manos y cuerpo Bumelay, tenemos que hablar de una crema muy especial, con aromas que impactan, como les digo, desde varios puntos de vista, pero esta forma en crema es espectacular, porque es una fragancia con una utilidad que ya vieron, aplicada a la fórmula de nuestra crema Bumelay, súper humectante, que no deja residuos grasos, que es sedosa y que deja una sensación satinada que no tiene ninguna otra fórmula, en ninguna otra marca. Y hoy, como les cuento, tiene esta promoción espectacular que viene en estas dos presentaciones con las fragancias, ¿no es cierto?, en forma de splash y en forma de crema. Y recordemos, Nico, y Jaime y queridos oyentes, que sobre una crema humectante el aroma se fija más y dura más. Entonces vamos a aplicar muy bien en nuestro cuerpo la crema que ya tiene el aroma impregnado. Si además encima aplicamos el splash, ese aroma va a perdurar a través de esa humectación de la piel todo el día. Estamos hablando de una fragancia que nos va a durar maravillosa las 12 horas del día.
2: Sí, claro. Y es que además, por esta mezcla de piel de lima, de piel de limón, de Tahití, con ese fondo, con esa nota oriental, indudablemente es lo que destaca en este splash luz de rosa, que es muy fija, es muy neutral, que resulta en una rosa centifolia acompañada de aromas de salida y de centro de tonos muy limpios y frescos que convierten esta mezcla en una fragancia de aplicación universal. 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
2: Bueno, Irma. Nos
0: y me
2: vamos.
0: Despido rapidísimo. Sí. Ya, falta un minuto. Entonces, hasta luego para todos, un delicioso día y nos volvemos a ver con este tema de la espiritualidad en una semana. Un abrazo para todos, los acompañó Irma Robledo Strauss, miembro de la Asociación Colombiana de Locutores.
1: Estuvo también con ustedes y les acompañó hasta el momento Nicolás Bejarano Robledo, miembro de la Asociación Colombiana de Locutores y Comunicadores. Los esperamos mañana en punto de las 9 en una nueva edición de este espacio, la radio de Hilda Strauss. Hasta entonces, un fuerte abrazo.
2: Amigos, 2:05. 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Gracias Irma, gracias Nicolás. La producción digital de David Ruiz y con ustedes Jaime Cruz Mendoza, invitándoles para mañana en punto de las 9 para otra emisión de la radio de Hilda Strauss.
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9: Oye, Tess, y tú, paciente, bienvenido y bienvenida a este espacio que te ayuda, te apoya. Ya prácticamente 22 años, los paticos, ayudándote a que logres obtener magníficos resultados en tu salud y sobre todo con el maravilloso mundo, como ustedes dicen, productos naturales. Hoy en día se llaman medicinas alternativas y complementarias. Otros dicen holísticas. Todo esto cabe en esta sanación a cada uno y a cada una de ustedes. Aquí en la cabina de sonido, señorita Yuri y don David, gracias. Gracias, gracias por el buen sonido. Y Sandrita en la superproducción, muy, muy, muy amable. Oye, te y tu paciente, aquí estamos dispuestos a bajar, reducir, modular el dolor, disminuir el dolor, bajar los dolores. ¿Ya respondiste la pregunta que hice al comienzo? ¿Qué cuál fue? ¿Que se me olvidó? Ay, ay, ay. ¿Cuándo te tomarás la melena de león? De terapia verde. La melena de león no necesita agregarle nada porque si es verdaderamente melena de león, aguanta todo. Ya empezaron a llamar, muy bien. 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Te cogen en cualquier momento, en cualquier instante. Te puedes caer, te puedes golpear, te puedes pegar. ¿Y qué haces? Hoy te tengo una solución de origen natural, por supuesto, que fácilmente, por ejemplo, llega un niño, nieta, nieto a tu casa, tu papá, tu abuelito se pega. Entonces, la idea no es al niño, al nieto decirle sana, santa, sanita, colita de rana, ¿no? Aquí la idea es aplicarle un rolón antidolor para que baje el dolor rápidamente y no se nos agrande la patología de la enfermedad. Tú lograrás obtener este magnífico resultado aplicándote este rolón. Y encima de eso, te vas a tomar unas cápsulas, que estas cápsulas lograrán internamente modular el dolor o modular los dolores que ya tienes previamente. Dolores que tienes anteriormente. Dolores que tienes de vieja data. O golpes que tuviste hace mucho tiempo y aún te duelen las rodillas, por ejemplo. Entonces, dos soluciones. Una solución interna, que es lo más importante. O sea, por dentro del cuerpo para que module lo que produce el umbral del dolor y lo disminuya. Y localmente, un rolón que te vas a aplicar o le vas a aplicar al niño que estaba jugando fútbol, ustedes que hacen ejercicio ahora, que las personas que no están acostumbradas y acostumbrados, que hacen ejercicio, que salieron fuera de Bogotá, la piscina, el cansancio, porque llegan más cansadas y cansados del paseo. Entonces te vas a aplicar el rolón donde te duele. Y esos músculos empiezan a relajarse, distensionarse. Si quedaron tensionados con estiramiento que no hiciste, aquí está una solución. La parejita. Una pareja que te va a disminuir, bajar, reducir el dolor o los dolores. En plural, varios dolores, diferentes dolores, dolores migratorios, dolores de diferente índole, dolores de diferentes orígenes. Así que si tú estás aquí, enmarcada en algún tipo de dolor, sea de vieja data o que en cualquier momento te pegaste y no estabas preparada, ya vas a estar preparada o preparado para ayudar, apoyar a alguien en tu entorno. Y lo lograrás con esta parejita antidolor o la parejita antidolores. En pareja es mejor, ¿verdad? Bueno, esta es una buena pareja. Por lo tanto, en pareja es mucho mejor. Aquí obtienes magníficos resultados para que evidencies en los hechos disminuir el umbral del dolor. Y él tiene la oportunidad. ¿A qué teléfono? 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

0: Llega el doctor Rainer Wichin con nuevos conocimientos a nivel mundial del Congreso de Oftalmología, novedades en cirugía. Doctor, buenos días.
1: Muy buenos días, queridos oyentes y pacientes y buenos amigos que nos están escuchando en esta hora. Muy buenos días, doctor Camilo Díaz. Y hoy hablamos acerca de una enfermedad importante de los ojos que a veces se disminuye mucho la visión y es una enfermedad que encontramos aproximadamente entre 5 y 7% de los pacientes que asisten a las consultas oftalmológicas. Y es una enfermedad que a veces es difícil de detectar porque necesita cierta experiencia en tratamientos de la retina y examen de fondo del ojo. Y se llama membrana epiretiniana. ¿Sí? ¿Qué es una membrana epiretiniana? Hay que recordar primero a todos nuestros oyentes que ojo parece una cámara fotográfica, ¿no? Que en el fondo del ojo tiene una película delgadita, una capa delgada, fotosensible, parecida a una película fotográfica de las cámaras antiguas. Y esa película se llama retina, la retina. La retina es una capa que tiene un grosor de 300 micras, es transparente, pero tiene una estructura muy complicada, muy, muy complicada, tiene 11 capas y esas capitas muy delgaditas y una parte de esas capas son fotorreceptores que reciben la imagen y otra parte son transmisores de la imagen, son neuronas que van por la retina, llegan a nivel del nervio óptico, a nivel de la papila, ahí se unen en un cable que se llama el nervio óptico y llegan en la parte occipital del cerebro, atravesando todo el cerebro y formando en la parte occipital del cerebro imagen definitiva, ¿no? Y en el centro de la retina a un puntico que tiene 1,5 milímetros en el diámetro y se llama mácula, ¿no? En la mácula se concentra 95% de nuestra visión útil, se llama visión central. Se altera la mácula, se pierde la visión central y aparece una mancha negra en el centro del campo visual y nosotros podemos detectar en este caso solamente los bultos prácticamente, ¿no? La retina está cubierta por un par de membranas que son muy elásticas y cuando uno está joven no representa ningún problema, pero cuando llega a una cierta edad esas membranas comienzan a aumentar su grosor, un poquito su grosor y también se quedan más rígidos, no son tan elásticos y en esas membranas se crecen unas células que producen contracción de esas membranas. Y si una de esas membranas, por ejemplo la membrana y el oído posterior, pueden desprenderse de la retina, y eso pasa en 70% de los casos, es muy bueno. Y uno puede ver unas telarañas, y un miodisopsias, unos flotadores. Sí, es bueno porque se desprende la membrana, porque si no se desprende, puede contraerse y puede jalar la retina, puede también arrugar la retina y alterar la visión. O en caso si desprende parcialmente, se puede producir una tracción vitreomocular, jalar la mácula y romperla y producir un orificio macular. Por lo tanto, esas membranas son muy importantes y hay que detectar esos cambios al tiempo. Y solamente oftalmólogos que tienen mucha experiencia con solamente en el comienzo de la enfermedad, cuando aparecen primeros signos, como un brillo de celofana, que aparecen como unos pequeños arruguitas en la retina, si sospechan, parece que hay una membrana hiperretiniana, y envían al paciente a hacer un examen que se llama OCT espectral. Este examen puede mostrarnos qué está haciendo la membrana, si está completamente desprendida, si hace tracciones, si es peligrosa y si hay que operarla o no. Y en muchos casos esas membranas disminuyen mucho la visión y en este caso toca hacer una cirugía complicada que se llama vitrectomía. Es una cirugía que permite extraer esas membranas. Y en muchos casos cuando extraen las membranas, pasando un tiempo, unos días o semanas, la visión del paciente se mejora mucho. Se vuelve a su normalidad y en muchos casos podemos, extrayendo esas membranas, podemos prevenir formación de orificio macular y salvar la visión central de nuestro paciente, ¿no? Vamos a escuchar una de nuestros pacientes que operamos hace unos 15 días. Ella tiene membranas hiperfineadas en ambos ojos con tracción de vidrio ocular. Vamos a preguntarle qué pasó, cómo se sintió, cómo se resultó la cirugía y cómo se siente ahora. Doña María Elena, buenos días.
2: Buenos días, doctor.
1: Cuéntanos su historia, ¿por qué vino a visitarnos aquí en el Centro Oftalmológico Microcirugía del Ojo?
2: Porque me recomendaron y que el doctor era muy buen doctor para que me examinara los ojos, ya. A ver qué me pasaba.
1: Sí, ¿y usted qué sentía? ¿No veía muy bien?
2: No veía muy bien, entonces me hizo una operación al izquierdo para que no se me siga dañando el derecho.
1: Bien, doña María Elena, a usted le operaron cataratas, ¿no?
2: Sí, señor.
1: ¿Hace tiempo?
2: Sí, señor.
1: ¿Hace cuánto tiempo le operaron?
2: Hace como 7 años y la otra hace como 4 años, más o menos.
1: ¿Pero la visión no mejoró o estaba empeorando?
2: No mejoré mucho.
1: Sí.
2: En especial de la izquierda.
1: La izquierda,
2: no
1: sí.
2: Mejoré.
1: Sí. Ya tenía sí. Muy poco visión, como unos 20%, ¿no?
2: Sí, señor.
1: Y detectamos una membrana epiretiniana, una membranita en la retina, ¿no?
2: Sí, señor.
1: Ah, ajá.
2: Sí, señor.
1: Y como hace unos 8 días le operamos el ojo izquierdo.
2: El ojo izquierdo,
1: sí. ¿Y
2: sí,
1: cómo
2: señor.
1: Le pareció la cirugía? ¿Le dolió mucho?
2: No, señor, nada, nada sentí, nada.
1: Sí.
2: Nada.
1: Y sin anestesia prácticamente, ¿no?
2: Sí, señor, nada.
1: Ah, bueno, perfecto. Sí. ¿Y estaba larga la cirugía?
2: No, no, como de una horita por ahí,
1: sí,
2: más o menos.
1: Más o menos,
2: sí,
1: ah, bueno, perfecto.
2: Sí.
1: Y ahora pasaron 8 días y como ahora me examinamos la visión y ya ve casi 2 veces más que antes.
2: Claro, doctor, veo más, sí, señor.
1: Ah, bueno,
2: sí.
1: Perfecto.
2: Sí.
1: Entonces, ¿está contenta?
2: Claro, doctor, contenta.
1: ¿Ya no perdió el dinero?
2: No, perdí el dinero. Fue bien empleado.
1: Ah, bueno, perfecto. Sí. Y bueno, cuéntame, doña María Elena, ¿usted puede recomendar nuestro centro a los oyentes que están escuchando?
2: Claro, doctor, toda una vida. La hermana está por venir acá porque yo le recomendé.
1: Ay,
2: se le perdieron las gafas y le dije, ¿por qué no va donde el doctor que le haga un chequeo?
1: Claro.
2: Y él le formula las gafas.
1: Ah, bueno, muchas gracias.
2: Eso
1: muchas gracias.
2: Entonces así estamos con una hermana que vive en la mesa,
1: bueno,
2: que se llama Berenice.
1: Ah, bueno, claro, vamos a esperar que viene.
2: Bueno, sí.
1: Ah, bueno, y lo último, doña María Elena, su nombre completo y número de la cédula.
2: María Elena Martínez Beltrán, número de la cédula 20308-273 de Bogotá.
1: Bueno, muchas gracias, doña María Elena, que tenga feliz día.
2: Gracias, doctor, muy amable, que nuestro Señor me lo cuide, le dé la salud y le dé más y más inteligencia.
1: Ay, muchas gracias, doña María Elena. Gracias. Muy bien, como siempre, muy buen testimonio, muy buena paciente, aunque doña María Elena tiene edad bastante avanzada. Y importante que le mejoró doble la visión, se aumentó prácticamente 2 veces la visión pasando 15 días, que es muy buen resultado. Y podemos decir, a pesar que la señora tiene mucha edad, fue muy buena paciente, colaboró muy bien, aunque esas cirugías no duelen, como le digo, y es una cirugía mínimamente invasiva. Aunque es una técnica bastante compleja, se llaman también pelaje de membrana hiperetiniana o vitrectomía con pelaje de membrana hiperetiniana. Es cuando nosotros extraemos todo el gel vítreo que está en la cámara posterior del ojo y después pintamos con una sustancia especial que se llama membrana blue, esa membranita, y con mucho cuidado la arrancamos de la retina sin hacer algún daño a tejidos de la retina. Es una cirugía bastante fina, pero muy agradecida por los pacientes porque los resultados de esta cirugía son bastante buenos y tenemos muchos pacientes ya operados con esa técnica con bastante buenos resultados, ¿no? Importante también decir que esas cirugías no se demora mucho, entre unos 40 minutos y una hora, aunque pues claro que la cirugía de cataratas es mucho más fácil, mucho más rápida, pero sin embargo pues esa cirugía es complicada, pero tampoco es muy larga, ¿no? Por el tiempo, por lo tanto, pacientes con anestesia tópica, prácticamente con gotas, pueden colaborar bastante bien, ¿no? Y bueno, ya está llegando al final de nuestro programa. 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
0: 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En La Voz de Bogotá son las 11 de la mañana y 59 minutos.
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19: Pero muy buenas tardes. Bendiciones de Todopoderoso. En los momentos duros y difíciles de la vida, problemas repetitivos. Cuando vea usted que tiene problemas que parecen que no tiene solución, que se quedó solo, tranquilo. Mi Dios nos acompaña, fe en Dios, y esto es lo importante. Problemas repetitivos y canciones. Tremendo frío que hace la capital del país, acá por la localidad décima de Engativá, por la avenida 80, saliendo para diversos sitios del país. El cielo está con negros nubarrones, lo que presagia, dicen los que saben, el informe dirían que va a seguir la lluvia, y todo lo que hace nuestro Dios, pues es de bendiciones. Podemos a reiterar que en los momentos duros y difíciles de la vida, cuando usted vea que se quedó solo, que esto no tiene solución, que hasta la familia lo abandonó, tranquilo. Invocar a Dios, estar con él, es lo importante. Así pues que, bienvenidos a su radio revista Cita con Colombia, un producto de Ravel Publicidad, con el respaldo de la Caja Colombiana de Subsidio Familiar con Subsidio, Vigilado Superintendencia de 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amplifican a lo largo y ancho de todo el país. Parte técnica, hoy, David Ruiz, Intigua, Dirección General, Redacción, Información General, Raúl David Gustín Velandi, Raúl Velandia, personal afiliado a la Asociación Colombiana de Periodistas y Redactores Deportivos ACOR Bogotá y ACOR Colombia, también a la Asociación Nacional de Periodistas y Trabajadores de la Comunicación, a Zonateco CGT, cumpliendo medio siglo, como corre el tiempo rápidamente, 50 años, y al Círculo de Periodistas de Bogotá. Así pues, que con la bendición del Todopoderoso de Bogotá, sean ustedes bienvenidos. Está por acá haciendo una diligencia nuestro codirector Raúl David Velandia. Se lo damos a nuestra colega periodista y codirectora Luz Marina Gutiérrez de Velandia. Buenas tardes, ¿cómo le va? Bienvenida. Le veo cara de satisfacción, de emoción, de alegría. Quiere decir que esto tiende a arreglarse en la era de nuestro presidente, el señor presidente Abelardo de la Espiella.
20: Muy buenas tardes, sí, señor director. Hay que tener de todas maneras confianza y fe y esperanza en Dios. Aunque Colombia está pasando por una crisis dolorosa, impresionante. Este fue el recibimiento que tuvo el presidente, un terremoto, imagínense, impresionante, pero también hemos tenido que ver la solidaridad mundial, hemos tenido que ver cómo con este cambio de gobierno el mundo entero se movió para ayudar, han enviado todo lo que pueda uno imaginarse, bombas para purificar agua, han mandado elementos de cocina, de casa, de hogar, todo lo que quiera. Este es el mundo solidario. En estos momentos tan difíciles, debemos darle gracias a Dios porque contamos con países amigos, con gente que ama esta patria y que siente el dolor que los colombianos están sintiendo. Esta parte del occidente de Colombia ha sido afectado en diferentes épocas por temblores. Recordamos la destrucción del eje cafetero, diferentes cosas que han tenido que pasar. Pero también, gracias a Dios, este es un pueblo emprendedor que se levanta, que no se queda lamentándose, esperando a ver qué cae por ahí, sino que es un pueblo trabajador, emprendedor. Eso es lo que ha distinguido a este medio país y a toda Colombia en general. Pero quienes han sufrido estas tragedias se han levantado y siguen sobreviviendo. Y así vamos a ver cómo esta Colombia va a salir adelante, luchando, con un buen presidente, con un buen gobierno, con gente que respalde de verdad a Colombia. Entonces vamos a salir adelante. Hay que orar mucho por el presidente, porque Dios también le dé sabiduría, porque se rodee de gente honesta y correcta. No aproveche estos momentos para ver qué ganancia puede sacar, sino que quieran servirle al país desinteresadamente, brindando una mano de apoyo. Tenemos que orar por Colombia, orar por misericordia para esta nación también y por el presidente, sus ministros, el gobierno, las Fuerzas Armadas, que ahora por lo menos se sienten ya respaldadas, ya pueden levantar la cabeza. No puede seguir el ejército, la policía, la armada con la cabeza gacha, agachada y compungidos ante los delincuentes, sino tienen que levantar la cara y empezar a cumplir realmente la misión que ellos tienen, defender a esta patria, defender a esta nación.
19: Bueno, muchas gracias. Seguiremos con la información aquí con nuestra colega periodista Luz Marina Gutiérrez de Velandia. Está en una reunión nuestro codirector Raúl David Velandia, ya viene para acá a estar con nosotros. La celebración del día hoy, pico y placa solidario en Cali, de 18, tome atenta nota. Pico y placa solidario en Cali, del 18 al 22 de agosto. Hoy es el Día Mundial de la Fotografía. A los amigos fotógrafos profesionales que imprimen estas grandes placas que quedan para la eternidad, bendiciones, que el Señor los cuide ricamente. También hoy es el Día del Orangután, a cuidar nuestros animalitos tan bellos. El Día Mundial de la Asistencia Humanitario. Hoy la frase del día: no te rindas. Cada fracaso es una oportunidad para comenzar de nuevo, pero esta vez en manera más inteligente. Frase del día de Henry Ford. ¿Y sabía usted que el orangután es una de las tantas especies de simios que habitan precisamente el planeta, que pertenecen a la familia Homilia? En esta clasificación pues también destacan los gorilas, el chimpancé y el hombre. Hágame el favor. Son grandes criaturas que erguidas pueden llegar a medir los 2 metros con un peso aproximado de 120... Con un peso aproximado de 120 kilos. Son procedentes de Malasia, de Indonesia, y como anexo, pues, del significado de su nombre, está que para el pueblo malayo, orangután significa persona del bosque. En cuanto a sus rasgos físicos, pues los orangutanes se caracterizan precisamente por poseer unos brazos muy largos de un abundante pelaje rojizo que precisamente recubre una gran parte de su cuerpo, además de una boca muy prominente y cabeza grande. Así pues que los orangutanes son realmente criaturas mágicas capaces de dar una gran enseñanza a la raza humana, empezando por algunos de los redescubrimientos realizados por los científicos. Y es que estos animales pues guardan un gran parentesco con nosotros, con un 97% de la ADN, dicen los científicos que saben sobre este particular. Por otro lado, se alimentan de forma sana, ya que su dieta consiste en ingerir alimentos saludables como las frutas y las hojas de los arbustos, que bendito sea Dios, abundan a lo largo y ancho del mundo. Además de ser extremadamente inteligentes, pues son capaces de transmitir, digamos, sus conocimientos y aprendizaje de unos a otros y también a las futuras generaciones. Otra de sus grandes habilidades es que los individuos de esta especie pues pueden transmitir a sus crías enseñanzas tanto del pasado como del futuro, con el fin pues de protegerlas de amenazas del entorno a las cuales se enfrenta cada día. 12 del día, 14 minutos, ya me dicen nuestros ingenieros de sonido, Yuri Igua y David Ruiz, que tenemos lista la música solicitada por ustedes. Pero antes de esto, tenemos algo, nuestra colega periodista y pastora, Luz Marina Gutiérrez, de Información Especial, de su radiovista Cita con Colombia, el agradecimiento especial que estamos dando a empresarios, a las agencias generales que han colaborado al llamado del señor presidente, el doctor Abelardo de la Espriella, de su señora esposa, por colaborar en estos momentos duros y difíciles de la vida. ¿Qué tenemos, nuestra colega periodista Luz Marina Gutiérrez de Belandia?
20: Estamos sorprendidos con las donaciones, el dinero, que han dado no solo los países de fuera, sino los grandes empresarios de Colombia. Grupo Tecnoquímica dará 50 mil millones. ¿Cuánto? Para la emergencia, 50 mil. Este grupo de tecnoquímicos anunció que destinará 50 mil millones de pesos para atender la emergencia provocada por el terremoto el 10 de agosto. Francisco José Barberi, presidente del Grupo Tecnoquímicas, explicó que los recursos tendrán 2 grandes destinos: atender a los trabajadores de la organización y sus familias que sufrieron las consecuencias del sismo, y respaldar la rehabilitación de instituciones educativas y de salud en los territorios afectados. Vemos que esta empresa no solamente va a donar el dinero, sino que va a dedicarse a atender los problemas de los empleados, los trabajadores de ellos que sufrieron en este terremoto, que fueron afectados en su casa, en su vivienda, en sus familias. Esa es una parte importante, que las empresas no solamente están dando dinero, sino que se están ocupando de la parte familiar, de la parte afectiva, de la parte que debe hacer sentir a los trabajadores como personas importantes, bien por estos colombianos.
19: Bueno, esto es bueno repetirlo, en el sentido de que empresarios de todo el mundo han dicho que van a colaborar porque vea qué bendición, porque esta plata no se va a perder. El señor presidente goza de una confianza y de una bendición especial, un hombre limpio que no tiene problemas en su hoja de vida como abogado que es y como presidente, señor Abelardo de la Espiella. Diversos comerciantes del mundo han dicho que en el transcurso de los próximos días se van a vincular económicamente con buen dinero, pesos, dólares, de todo un poco, para atender el llamado del señor presidente Abelardo de la Espriella y de su señora esposa, la primera dama, para colaborar con los programas que tienen en mente para tantos problemas que está afrontando nuestro país. Pero eso sí, siempre, siempre de la mano de Dios. Bueno, vamos con la música. Ya me dice nuestra ingeniera de sonido, Yuri Igua, y también David Ruiz, que tenemos lista la música solicitada por ustedes. Ustedes mandan aquí, usted sabe que Tobelar 50 años representa a la familia colombiana. Lo que usted diga aquí con mucho gusto. Entonces, lista, 12 del día 17, la música, y retomamos de nuevo la información.
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0: Las 12 del día, 25 minutos. Uy, corre el tiempo rápidamente, se envejece uno y no se da cuenta, pero todo el tiempo, en los tiempos del Señor. Vamos a ver que a las 12:30 nos tomamos un tintico, salimos a tomar un poquito de sol, ya que está saliendo aquí por la avenida 80 con la Boyacá, y retomaremos nuevamente en Evo la información. 12 del día, 25 minutos.
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1: Yo sé el día, por rápidamente, yo vuelvo a ser repetitivo, no se da uno cuenta, pasan los días, los meses y los años, y se envejece uno, y cosas de Dios. Por eso yo me vuelvo repetitivo y cansón, en el sentido de estar con la familia, con los amigos relacionados, y con Dios, porque el tiempo corre rápidamente. Bueno, vamos a ir con los deportes en su radio revista Cita con Colombia, pero antes mucha atención, dice aquí el periódico El Tiempo que el señor presidente de la República, el doctor Abelardo de la Estrella, agradeció la donación del doctor Sarmiento Angulo, Luis Carlos Sarmiento Angulo, y su esposa, la doctora Fanny Gutiérrez, donaron una gran cantidad de dinero, bendito sea Dios que el Señor les multiplica por millones. Doctor Sarmiento Angulo y su señora esposa, 200,000 millones de pesos. A ver, yo voy a leer aquí lo que dice, antes vino con los deportes. El señor presidente del Estrella, el doctor Abelardo del Estrella, agradeció la donación del doctor Sarmiento Angulo y su esposa, el aporte de 200,000 millones de pesos, se suma precisamente a los esfuerzos para superar la tragedia. Además, el sector empresarial privado ya pasa del 1,000,000 de pesos en contribuciones para atender las zonas más afectadas. Primeros empresarios que se han vinculado, invitación al que no nos ha hecho, mi Dios los bendiga ricamente, mi Dios los multiplique por millones. Esta donación se ha hecho de 200,000 millones que se suma a los esfuerzos para superar la tragedia. Dice el periódico El Tiempo que el señor presidente de Colombia, el doctor Abelardo de la Estrella, agradeció ayer una donación de 200,000 millones de pesos para la reconstrucción de las zonas afectadas por el terremoto, hecha por el señor empresario, el doctor Luis Carlos Sarmiento Angulo, y su señora esposa, la doctora Fanny Gutiérrez de Sarmiento. Aseveró el jefe de Estado que don Luis Carlos Sarmiento Angulo y su señora Fanny Gutiérrez de Sarmiento han decidido donar 200,000 millones de pesos precisamente para contribuir a la atención de la tragedia y la reconstrucción del país. Les agradezco profundamente su generosidad, su aporte y su solidaridad en esto de tanta complejidad para nuestra patria, aseguró y aseveró el señor jefe de Estado, el doctor Abelardo de la Estrella, y agregó el señor presidente: con la buena voluntad de nuestros empresarios, con la solidaridad de nuestra gente y con el esfuerzo de todos, vamos a reconstruir a Colombia. Señor empresario, usted que nos escucha, si no se ha vinculado, entusiasta, decidida y económicamente, por favor, aportemos cualquier peso, suma, para atender el llamado del señor presidente, el doctor Abelardo de la Estrella, para sacar adelante a nuestro país. Ya listo aquí nuestro socio de la Asociación Colombiana de Redactores Deportivos, Acor Bogotá y Acor Colombia, los deportes, con nuestro director Raúl David Justín Melandi. Entonces, el Tobelar, orgullo de la radio colombiana, la decana de la radio en Colombia, la voz de Bogotá 930 de Medellín y su radiorevista Cita con Colombia, deportes y más deportes, con nuestro codirector Raúl David Gutiérrez Melandi.
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4: Las 12 del día, 38 minutos, pedimos disculpas a nuestros oyentes, se nos cayó la llamada y ya tenemos aquí deportes, deportes y más deportes con nuestro codirector Raúl David Agustín Belandia.
5: Son las 12 del día, 38 minutos para todos nuestros oyentes, pues el fútbol colombiano aún no ha vuelto, pero sí volvió el fútbol internacional. Deportes Tolima jugó el día de ayer frente a Independiente del Valle en condición de local en Ibagué. El partido pues lo terminó perdiendo lastimosamente 1-0 y ahora pues tiene que ir a dejarlo todo en el partido de vuelta pues allá en Perú contra Independiente del Valle. Esperemos que le vaya bien y que pueda recuperar este resultado. También decirles que por la Suramericana, el día de hoy va a jugar Independiente Santa Fe aquí en Bogotá a las 7:30 de la noche frente a River Plate de Argentina. Este partido pues es el partido de ida que estaba presupuestado para la semana pasada por los temas del terremoto que sucedió aquí en Colombia. Pues el partido lo aplazaron y se va a jugar el día de hoy a las 7:30 de la noche. Entonces, para que todos los hinchas de Independiente Santa Fe estén pendientes de ese partido hoy frente al River Plate de Argentina, y esperemos pues que pues al equipo santafereño, el equipo cardenal, le vaya bien el día de hoy contra este duro rival que es el River Plate de Argentina. Recordemos también que el partido de vuelta se va a jugar la otra semana allá en Argentina. También en otras noticias, Di Mayor tomó decisión sobre los cambios del sistema de la Liga Betplay para el segundo semestre, y en medio de la emergencia, como dijimos, que sacudió a Colombia el pasado 10 de agosto, obligó que la Liga se pausara y se conoció que va a mantener el formato pues de los cuadrangulares de la Liga Betplay. El día de hoy, 19 de agosto, los clubes de fútbol profesional colombiano celebraron la asamblea en la Dimayor para revisar los posibles cambios en el formato de la Liga y de la Copa ante las dificultades para la organización del calendario. Los dirigentes analizaron eventuales modificaciones con el objetivo de ajustar programaciones de las competencias. El encuentro fue planeado como una reunión clave para definir si habrá ajustes en el desarrollo de los mismos. Finalmente, tras debatirse el nuevo formato del torneo, que se aplazó debido al sismo del 10 de agosto del 2026, la organización deportiva decidió mantener el formato del campeonato colombiano tal cual como se planteó. Se seguirían jugando los cuadrangulares finales en lugar de los play-offs que se pensaron en un principio para ajustar el calendario de los partidos. La Asamblea de Mayor no aprobó el cambio del sistema del campeonato en la Liga Betplay y se mantienen los cuadrangulares de este semestre. Por su parte, también en Win Sports agregaron que además de que el formato del campeonato se mantendría, se va a plantear también una reducción en los partidos de la Copa Colombia. La Asamblea de Mayor no hubo cambios en el sistema de la Liga 2026 y continuará con 19 fechas de cuadrangulares y final. El cambio podría venir en el número de partidos de la Copa Colombia. Son las 12 del día, 41 minutos, y hasta acá las noticias deportivas.
4: A ver, ¿qué dice por aquí el señor Procurador General de la Nación, el doctor Gregorio Beljaz? Acompaño de corazón a cada familia colombiana que sufre la dolorosa pérdida de un ser querido a causa del sismo. Es sin duda, dice el procurador, una tragedia muy dolorosa la que hoy viven miles de compatriotas, y agrega: hago un llamado urgente como Procurador General de la Nación a todas las autoridades nacionales, departamentales y municipales para desplegar precisamente sin demora el máximo esfuerzo en la atención de la emergencia. El Procurador General de la Nación, el doctor Gregorio Beljaz Pacheco, dando un gran ejemplo, además funcionarios de la Nación y a todo mundo el doctor Gregorio El Haz Pacheco expresó que acompaña de corazón a cada familia colombiana que hoy sufre la dolorosa pérdida de un ser querido o de su patrimonio a causa del devastador sismo que azotó el país el pasado lunes. Es sin duda una tragedia muy dolorosa la que hoy viven los colombianos. Es así como la Procuraduría General de la Nación, en el marco de sus funciones de vigilancia preventiva, pues ha intensificado el acompañamiento de las autoridades locales de los departamentos de Nariño, también Tolima, Cesar, Quindío, Cundinamarca, Antioquia, norte de Santander y Cauca, con el fin precisamente de garantizar la adecuada gestión del riesgo frente a la ocurrencia de incendios forestales. Señor procurador, dice el informe que la Contraloría General de la República pues liderará este martes una jornada de reflexión sobre la lucha contra la corrupción. En el centro titulado lugar en la Universidad Externado de Colombia, ya está terminando, entre las 8 de la mañana y las 12 del día, intervienen el señor Contralor General saliente, el doctor Carlos Hernán Rodríguez y el Contralor General elegido la semana pasada por el Congreso de la República, el doctor Jorge Eliezer Laverde. También intervinieron como oradores principales, invitados especiales, el procurador general, el doctor Gregorio El Haz. Muy bien, esto de la Procuraduría General de la Nación, agradecimientos y bendiciones. ¿Qué más tenemos? Nuestro director de información, cita con Colombia, siempre, siempre bendecida por Dios, lunes a viernes, 12 a 1 de la tarde.
5: En otras noticias, Bosa está estrenando Transmilenio, ya que entran en operación las tres primeras estaciones de la avenida Ciudad de Cali. El proyecto de la avenida tiene una extensión total de 7.4 kilómetros y alcanza un 84% de avance general de la obra. En Bogotá se tienen grandes noticias y entraron en operación las tres estaciones del Grupo 1 de la extensión de la troncal de Transmilenio de la avenida Ciudad de Cali en la localidad de Bosa, que son la estación de Tibanica Primavera, Los Laureles e Islandia. Esta nueva infraestructura comprende 2.85 kilómetros de nueva troncal, beneficiará a cerca de 3.000 usuarios de manera inicial y en hora de máxima demanda reducirá tiempos de viaje y mejorará la conexión con el suroccidente de la ciudad. En el evento de entrega de este tramo para la ciudad, el alcalde mayor Carlos Fernando Galán dijo que hoy era un día muy importante para Bosa y la ciudad tenía deuda con esta localidad por los retrasos de la obra. Hoy se ponía en operación las estaciones de Tibanica Primavera, Los Laureles e Islandia y esto fue posible gracias al trabajo de Transmilenio, de la Secretaría Distrital de Movilidad y del Instituto de Desarrollo Urbano IDU, que encontraron una forma para operar con buses articulados eléctricos en los tramos ya terminados. El mandatario capitalino asimismo agradeció a la comunidad por su paciencia y la veeduría que han ejercido. Las estaciones cuentan con doble acceso al costado norte y sur, cuatro taquillas externas cerca de los ingresos, los vagones están dotados con puertas automáticas para ascenso y descenso de los buses y con barreras de control de piso a techo forzando la seguridad de la operación. Bajo la premisa de poner en servicio la infraestructura terminada sin esperar a que la troncal esté completa, comenzó la operación de Transmilenio en el Grupo 1 de la avenida Ciudad de Cali. Son las 12 del día, 47 minutos.
4: No sé si tenemos algún informe especial en estado del tiempo o por abasto sobre el informe de la gobernación de Cundinamarca. Vamos a averiguar sobre este particular. Son informes que a la gente les gusta y pues aquí pues ustedes ordenan marcando los automáticos 601-616-0226, 310-809-9005, 312-338-9700. Mientras, la celebración del día Pico y Placa, solidario en Cali del 18 al 22 de agosto para que tú tomes a cuenta nota, pico y placa solidario en Cali, y el 18 al 22 de agosto. Mientras esto sucede, miércoles 19 de agosto se llevará a cabo una nueva jornada del día sin carro y sin moto en Duitama, que será de 7 de la mañana a 7 de la noche. Nuestro co-director Raúl David Gutín, gracias.
5: Son las 12 del día, 48 minutos, ya revisando, como decía nuestro director, si tenemos el informe desde la sede de Corabastos, donde la oficina de prensa nos trae todo lo que está sucediendo en la agencia de abastos más grande del país, que es Corabastos, y les vamos a traer todo este informe a todos ustedes para que estén pendientes de lo que está sucediendo en las diferentes zonas del país y cómo están fluctuando los mercados de las frutas, las verduras, hortalizas y demás que nos sirven para toda nuestra canasta familiar. Son las 12 del día, 49 minutos, y le damos la bienvenida a Luis Hernando Ríos desde la oficina de prensa de Corabastos.
6: Cordial saludo. En los últimos 4 días, el proceso comercial en Corabastos, Bogotá, se ha caracterizado por la solidaridad de los comerciantes del mercado mayorista que participan en la donación de productos con destino a los damnificados del terremoto la semana anterior. Por otra parte, avanza el mes de los vientos, agosto, donde se ha evidenciado la buena oferta de algunos productos, entre los que están el plátano, el arroz, la panela, el huevo, el pollo, el banano, la lenteja y la arveja verde seca. Tenemos los precios de los productos que han subido y que han bajado. Arveja verde, el bulto de 50 kilos de 380 mil, pasó a 350 mil pesos, mejoramiento en la oferta proveniente de la sabana. Frijol verde, el bulto de 50 kilos de 300 mil pesos, pasó a 275. Remolacha quedó en 100 mil pesos, cuando hace 3 días estaba en 120 mil pesos. De otro lado, la mazorca, los niveles de abastecimiento son mínimos, lo que ha permitido que el bulto que costaba 120 mil ahora está en 150 mil pesos. Para un tendero, plátano, la bolsa de 25 kilos cerró a 55 mil pesos y el haba, el bulto de 50 kilos quedó en 140 mil. Hay buenos niveles de abastecimiento de las llamadas hortalizas de hoja de la sabana, selga, apio, coliflor, cilantro, brócoli. Arroz se mantiene de 2.400 pesos libra, mientras que el huevo desde 17 mil pesos la cubeta de 30 unidades. Por lo pronto, señora ama de casa, si vas al mercado muy temprano, madrugamos a detectar cosechas. Hay que tener en cuenta el buen abastecimiento de arroz, huevo, pepino común, lenteja, arveja verde seca, mora de Castilla, tomate de mesa. Presentan buen abastecimiento para Bogotá y el centro del territorio nacional.
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4: Muchas gracias, colega y amigo Luis Hernando Ríos, por este gran informe. Y hablando de informe, la colega Isa Trujillo, de la oficina de prensa de la gobernación de Cundinamarca, está un poco indispuesta de salud. Oramos por su salud, apreciada colega Isa, que se recupere pronto, para que la gente le gusta mucho sus informes de los 116 municipios del departamento en la era del doctor Jorge Emilio Rey Ángel. A ver, dice por aquí el periódico El Tiempo en su página 1-8, la sede presidencial en Barranquilla ya está lista y en funcionamiento. La Casa del Batallón Paraíso hace parte, pues, de las bases alternas que tendría el gobierno del presidente Abelardo Perilla. Y es así, cerrando ya nuestra información de hoy con esta gran noticia, que la sede presidencial que funcionará en la ciudad bella y hermosa, progresista y tranquila, Barranquilla, para el presidente Abelardo de la Estrella, ya está terminada y entró oficialmente en operación. El inmueble ubicado entre las instalaciones de la segunda brigada del glorioso Ejército Nacional, así hay que identificarlo, en el Batallón Paraíso, que fue escogido por las condiciones de seguridad, operación y logística que ofrece, pues, para las actividades del gobierno nacional, fue utilizado por primera vez por el mandatario para dirigir una locución al país el domingo anterior, la culminación de las adecuaciones fue confirmada por el gobernador del Atlántico, el doctor Eduardo Verano de la Rosa, quien aseguró que la infraestructura ya cuenta precisamente con las condiciones necesarias para ser utilizadas por el señor presidente Abelardo de la Espirella y su equipo de trabajo. Quiero saber finalmente el señor gobernador, precisamente que dice que ya está lista. Considero que el señor presidente puede utilizarla cuando lo requiera. Las obras principales ya concluyeron, aunque siempre habrá aspectos que se pueden mejorar, especialmente en temas de decoración. Muy bien, doctor Abelardo de la Estrella, señor gobernador de un importante departamento del Atlántico, que la sede presidencial en Barranquilla ya está lista y en funcionamiento, y la casa del batallón Paraíso hace parte de las bases alternas del tema de gobierno. Se nos acaba el tiempo por el día de hoy. Recuerde, todelar, orgullo de la radio colombiana cumpliendo 50 años ya con nuestra gran familia colombiana. Felicitaciones y muchas bendiciones. Se nos acaba el tiempo por el día de hoy. Hasta acá su radio revista Cita con Colombia, un producto de Ravel Publicidad con el respaldo de Considio, también Ópticas Maecha SAS. Saludo súper especial a sindicatos, asociaciones y federaciones filiales de la Confederación General del Trabajo CGT, que nos amplifican a lo largo y ancho de todo el país. Parte técnica, Yuri Igua, David Ruiz, dirección general, redacción, coordinación, Raúl David Gustín Belandi, Raúl Belandia, personal afiliado a la Asociación Colombiana de Periodistas y Redactores Deportivos, ACOR Bogotá y ACOR Colombia, también a la Asociación Nacional de Periodistas y Trabajadores de la Comunicación, ASONATECO CGT. 50 años y al Círculo de Periodistas de Bogotá. Recuerde que en los momentos duros y difíciles de la vida, que usted ya que se quedó solo, que se acabó todo, tranquilo, mi Dios nos acompaña y esto es lo importante. Bendiciones, nos veremos mañana con la bendición de mi jefe, de mi Dios, mi guía, en punto de las 12 del día.

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0: 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En La Voz de Bogotá es la 1:58 PM.
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2: 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En La Voz de Bogotá son las 3 de la tarde en punto.
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0: 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En La Voz de Bogotá son las 3 de la tarde y 29 minutos.
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0: 4 y 6 de la tarde, muy buenas tardes Bogotá, Colombia y el mundo, bienvenidos a Lo que Todos Quieren, el magazine informativo sin límites, donde cada tarde la información, la actualidad, el deporte, la cultura, el entretenimiento, la música, las entrevistas y sobre todo las grandes historias se encuentran en un solo lugar. Durante los próximos 90 minutos vamos a estarlos acompañando con un programa hecho para todos, con invitados especiales, análisis de opinión, participación de nuestros oyentes, que son lo más importante. Y bueno, prepárense para vivir una experiencia diferente porque aquí tu voz también cuenta. Con la producción general de José Darío Gómez y Alexander Mora, Manuel Cardoso, Gabriel Gómez, y bueno, así comienza este espacio que informa, entretiene y sobre todo conecta con nuestra audiencia. Muy buenas tardes, aquí les habla Juan Esteban. Y Manuel, ¿cómo vamos? ¿Qué tal esta tarde tan soleada?
1: Saludo cordial, Juan, para toda la mesa de trabajo, los colegas y los invitados especiales. Oiga, hoy tenemos una música del despecho a todo dar, ¿no? Ave María.
0: No le pregunto sí, cómo está, porque no, creo Juan, que la pregunta ahí sobra.
1: La verdad que nos dejó con unos interrogantes el equipo, el Vinotinto y Oro, Deportes Tolima. Llegamos, pero pasó como dicen por ahí, mucho toque-toque y de aquello nada.
0: El arquero, ¿no? Aldair Quintana, es que muy
1: no,
0: difícil
1: un arquerazo,
0: cuando el otro arquero es
1: sí,
0: figura.
1: Sí. Hay que recordar que fue recientemente campeón con el Atlético Bucaramanga.
0: Claro.
1: Y pidió
0: claro.
1: Una plática para que lo dejaran y dijo no. Me voy para el Ecuador que me van a pagar más.
0: Independiente del Valle paga
1: Independiente
0: bien.
1: Independiente del Valle paga bien. Oye, tiene una nómina también de jugadores extranjeros.
0: O fuerte.
1: Pero fuerte, paraguayos, argentinos, ¿no?
0: 14 partidos seguidos ganando.
1: Ganando en el calendario.
0: Le llevan más de 20 puntos al segundo en la liga. No. Es un equipo bravo.
1: Sí, un equipo bravo. Me quito el sombrero, dicen por ahí.
0: Sí, así es. Y don Alex, ¿cómo vamos?
2: Juanito, cordial saludo para todos los oyentes aquí de la 930 del programa Lo que Todos Quieren. Y bueno, contento porque seguimos en simultánea con los siguientes medios de comunicación. No se les olvide que www.prontonoticias está con nosotros de 4 a 5 de la tarde. Está www.ecoradio.com.co directamente con Tito Marino. Estamos también con www.priradiotv.com. Y por medio de PRI, de Benjamín Lozada Posada, también nos están viendo en el Canal 2 de Cali TV. Cundinamarca Estéreo Radio y Televisión, a nuestro amigo...
1: Don Luciano Beltrán Zamudio.
2: Luciano Beltrán, que tiene su cable operador desde Madrid y nos están viendo en las siguientes...
1: Mire, en los departamentos del Tolima, Huila, Caldas e Intermedias y además 90 municipios del departamento de Cundinamarca, a través también de todos los canales... que tienen su sistema de parabólica también en los diferentes municipios y ahí cuando llega la señal, pues naturalmente se retransmite. Mire, hoy en este momento que estamos de tema de saludo, hay que saludar a precisamente a doña Elizabeth Roldán y a Mauricio Figueroa, los dueños de, hombre, la Fonda To Go. Los invita a que compren su merengol muy delicioso.
0: Mire,
1: hay que llevar aquí a doña Nelly Velasco y a Arley Moreno para que se coman un delicioso, ¿verdad? Que
0: aquí al lado, ¿no?
1: Aquí al lado, aquí en el 85.
2: Oiga, pero
1: Juancho,
2: después de eso...
1: Un delicioso merengón.
2: Después
1: sabrosos.
2: De eso, terminar en la oficina.
1: Y después terminar ahí, en la oficina...
2: En la cigarrería La Pinky.
1: La Pinky, que se lo dará a don Julio y a todo su combo
2: sí,
1: ahí
2: todo su
1: administrativo,
2: combo.
1: Sí, señor.
2: Oiga, seguimos también saludando a www.prensalaregion.com, que nos está escuchando también directamente desde Medellín.
1: Qué bien.
2: Y no se les olvide
1: a don Freddy Gómez, ¿no?
2: Exacto, Freddy Gómez. Y en Cerrito, Santander... También nos están escuchando, así que no se les olvide que también llega ya por medio de don Raúl Liscano, que estamos ahí en sintonía desde Cerrito Santander. Eso está muy bueno.
1: Venga, seguimos creciendo, ¿no? En el tema de comunicaciones. La
0: bastante.
1: Verdad que
3: sí,
1: estamos
3: es,
1: ampliando nuestro cubrimiento y la voz de Bogotá también está caminando porque hay buen concepto del amigo de Santander que dijo que ya entraba ya la emisora como un ñonca, ¿no? Como
2: así es. Bueno, saludamos a nuestra voz femenina. Nuestra líder de entretenimiento. A ver, Nicole.
3: Gracias, Alex. Muy buenas tardes a todos nuestros televidentes y nuestros oyentes. Hoy aquí nuevamente es acompañándolos con la mejor información, el mejor entretenimiento, política, todos los temas para que ustedes estén muy bien informados. Tenemos Escuelita del Perreo, Universidad del Perreo.
1: ¿Cómo?
0: Sí.
1: Ay, sí, ¿no?
0: W.
3: Muchísimas noticias más en entretenimiento, cine y farándula, así que no se despeguen, estén muy conectaditos porque les vamos a traer mucho entretenimiento.
2: Oye, no, qué bacano, definitivamente. Saludamos también a nuestro máster, a nuestra querida Yuri Igua, que ella es la que nos pone bonitos para que todos ustedes nos vean. No se les olvide que también nos están viendo por arroba la voz de Bogotá 930M en YouTube y por el otro lado, arroba locu, todos quieren, pegadito, locu, todos quieren uno, y para que se conecten y participen. Ya están en sintonía.
0: En Facebook
2: también ya estamos como lo que todos quieren. Y en TikTok están en este momento viéndonos también en vivo y en directo. Mire, ya la gente está en sintonía. Dice Leonardo Olivero de La Pañalera La Valentina, en sintonía, centro de la ciudad. Gracias, María Sara Márquez. Buenas tardes. En sintonía de la capital de la República, Caterín Moreno y Senichenko, muy buenas tardes, Dios los bendiga. Luchito, como siempre, ya ahoritica, Luchito, tranquilo, tranquilo. Va de tercera, Luchito.
0: Lucho va bien.
2: Luchito
0: hoy sale rápido.
2: Hoy sale rápido, sí, porque si no, mejor dicho, nos cuelga. Bueno, nos vamos con estos grandes artistas, Nicole.
3: Sí, vamos a presentar a una hermosa cantante, se llama Nelly Velasco.
0: ¡Bravo! ¡Ave María!
3: Cantante de música popular que bienvenida. Nos está mostrando. Chévere. Tiene un nuevo lanzamiento, cuéntanos un poquito y bienvenida Nelly aquí a las mesas de trabajo de Lo Que Todos Quieren.
4: Bueno, para mí es un placer inmenso estar aquí con ustedes, saludando también a todos los oyentes, a todos los televidentes. Hacía rato que estaba alejada un poquito de esto, pero bueno, estoy retomando nuevamente, así que hoy traigo un tema muy hermoso que realmente trata de que cuando ya los hombres, como se dice, prometen y prometen hasta que no cumplen.
3: Que se llama Se Oiga, Me buenísimo. Llenó la Copa.
4: Se Me Eso. Llenó la Copa, exactamente, entonces ya hasta ahí llega uno.
3: Sí, yo creo que eso nos pasa a todos, independiente de hombres o mujeres, se nos llena la copa y ahí, mejor dicho, no vamos más. Pero cuéntanos de pronto, ¿es una experiencia o de qué trata esta canción?
4: Sí, realmente la mayoría de mis canciones son experiencias.
3: ¿Propias?
4: Son experiencias propias.
2: Pero te has la dado mayoría, como durito, no digo que mamita. Todo,
4: pero duro, bastante.
0: ¿O qué será? ¿Cómo está el comportamiento? Y alguien ahí. No, mi comportamiento es bien.
4: No, bueno, de vez en cuando me desordeno un poquito, pero no con la persona que tengo al lado.
0: Ah, eso sí.
5: Pero Arley, cuando decías que estabas un poco alejada de
0: todo los medios,
5: lo que significa, exacto, todo lo que significa la música, ¿es en general la música o también los medios?
4: En general, de los medios, de los medios más que todo. De la música no, yo digo que yo sin música sí no podría vivir, no me imagino yo sin música.
5: ¿Y tuviste una mala experiencia con los medios?
4: No, gracias a Dios no. No, la verdad no, no he tenido malas experiencias con ningún medio. Donde he ido realmente siempre me han acogido muy bonito y me han apoyado. Pero realmente fue como más algo personal que me retiré un poco de los medios. Pero realmente los medios siempre he sido como...
0: ¿De qué parte es Nelly? ¿Nelly Velasco?
4: De Acacías Meta.
0: ¡Ah, mira! Oh, ¡Llanerita!
2: ¡Llanerita!
3: Claro, ¿y cuánto llevas en esta carrera?
4: Opa, llevo 22 años.
3: Wow, ya bastante tiempo.
4: Nada
3: y
4: más.
3: Pues has hecho, digamos, fue como se dice, por uno propio, de pronto entraste a la universidad, lo has estudiado.
4: No, soy empírica completamente.
3: ¿Empírica?
4: Totalmente. Wow. Ahí sí, como se dice, yo digo que siempre, obviamente que sí, que cuando se estudia tal vez se pueden hacer mejores cosas, pero realmente Dios me dio este talento.
3: Nelly, sí, para también. Los que nos están escuchando, ¿quién es Nelly y cómo se dio la música contigo?
4: Bueno, realmente yo siempre lo digo en los medios, lo mío fue tal vez porque así Dios lo quiso, tal vez este era mi camino, este era mi destino, y aunque nunca lo soñé, realmente siempre amé la música y siempre la he amado, pero nunca soñé ser artista, esa es la verdad, pero el destino poco a poco me llevó a eso, me llevó a estar en este medio artístico y al cual amo. En estos momentos amo profundamente y no me hallo sin vivir en la música.
2: Nelicita, regálenos un segundito. Estamos precisamente con la primera autoridad del programa, nuestro productor general, el pastor José Darío Gómez, a quien le damos la bienvenida aquí a Lo Que Todos Quieren, pastor.
6: Alex, muy buenas tardes para toda la mesa de trabajo. Qué placer saludarlos. ¿Cómo se encuentran?
2: Muy bien, gracias a Dios. Aquí.
0: Gracias al Señor.
2: Súper, súper.
6: Muy bien, damos la bienvenida a nuestra ilustre invitada, que el Dios Todopoderoso te bendiga y es un placer tenerte en nuestro programa.
2: Los audífonos para que te escuchen. Qué pena contigo.
1: Sí, tranquilo.
2: Porque también tenemos otro gran artista que se llama Arley Moreno. Ya ahorita vamos con él, pero entonces también para que reciba el saludo de parte de nuestro productor general, Arley. Ahí está, pastor, ya lo van a escuchar.
1: Ahí le está saludando el pastor.
4: ¿Ahora sí?
1: Nelly, sí.
4: Ay, muy buenas tardes.
6: Muy bienvenidos los dos, Arley, Melissa, nuestro programa. Qué grato tenerlos entre nuestros medios.
4: Ay, muchísimas gracias. No, a ustedes muchísimas gracias por recibirnos y por el apoyo.
2: Arley.
6: No, es un honor muy grande.
7: Mi señor, muy buenas tardes. Un gusto saludarte y bueno, gracias. De igual manera agradecido por la oportunidad de estar aquí. Soy Arley el Cauqueño y muchas gracias por darnos la oportunidad de hacer conocer nuestra música.
6: No, el privilegio es nuestro.
3: ¿Nos vas a dar la oración?
6: Sí, vamos a orar en este momento. Vamos a orar. Padre Celestial, Creador de todas las cosas, venimos delante de ti para adorarte, para expresarte nuestra gratitud por el don inestimable de la vida, por una oportunidad más de estar aquí vivos, Señor. Gracias, Padre, porque muchas personas pensaron hoy vivir, pero están en una fría morgue. Y tú nos das la oportunidad mostrándonos que todavía no hemos cumplido nuestro propósito. Déjanos caminar rectamente delante de ti y con bondad hacia los demás. En el nombre del Señor Jesucristo. Amén.
3: Amén.
2: Amén, amén.
1: Pastor.
6: Amén. Bueno.
3: Bueno, gracias, Dios, pastor. Gracias amén. Por esta oración de todos los días, por conectarse aquí con nosotros y vamos a seguir aquí en el programa.
1: ¿Cómo va lo de mañana ya, pastor? ¿Cómo va el tema? Sí. El lanzamiento del libro,
6: estamos
1: Dios mediante.
6: Los espero mañana 6:30 sin falta, ¿no?
1: Dios mediante, con la voluntad del Todopoderoso, sí, señor.
3: Así es.
6: Amén. Dios los bendiga. Un abrazo.
2: Amén, muy amable, pastor. Gracias.
1: Tarde, bendición.
2: Bueno, y tenemos también 4:18 minutos. Tenemos a otro gran artista de música popular. Él es Arley Moreno. Bienvenido.
3: ¡Bravo! Bienvenido, Arley.
2: El Cauqueño. Caramba. ¿De qué parte? Del Cauca.
7: Amigo, muy buenas tardes para usted y todos los integrantes de aquí de la emisora y los oyentes, ¿no? De verdad es un gusto para mí estar aquí. Yo soy del departamento del Cauca. Del municipio de Piamonte, Cauca.
2: ¡Wow, qué chévere!
5: ¿Hincha del América o del Cali?
7: No.
1: No, del Pasto,
3: sí,
1: ¿no?
3: Sin hincha.
7: No.
1: Bueno.
7: Estamos de hinchas no por el verde, siempre.
1: ¡Ah, caramba!
2: ¿Transnacional?
7: Sí.
1: ¡Ah, no!
2: ¡Ya lo de una!
1: ¡Eso le dijo Nacional, de una!
3: Bueno, Arley, contémosle un poquito a nuestros oyentes, pues, de dónde nace este nombre, cuánto llevas en la música. Pues, sabemos que es de música popular, ¿sí? Música popular regional.
7: Sí, estamos en la música popular regional, estamos trabajando.
3: Sí, ¿desde hace cuánto estás en la música?
7: Estamos hace aproximadamente unos 15 años ya, tenemos esa trayectoria de música y hemos compuesto pues muchas canciones, hemos grabado ya 36 canciones, entre ellas estamos pues promocionando una que tiene muy buena acogida aquí en Colombia.
3: ¿Qué? ¿Cómo se llama? ¿Te olvidaré o cuál?
7: Te olvidaré, sí, es una canción.
1: Ya se la sabe, miren.
2: Averiguó.
3: Ella
2: sabe cómo es la tarea.
3: Venga,
2: hagamos algo mejor. Escuchemos aquí.
3: Un poquitico.
2: ¿Te olvidaré?
7: Te olvidaré, sí.
2: Ahí está, escuchemos aquí en lo que todos quieren, Te olvidaré.
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0: esta es la canción Te Olvidaré, que hemos compuesto con un desamor, con ganas de como de...
1: ¿Esto también son experiencias propias, como Nelly?
0: Experiencias propias, sí. Esto es una canción de resignación ya.
1: ¿Y es de tu autoría?
0: De mi autoría, sí.
2: O sea que mi Dios lo juntó a ustedes.
0: Sí, no, no.
2: Todos despechados.
3: Musicalmente.
0: Todos despechados aquí, vean.
2: Oiga, pero la gente quiere escuchar de la voz.
1: Miren la canción de la Nelly, ese me llenó la copa y por eso te olvidaré.
0: Le dije a ella, resignación.
2: Pero mire, la gente nos está diciendo, queremos escuchar al cantante.
3: Sí, en vivo.
2: A capela, compadre.
0: Claro, por aquí estamos para cantarle a toda esta amable audiencia que tiene Teodelar. Te olvidaré, mi amor, no importa qué tenga que hacer o cuánto tarde, me va a doler, lo sé. En realidad no quisiera ni imaginarme estar sin ti.
3: Bien,
2: algo pasó.
3: Yarley, con todo ese recorrido musical, digamos que son muchos años, muchas canciones, muchas experiencias, pero a los que nos gusta la música siempre tenemos referentes. ¿Cuáles son esos referentes musicales?
0: Los referentes musicales siempre ha sido Darío Gómez.
3: El del despecho.
0: Sí, el del despecho, el que le pone como la inyección para, sí, para andar despechado uno, ¿no?
3: Y con Jason, que digamos fue alguien que nos dejó desafortunadamente, pero sí, dejó un legado muy grande.
0: Jason es un referente a seguir en la música, en creer en uno, que todo lo que uno se logra, se o sea, que todo lo que uno se propone se puede lograr, entonces... en eso estoy basado de Jason. Sí.
1: Y yo supe que tus canciones tratan de amor, de despecho, de farra. Arley, ¿con cuál se identifica más?
0: Me identifico con Te Olvidaré.
2: Ah, ya. No, pero es actualmente
3: se identifica con Te Olvidaré.
0: Sí, actualmente sí.
2: Esto está de despecho completo.
3: Sí.
2: Pero venga, ¿quién fue esa india que lo dejó así?
1: Sí.
3: No, la historia corta.
0: No, eso fue aquí en Bogotá. Yo ya llevo más o menos unos 20 años aquí viviendo en Bogotá.
3: No, ya es de aquí. De,
2: claro. Sí. Ah, fue acá en Bogotá que cogieron y tenga tuki tuki.
0: Aquí en Bogotá fue que me jodieron.
1: ¿Una rola?
0: Una rolita me jodió.
3: Y es que acá en Bogotá se mueve harto la rumba, el despecho.
0: Sí, el despecho.
3: La música popular. Pega. Y yo tengo una pregunta para Nelly, para Arley. ¿Cuál es su canción favorita? No, de la vida, en general.
4: En general, Canita al Aire, que es un tema mío, es uno de los primeros que grabé, es un tema que me gusta mucho.
1: ¿Y la Canita al Aire es, o sea, es literal la Canita al Aire? ¿O es una canita?
4: Literal es la Canita al Aire.
0: Una canita que le cae a uno aquí.
4: No, no es la canita
5: que
4: le cae
5: a uno. ¿Cómo se dice? Ella fue donde la estilista, ¿no?
4: Ajá.
5: No, sáqueme la canita. Ay, perdón.
2: Sáqueme la canita. Le sacaron la piedra de canas. Pero Arley no ha contestado.
3: ¿Y Arley?
5: Ah, bueno, ¿y Arley qué?
0: Mi canción, no, Te Olvidaré, siempre Te Olvidaré.
1: Pero, o sea, esa es la canción, digamos, la que estás promocionando, o es tu canción que es más te gusta.
0: Sí, es la que más me gusta, la que más canto con el, como dijo el Jason, con el corazón, ¿no?
3: Con el corazón.
0: Esa es la que más siento.
2: Venga, artistas como... Alan Ramírez, Sírvalo Pues, y toda esta cuestión, ¿cuál es su eslogan definitivamente? Porque de verdad que, por ejemplo, Jason Jiménez con el corazón, ya hay otros que...
3: Jesse Uribe, repítala.
2: Repítela, Rafa, no sé qué jodas. ¿Cuál es la suya?
0: Mi eslogan es, ahí va la otra.
3: ¡Ah, caramba!
5: No.
4: El mío, mire, donde quiera, a mí me conoce siempre es por el chiquito.
5: ¿Cómo?
2: No, espera. Venga. Explicas esa vuelta.
5: Sí.
2: ¿Cómo es la vaina?
4: Siempre en mis conciertos o esto es chiquito.
1: ¿Les dices chiquitos?
4: Sí.
5: ¿Los ve así muy pequeñitos?
4: No, los veo muy tiernitos.
5: Muy pequeños, tiernitos.
0: Sí. Dígalo.
5: Eso, dígalo. Sí, no lo calle, dígalo, ¿cómo es?
2: Así es, tenemos información desde la gobernación de Cundinamarca.
5: Oiga, a propósito, ¿cómo llega la situación de falsificar todo? Hasta la cerveza ahora la están envasando de forma...
3: ¿En dónde?
5: Mire, ahí precisamente un comunicado de la gobernación de Cundinamarca, donde nos dice el gobernador Jorge Emilio Rey Ángel que no es común encontrar este tipo de prácticas con la cerveza, regularmente se presentan con otros licores. como el whisky, la ginebra, el aguardiente. Por eso hay que tener mucha atención con los productos que compran y consumen, advirtió el gobernador. Precisamente escuchemos lo que él dice sobre esta situación que se está presentando, porque hubo un hallazgo de más de 3.300 unidades de cerveza adulterada. No, no, esto ya...
3: Tenaz.
5: Ya entonces ya no...
2: Ya llenó la tapa.
5: Ya llenó la tapa, eso es la verdad. La copa, hay que poner el orden al tema. Sí, sí. Escuchemos ya lo que dice el gobernador de Cundinamarca aquí en lo que todos quieren.
6: La cerveza también está siendo materia de adulteración. Una práctica que puede traer graves consecuencias para la salud de quienes la consumen y también afecta dramáticamente las rentas de los departamentos. Con el apoyo del grupo Hepsi Anticontrabando de la Secretaría de Hacienda, adelantamos un operativo en la ciudad de Soacha, en donde descubrimos cómo reenvasaban las cervezas de manera clandestina. No es común encontrar este tipo de prácticas con la cerveza. Regularmente se aplica a otro tipo de licores, como los whiskies, ginebras, aguardientes. Allí encontramos más de 3.300 unidades de diferentes marcas, botellas vacías, tapas, maquinaria artesanal para lavar y volver a sellar estos envases de cerveza. También incautamos más de 250 unidades de licor adulterado y 2.300 cajetillas de cigarrillos de contrabando. Dos personas fueron capturadas en flagrancia. Gracias al trabajo articulado con la Policía Fiscal y Aduanera, el INVIMA y peritos especializados de Bavaria. Por eso, mucha atención con los productos que compran y consumen. Revisen su procedencia y adquiéranlo siempre en establecimientos confiables. Una bebida como la cerveza manipulada clandestinamente puede, reiteramos, poner en riesgo su salud, inclusive su vida.
5: Sobre este tema, el gobernador de Cundinamarca insistió en el riesgo que representa consumir productos cuya procedencia y manipulación se desconocen. Una bebida como la cerveza manipulada clandestinamente puede poner en riesgo la salud inclusive y la vida. Así lo ha recomendado el gobernador, que tener mucho cuidado ahora en los expendios donde de pronto se cree que todo está bien, pero mire, mire lo que está pasando y concretamente en el departamento de Cundinamarca, las incautaciones de licor adulterado, el aguardiente, los cigarrillos, no, Mauricio, por todos lados.
2: Una de las mayores preocupaciones son en las ferias y fiestas, que claro, realmente desafortunadamente, no se sabe exactamente
3: de dónde viene
2: precisamente el producto.
1: Aunque creo que ahora traen los licores un QR, sello que está como sellado. QR, entonces creo claro que pues si ponen el QR en el celular, pues ahí les bota si es
3: original
1: o no.
4: Sí.
2: Ahí está, 4:28 minutos, nosotros vamos a comerciales y ya regresamos.
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14: 4:34 de la tarde. Matamos. Y llegamos aquí a la sección de deportes. En este momento ya se reanuda la Liga Colombiana luego de la gran tragedia que sacudió a nuestro país. Águilas Doradas enfrenta a Llaneros, van al minuto 34, 0-0. Y bueno, yo creo que hoy el ojo está en el partido de Santa Fe River Plate. Es el partido del día, es el partido de la semana, el partido más importante para los hinchas de Santa Fe durante los últimos 10 años. Y bueno, la verdad es que es un partido muy fuerte. La baja de Marmolejo afecta demasiado al conjunto cardenal, pero cuando uno tiene un delantero como Hugo Rodallega, todo es posible. Y por otro lado, ya pasándonos al fútbol europeo, voy a contar una anécdota que me pasó ayer. Y es que estaba comiendo con mis papás, celebrando el cumpleaños de mi papá. Y entra Fico, el alcalde Fico de Medellín, Fico Gutiérrez.
15: Claro, Fico Gutiérrez.
14: Entonces, bueno, estaba comiendo y tuvimos la oportunidad de poder hablar. Y yo dije, es lo más cerca que estaba Lamine Yamal. ¿Por qué? Porque él estuvo con Lamine Yamal hace 2 semanas. ¿Y qué fue lo que le pregunté? Fui donde Fico, le dije, no, lo saludé, ¿qué más? ¿Todo bien? Un bacán. Y le digo, oiga, ¿a qué huele Lamine? Y me dice, no, ese man se echa mucho perfume, pero huele muy rico.
16: A Yamal.

0: me dijo. Entonces, no, la verdad es que fue un momento muy, muy bueno, muy lindo. Y bueno, ojalá pueda estar más cerca de Lamine Yamal en cualquier otro momento.
1: Venga, ¿le gusta el fútbol o no?
2: Sí, señor, claro.
1: ¿Y ha escuchado a Lamine Yamal? Es que estoy preocupado porque está como callado.
2: Ay, María, claro.
1: Ah, sígale.
0: El mejor del mundo. ¿Quién es el mejor del mundo?
3: Es que él es como
2: es el mejor, el mejor. Es el mejor.
0: Lamine. Sí, claro. Sí. Oh, por fin alguien en esta mesa que, que me respalda, que me respalda. Arley es de los míos.
4: Dijo Juancho, estás en mi mundo.
1: No, dice, es de los míos, es de los míos.
2: Eso sí.
0: Pero tampoco podía pasar desapercibido el Deportes Tolima, quien desafortunadamente para Manuelito perdió el día de ayer 1-0 por la mínima diferencia en un partido donde la tuvo toda. Le faltó, fue lo más importante en el fútbol, que es hacer el gol. La gran figura del partido fue Aldair Quintana, arquero de Bucaramanga. Ya fue campeón con Bucaramanga y le amargó la noche a los tolimenses. Sí, ¿no, Manuelito?
4: La tuvieron ahí para entrar, el que iba de ese cobro directo, pega en el palo y no entras, rebota. Y otra que iba, creo que fue...
0: No, el palo de Junior Hernández, el tiro de cabeza hurtado.
4: De cabeza hurtado. Y el otro que achica en el área.
0: También.
4: Yo dije, iba para adentro y no la sacaron.
0: Porque, y bueno, la vuelta va a ser el próximo martes.
4: Martes, Dios mediante.
0: En Ecuador, en Quito. Y la verdad es que Tolima la tiene muy complicada porque en estas instancias que son tan delicadas hay que ganar. Hay que ganar o al menos empatar.
4: Claro, claro que. En la rueda de prensa, el director técnico, el profesor
0: Oliveros,
4: dijo...
0: Me gusta,
4: tiene razón, y tiene razón. Tolima ha ganado los tres títulos que tiene fuera de la casa, fuera de Ibagué. En Cali le ganó al Cali, le ganó en Medellín al Nacional, y le ganó aquí en Bogotá a Millonarios, campeón.
0: A Millonarios. Entonces, y Arley, ¿también? Hincha de Nacional, ¿cómo ve al equipo ahorita? Claro.
2: Nacional. Siempre ha sido el mejor.
4: Sí, claro. Hay que reconocer.
0: Sí, nadie
4: dos títulos de Copa Libertadores, eso no es gratis. No, eso no es gratis.
0: No, y no vamos a negar que Nacional es el equipo más grande de sí. Colombia, dos Libertadores, final de Sudamericana. ¿Cuántas estrellas tienen? 17.
2: 17.
0: Sí. O sea, es un montón y sacan buenos jugadores también, ¿no?
4: Y además que también abonaditos, ¿no?
0: Pero es que se manejan bien.
4: Se manejan bien.
0: Porque y si el equipo bien. No rinde en un semestre, traen refuerzos.
4: Traen refuerzos.
0: Bueno, ahorita no tanto, pero normalmente la historia nacional ha sido así. Por el momento todo en deportes y ahora pasamos con Nicole, que tiene todas las noticias de entretenimiento y sobre todo una noticia que puede cambiar el mundo.
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3: Bueno, muchas gracias, Juan, y llegó el momento del entretenimiento, el cine y la farándula, y empezamos con noticias de reggaetón, del movimiento urbano, y es que para los amantes del reggaetón les cuento que el perreo ya no solo se baila, ahora también se estudia. Wisin sorprendió a sus fanáticos anunciando oficialmente la creación de la Universidad del Perreo, un proyecto que busca estudiar, preservar y darle reconocimiento a la historia de la cultura del reggaetón. Es el ritmo aplicado, tiene materias como historia del reggaetón, ritmo aplicado, epistemología del flow. La iniciativa tendrá su sede en Calle y Puerto Rico, que es la tierra natal del artista, y su página oficial ya está activa con una cuenta regresiva para revelar más detalles de esta universidad. Pues la verdad es algo sorprendente para el reggaetón, pero como ellos también son los pioneros, ellos quieren llevar más allá el reggaetón y no dejar que muera, sino tener una historia concreta.
0: Sobre todo porque viene de una leyenda que es Wisin, del gran recordado dúo Wisin y Yandel. Y si alguien tiene autoridad para hablar de la música del reggaetón, es la W.
3: Sí, claro. Bueno, y hablando también, pasamos a la bachata y les cuento que Romeo Santos demuestra que su legado va mucho más allá de la bachata. Y es que él creó una fundación, Los Santos, que es una organización creada para apoyar a niños con autismo y a sus familias, porque Romeo reveló que es padre de un niño con autismo, entonces quiere darle apoyo a esas familias, apoyo cerca a los desafíos que enfrentan las familias pues con este tipo de niños, claro. Darles oportunidades educativas, programas de desarrollo social y alianzas con escuelas. También donó una buena parte para esta fundación y pues el rey de la bachata ahora quiere dejar otro tipo de legado, ya no solo la bachata, sino con su fundación. Bueno, y para los eventos que ya de pronto se tienen que estar organizando, de pronto se quieren organizar, les cuento que Chayanne estará nuevamente acá en Colombia, viene con su tour Bailemos Otra Vez Tour 2026 y estará el 12 de noviembre en Bucaramanga, 14 de noviembre en Barranquilla, 19 de noviembre en Medellín y 21 de noviembre en Bogotá, para que todos se vayan planillando. Van a escuchar sus éxitos como Toretto, Dejaría Todo, Un Siglo Sin Ti y muchísimas más, así que prepárense para ir con Chayanne a cantar por lo alto. Bueno, y también les cuento que Rock al Parque 2026 ya se alista y tendrá una invitada muy especial que sería Mon Laferte, que ella es una artista chileno-mexicana y aparece ya anunciada en la cartelera. Tienen 3 días de Rock al Parque, que es el 10, 11 y 12 de octubre en el Parque Metropolitano Simón Bolívar. La entrada es totalmente gratuita, habrán bandas históricas, artistas contemporáneos, muchísimo más, así que para que se vayan planillando. Y bueno, estas ya son las noticias de entretenimiento, cine y farándula. Espero que les haya gustado y mañana tendremos muchísimas más.
0: ¿Cuál fue la que más le gustó a Alex? Yo quiero saber eso.
1: ¿De qué?
3: De las noticias.
0: No, ¿o la del perreo?
1: No. Oiga, yo soy más vallenatero.
4: Oiga, Alex, precisamente del tema de que Puerto Rico ahora es la capital
3: del perreo,
4: hay que decir que Puerto Desde Rico siempre. Es la capital donde nació el combo. El gran combo de Puerto Rico, ¿no?
0: Claro.
4: El tema de la
0: salsa. Es que fuera del reggaetón también está Chayanne, Marc Anthony.
4: Sí, claro.
0: Gilberto Santa Rosa, creo que también es de allá.
3: Me parece que Puerto Rico tiene demasiados artistas muy buenos. Y pues como allá nació Ricky el reggaetón.
4: Ricky Martin.
3: Ricky Martin sí. También.
0: No, es que es tremendo.
4: Oiga, Alan, mire, hay noticias importantes para la capital del país y digamos que hay que decir que Bogotá pone en operación ya los buses articulados eléctricos duales más modernos de Latinoamérica. Esta noticia hay que darla porque es importante y hay que decir que ya están operando en 3 estaciones de la avenida Ciudad de Cali, con rutas que conectan con Bosa, con la estación del Polo y reducen el trayecto en 35 minutos. Escuchemos precisamente lo que dice el mandatario de los bogotanos, el alcalde Carlos Fernando Galán, aquí en Lo que Todos Quieren, sobre esta buena noticia de movilidad para la capital del país.
6: Estaciones de la avenida Ciudad de Cali y de la Troncal, buses que están llevando a la gente aquí de Bosa a la estación del Polo, por ejemplo, que cogen por la avenida Ciudad de Cali, las Américas, la 13, la Caracas y llegan allá. Ya está reduciendo el tiempo de desplazamiento en 30, 35 minutos a los usuarios del sistema que tienen esa ruta. Eso es muy importante. Ahora, están operando los buses nuevos, los articulados eléctricos duales, van hasta la estación Pradera. Esos buses van a llegar en diciembre de este año hasta la 26. Van a coger la Cali, las Américas, la 68, que tendrá que entrar en operación grupos 3, 4, 5 y conectar con la calle 26. Entonces, seguimos avanzando para mejorar el sistema de transporte, sobre todo mejorar la vida a los ciudadanos que usan el transporte en Bogotá.
4: Y digamos que a manera de complemento hay que decir que sobre esta vía principal de la ciudad de Cali ya circulan los nuevos buses articulados duales eléctricos que actualmente llegan hasta la estación Pradera y en diciembre de este año se extenderá hasta la calle 26 Américas y la carrera 68. Buena noticia para la movilidad de la capital del país.
1: Así es, ojalá que esto se descongestione porque realmente Bogotá lo necesita. 4:44 minutos y seguimos con nuestros invitados especiales. Nelly, oye, tenemos una amiga en común.
3: Claro,
1: nada más y nada menos que Marleni.
7: Que cariñosamente le digo a mi gorda bella.
1: Y todo el mundo se va a preguntar quién es Marleni. Claro, pues Marleni estuvo participando en Yo Me Llamo como Paquita la del barrio, muy amiga. Y hemos tratado de invitarla acá, pero
4: ¿no?
1: Pues...
4: ¿Ah? Además que ganó, ¿cierto?
1: Además, no. Sí.
7: O sea, ella estuvo en la final, en los tres finalistas. Sí, tres, acuerdo, cuatro finalistas, sí.
1: Queremos enviarle un saludito muy especial, de verdad, Nelly.
7: Claro que sí, a mi gorda bella, que ya sabe que la quiero mucho, que es mi mejor amiga, amigas de hace muchísimos años donde hemos luchado. Y que Dios la premió con esa participación el año pasado y salió muy bien favorecida y que de verdad la felicito porque ella sabe que la amo y que me alegra muchísimo ese triunfo que ella tuvo y ese escalón más que ella después de tantos años de lucha, porque realmente han sido muchísimos años de lucha, porque realmente la música no es fácil, sinceramente salir adelante con la música no es fácil, pero tampoco es imposible. Entonces Creo que Dios la premió de tantos años de lucha con este triunfo que tuvo el año pasado en este programa.
1: Nelly, perdóname, Nicole. Uh-huh. Sabemos precisamente de la tarima que tú tienes, diciéndolo así, porque te conozco desde hace muchísimo tiempo, somos muy grandes amigos. ¿Has pensado de pronto en ver la posibilidad también de pronto de estar en un reality como el canal Caracol y Yo Me Llamo? Más que tenemos, pues obviamente, referente a nuestra amiga Paquita del Barrio.
7: Sí, se me ha pasado por la mente, pero pienso que llevo tantos años en la música y que he luchado, digamos que por siempre tener, digamos que nombre propio.
3: Tu marca.
7: Sí, mi marca.
4: Marca personal.
7: Entonces, exacto. Y yo digo, no sé, todo, digo, depende de Dios, pero... si quizás se diera la oportunidad, lo pensaría mucho.
0: ¿Y no sé, tendrías a alguien en mente mucho para imitar o no?
7: Arely Senao.
4: ¡Ay!
0: No, nada más.
7: La verdad es que es una... Cuando yo inicié, digamos que en la música, ella sacaba como su segundo trabajo musical. A mí me llegó el trabajo musical de ella. Y desde ese entonces tuve la oportunidad de hablar mucho con ella, hasta cuando fue muy famosa ya. Fue imposible volver a hablar con ella, pero sí tuvimos mucho contacto y de hecho yo grabé tres canciones que son del esposo de ella, de Wilfredo Hurtado. Canita al aire es de Wilfredo Hurtado.
4: Oiga, mire. Okay.
3: Nelly, cuéntanos. Sí, claro.
4: Oh, buen dato.
7: Claro que sí.
3: Cuéntanos cuál ha sido el momento más difícil en tu carrera.
7: El momento más difícil, no, yo pienso que... digamos que los obstáculos que he tenido para salir adelante...
3: De pronto algún momento que tú dijiste no, aquí ya no voy más, pero no, voy a seguir.
7: Cuando hice mi trabajo musical y obviamente sí, digamos que hice mucho en medios y miré que realmente como que no iba por donde yo quería. Sí me desilusioné un poco y dije, no, esto no es tan fácil como pensaba. Pero igual dije, no, voy a seguir y bueno, que sea lo que Dios quiera. Y aquí estoy.
4: Ahí de pronto sale la pregunta, bueno, ¿qué pasó? ¿Qué le faltó? ¿Un buen manager o un buen representante?
7: Yo pienso que sí.
4: Claro.
7: Y obviamente digamos, dinero. Lo que pasa es que lamentablemente también, en este medio musical... Realmente se necesita dinero, se necesita mucha inversión y más que todo en los medios. Y es realmente donde uno gasta demasiado. Yo digo que grabar no es que cueste tanto, pero realmente hacer lo que es todo lo de medios, publicidad, todo es muy costoso.
3: ¿Y qué ha sido lo más bonito? Ahora pongámoslo más lindo.
4: Claro.
3: ¿De qué lo te más ha dejado la música?
7: El amor de la gente, que he conocido infinidad de sitios y gente maravillosa que me han brindado mucho su cariño.
4: No, y que tiene eso, carisma, Nelly tiene carisma.
7: El amor de ellos.
3: No, y sus temas como que llegan al alma, yo siento. Claro. Como que uno dice, se me llenó la copa de verdad.
1: Oiga, no, un segundito acá. Vamos a saludar a nuestro rey de la tecnología.
4: La
1: Fabio,
4: tecnología,
1: bienvenido.
4: Fabio está muy callado, señor.
8: Muy buenas tardes.
4: Buenas tardes.
0: Muy silencioso.
4: Sí, sí.
1: Como calladito.
8: Gracias.
4: Muy buenas siempre tardes, llega con sus...
8: De trabajo, Nelly, bienvenida, lo que todos quieren. ¿Cómo te has sentido?
7: Súper bien, como en familia, como en casa.
8: Don Arley, bienvenido a lo que todos quieren. ¿Cómo estás? ¿Cómo te has sentido en el programa?
2: Muchas gracias, Fabio. Qué un gusto saludarte. No, bien, excelente.
8: Bueno,
2: aunque un poquito callado, pero bien.
1: Ahorita lo hacemos hablar. Pero mira.
4: Ahora, tranquilo.
8: En tecnología les tengo el juicio contra la compañía Meta, acusada de generar adicción en menores de edad. En minutos, todos los detalles de lo que dijo una fiscal de California presentó los tres argumentos que se basan por las cuales Meta está, además de ser sancionada con
4: una demanda multa onerosa, ¿no?
8: Considerable, una multa muy considerable. Adelantaremos más detalles en nuestra sesión de tecnología a ver qué pasa.
1: Ahí está, seguimos de verdad con nuestros invitados. Arley está callado.
4: Sí, está callado.
1: Le tiene Arley, preocupado. Hombre. Está como despechado, lo tienen como bloqueado. No sé, ¿qué pasa, compadre?
3: Algo así. Sí, sí, sí. ¿Cómo cantas tú mejor, enamorado o despechado?
1: Borracho. No, mentira.
2: Yo creo que...
7: No, yo pienso que todos cantamos mejor cuando estamos despechados. No, y enamorados también. Bien, pero despechados se canta como
2: Arley. Despechado y enamorado, mejor dicho, le salen las canciones a uno como son.
4: ¿Mejor?
7: Sí.
0: ¿Y cómo es?
4: Consentimiento.
2: Sí, consentimiento, como deben de ser.
0: ¿Y cómo es el proceso para grabar una canción, por ejemplo, para componerla?
2: Para componerla es fácil.
7: Es estar eso, despechado o enamorado. Claro,
4: venga, en el momento, ¿no? También hay momentos sí. Para componer, hacer los arreglos, todo esto.
2: Sí, claro, hay momentos en que uno se debe dedicar a escribir. Aunque yo siempre escribo, digamos, vamos a escribirle una canción aquí al mono.
4: Es al mono.
2: Sí. Caramba. O a la mona.
1: ¿Quiere ser la próxima protagonista?
2: O aquí al pues, al patrón.
7: Su musa inspiración.
2: Al patrón mejor, ¿no?
0: Al patrón, claro.
2: Sí. Entonces uno empieza a imaginarse o la historia que él contó y empieza, bueno, yo las escribo de una vez con música y todo. Entonces va de una vez.
3: Se va imaginando la música.
2: Sí, con la guitarra o así.
3: Ya ¿sabes tocar más instrumentos o la guitarra?
2: Por ahí medio la guitarra, medio me acompaño.
1: Claro. Medio se acompaña.
2: Sí, medio me acompaño porque lo otro ya se hace en el estudio.
4: Sí, ya. Sí,
1: claro. Oiga, Rey, regálame un segundito. Mire, estábamos hablando de nuestra querida amiga.
7: Sí.
1: Se acaba de conectar Marlene, la linda voz de oro. Qué un abrazo grande para todos, para mis dos colegas, mi mejor amiga Nelly y Arley, un excelente artista. Señor Mora, ¿cómo está? Mi amor, muy bien. Esperándote para que vengas por acá a disfrutar con nosotros, saber de toda tu historia, aunque yo ya la conozco, pero que toda la gente sepa absolutamente de ti. Sabes que te quiero muchísimo y obviamente también mis respetos, un saludito también a José Correa.
7: Claro que sí, a Josecito, un saludo muy especial, el manager.
1: El manager. Así es, así es. Claro, bueno, seguimos acá, obviamente, claro, preguntándole aquí al caballero. Hay personas que se ponen a escribir temas escondidos, hablemoslo como el Drummond Monroy, ¿sí?
2: Sí, señor.
1: O Polo Montañeres eran las personas que también lo hacía, que él escribía, señor, se escondía y después aparecía.
4: Parecía.
1: ¿Cómo es la vida de Arley Moreno?
2: No, pues, de igual manera, pues, bueno, no, esconderme no me escondo, pero sí.
1: Cuando está con deudas.
2: Cuando estoy solo me pongo a escribir las canciones,
4: claro,
2: porque es
4: claro,
2: que cuando
4: concentrado
2: estamos así.
4: Y tal.
2: Sí, cuando vemos así, digamos, mucha
4: bulla.
2: Bulla, no, uno no se puede sí concentrar. No, ¿no? Se concentra, no, entonces no le. Se le olvida una cosa, se le olvida otra y la canción no le queda bien.
1: Pero las experiencias con las nenas son las que le dan a usted como el. La patadita, el la buena
2: sí,
1: suerte.
2: Sí, pueden ser experiencias, negocios.
3: Nombre propio.
2: No, pues te olvidaré.
3: Te olvidaré esa canción, mejor dicho, hay que.
0: Pero Arley, hay algo que a mí siempre me gusta preguntarle a los artistas, y es ¿cuál es la canción, pues, además de Te olvidaré, que es infravalorada para ti?
2: ¿Me repite?
0: Sí, o sea, una canción que tú tengas de tu autoría, que ya la hayas lanzado y que tú hayas dicho, esta es una muy buena canción, pero siento que no recibió el reconocimiento que se merece.
2: O sea, aparte Te olvidaré.
0: Sí, aparte.
3: Sí, digamos una canción que claro, tú dices, esta canción es muy buena y la
0: exacto
3: gente no la escucha.
4: Eso,
3: ¿por qué?
4: No.
2: Puede ser Despacito, una canción Despacito. ¿Eh? Se titula Despacito.
3: ¿Y qué hace referencia a esa canción Despacito?
1: La de Luis Fonsi.
2: No, esa se refiere.
3: Despacito.
2: Esa se refiere a también al despecho, al desamor.
3: Pero Despacito, ¿qué? Despacito tomar, despacito exacto con el amor, despacito enamorar.
0: ¿De qué la trata la canción?
2: Okay. Que despacito, que así, aunque duela dejar a alguien.
4: Seguir, claro.
2: Pero que despacito uno va intentando a olvidar a esa persona, despacito, hasta
4: el
2: que
4: proceso
2: se
4: fue.
2: Hasta que
4: proceso
2: sí.
8: Okay. ¿Ah? Yo le tengo una pregunta tanto para Nelly como para Arley relacionada con la internacionalización de la música popular, claro, que está dando mucho de qué hablar. Por ejemplo, Luciano Paola Jara y Jesse Uribe entrar en una lista prestigiosa como la de Billboard. Y primera vez que la música popular se escucha a nivel latino. Para ustedes, para Nelly, para Arley, ¿cómo ven esa expansión de la música popular en el mundo?
7: No, súper bien, porque es que igualmente esto obviamente que abre puertas a todos los que, como se dice, vamos detrás, exacto. Pero bueno, ojalá Dios permita que nosotros también lleguemos allá en algún momento. Está un poco difícil, pero bueno, nunca se pierden las esperanzas.
4: Y hay mucho talento.
3: Hay que hablar en forma, yo creo, pues, o sea, no sé, positivo y afirmativo. O sea, no es si Dios quiere, o sea, Dios quiere. No es si Dios quiere, Dios quiere.
4: La voluntad del Todopoderoso.
1: Marlene dice, por lo que va, despacio. Eso. Así lo está diciendo Marlene acá en las redes sociales.
4: Está bueno.
7: Sí, tiene toda la razón, despacito. Pero por eso, bueno, ahorita estamos retomando, vamos a ver si vamos con pasitos más... Más rápido.
2: Quiero un poco más rápido, claro.
1: ¿Ustedes dos grabaron algún tema?
7: No, hasta el momento no.
1: ¿Nada de eso?
7: No.
1: ¿Y para cuándo? Con respecto a la pregunta de Fabio, ¿cuál es la respuesta?
2: La respuesta es, pues, bueno, para mí es un privilegio de la gente que, o de los artistas que han llevado el género popular a nivel internacional, porque, pues, a eso nosotros nos hemos cogido mucha fuerza y, pues, los otros pequeños que andamos haciendo canciones, ya pues empiezan a escucharse a nivel internacional también. Porque he tenido gente que me escriben de Ecuador, de Perú, de Brasil, de México, de Argentina, de Guatemala y de muchos otros países como de Venezuela también.
1: Pero Rey, la misma pregunta que yo le hice a Nelly, ¿le gustaría presentarse en un reality sabiendo que estos realities han sido trampolín no solamente para varios, un solo artista, sino para todos los que se han presentado dentro de estos realities?
0: De hecho, para los que ni siquiera clasifican en las fases, terminan volviéndose famosos.
1: Pues, amigo, hay artistas que yo conozco que no son de Yo Me Llamo y nunca se han presentado en Yo Me Llamo, como un tal Vicente Fernández, y dice, no, es que yo soy de Yo Me Llamo.
2: Pero canta bueno, ¿no?
4: Bueno, también.
1: Dejémoslo así.
4: Pero no, esa es la pregunta.
3: ¿Tú alguna vez has pensado en imitar a algún artista?
2: Yo he sido imitador, sí. Yo he sido émulo de muchos, de todos los artistas.
7: ¿Ah, sí?
2: Sí.
7: ¿Esa faceta
0: se llama? ¿Cuál es el que mejor se le da?
4: Eso, ¿cuál?
3: Sí.
2: Siempre me ha salido mucho la voz de Anthony Zambrano. No sé si han escuchado la música de él.
1: Sí. Hagamos una cosita, cántenos.
0: Sí, a ver.
1: Ahí está, para que la gente sepa. A capelazo antes de irnos a comerciales.
4: Antes.
2: Una canción de Anthony.
1: Hágale, pues.
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0: Con estos temas así, le damos también el agradecimiento a www.prontonoticias, que hace su arribo ya a su noticiero por la 850M. Y ustedes no se muevan, ya regresamos.
1: ¡Se muevan!
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13: 5 de la tarde, 2 minutos de lo que todos quieren a través de La Voz de Bogotá, 9:30 AM y en vivo por nuestro canal de YouTube. Y a esta hora nos estamos preguntando, ¿qué será de la rica vida de Lucho? ¿Dónde estás, Lucho? Se nota que no te quieren en la casa. ¿Dónde anda?
14: Todos quieren de Todelar y Redes en Colombia. Un saludo a la mesa de trabajo. Y bueno, hoy vamos a ver qué hacer durante un sismo. Eso no lo hemos hablado. Y la regla principal es mantener la calma, agacharse, cubrirse y sujetarse. Eso es la regla principal. Pero la forma exacta, vamos a ver qué pasa dentro de una casa, dentro de un edificio, si estoy en la calle, ¿qué hago? Entonces, si estoy en una casa o en un edificio o en mi oficina, agáchate, cúbrete y sujétate. Busca refugio bajo una mesa o un escritorio resistente y agárrate firme a una de sus patas. Aléjate de los peligros. Aléjate de ventanas, fachadas de vidrio, espejos y muebles pesados que puedan volcarse. Evita los marcos de las puertas. Contrario a la creencia popular, las autoridades ya lo que dicen es que ya no se recomienda porque esto le puede caer encima, colapsa y golpea a la persona. Quédate en los pisos altos. Si estás en un piso alto, no intentes evacuar ni uses las escaleras durante el sismo. Las escaleras son zonas estructuralmente débiles y propensas a caídas. No uses ascensores, podrían perder energía eléctrica de forma repentina y dejarte atrapado. ubicación en la cama, o sea, si estás acostado, si el sismo ocurre mientras duermes y no puedes moverte a un sitio seguro, rueda al piso, quédate a un costado de la cama en posición fetal y protege tu cabeza con una almohada. Si estás en la calle o al aire libre, busca un espacio abierto, muévete hacia las áreas libres, lejos de edificios, paredes, postes, luz, árboles y cables eléctricos. Agáchate. Una vez en una zona despejada, agáchate y cubre tu cabeza con los brazos para evitar caídas provocadas por el movimiento del suelo de escombros voladores. Si estás manejando un vehículo, detén el auto, estaciónate de manera segura en un costado del camino lo más rápido posible. Evita estructuras altas, no te detengas debajo o sobre los puentes, pasos elevados ni cerca de postes de luz o carteles grandes. Quédate dentro, mantén el freno de mano puesto y permanecer en el interior del vehículo hasta que el temblor cese por completo. Bueno, estos son unos pequeños tips que nos pueden ayudar en el momento de un sismo. Bueno, y sigan allá en la mesa de trabajo y seguimos en lo que todos quieren.
15: Cinco minutos. Mire, nos está dando los tics durante los sismos. Súper de cuidado importante. Y todo. No, el hombre está muy pilo con sus tics y con sus variedades.
13: ¿Con sus qué?
15: Con sus tics y sus variedades. Tips. Por eso, tics.
16: Tips.
17: Con P.
15: Tics, yo digo tics. Ahí está, tics.
16: Qué malo, ordinario, parce. Decirle a nuestros oyentes que yo escuchaba mucho la noticia de que mejor protéjase y no salga. No, o sea, tiene
17: hay que salir.
16: Uno
17: salir.
16: Que se puede, hay que salir. La primera opción es salir. Ya si usted ve que se está cayendo el techo, que, o sea, se están cayendo las cosas, ahí sí protéjase.
15: Salga a correr.
16: Pero primera opción el techo es salir.
13: Sí. Claro, apenas te suena la alerta alarma, sísmica, ¿no? No importa la magnitud que sea, inmediatamente agarrar el kit de emergencia y salir con calma.
16: Y salir a un lugar
13: resguardar.
16: Despejado, a un parque. ¿No? A un parque, porque se hacen debajo de los postes.
13: Define un punto de encuentro.
17: Claro,
13: un
15: punto. Oiga, mire, Marlene sigue participando con nosotros, dice, si se llamas, Marlene dice, oiga, un abrazo grande para todos y muy especial al programa Lo Que Todos Quieren. Lo que Nelly quiere.
17: ¡Ah, caramba!
15: Viviana Torres Salinas está, pues, obviamente, sintonizando nuestro programa. Ella es la primera autoridad. Obviamente, dice Boletín de Redes en Colombia, pero les dejé unos tips. En fin, no estamos preparados. Ahí está diciendo.
17: Es verdad.
15: Ah, sí. Y nosotros no estamos preparados. Bogotá no está preparado para un sismo. No.
18: Eso es secreto.
15: ¿Cómo es?
16: ¿Qué es lo que Nelly quiere?
15: ¿O Arley, qué es lo que quiere?
19: Yo quiero es un
15: guarito,
13: un amarillo,
19: guaro.
17: Amarillo, antioqueño,
19: que me traigan guaro,
17: eso,
18: un amarillito,
17: al rey.
19: ¿Amarillo le gusta? Vamos a traerlo entonces, pues.
15: Listo, que se vea.
17: Y dice, ¿cómo es?
15: No, pero que cante.
19: Que me traigan guaro. No, ya me desaviné. En guaro me desavino.
15: Cántalo tú, una de Arely Senao, ahí está.
16: Una de Arely Senao,
15: dale.
18: Una de Arely Senao.
15: Hágale.
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15: ¡Bravo! ¡Sí se llama!
17: ¡Sí se llama!
15: Ahí está. No, eso está rico.
19: Me dedicaron esa.
15: ¿Sí? ¿Por qué?
17: ¿Sí?
19: Yo no sé por qué me la dedicarían, pero me dedicaron esa canción.
17: ¡Ah, caramba! ¿Sí?
18: ¡Oh, carajo!
15: ¿Cuál es la que más dedica Arley?
19: ¿Dedico para qué? ¿Para despecho o para enamorar?
15: Para enamorar, hermano.
17: Sí, claro.
19: Para enamorar, estoy sacando una canción nueva que hice.
17: Dice así.
19: Que dice...

0: Entonces,
1: eso está bueno.
2: Esa es la próxima que va a ser el
0: próximo hit. La próxima canción. Oiga, que vamos a hacer.
1: Vamos a hacer aquí una cosa, ya que Marlene está muy, muy, muy en sintonía con nosotros. Yo claro. quiero comprometer a Marlene eso. Para que esté eso, con sí, nosotros. Para que esté con nosotros el próximo viernes 21. Marlene, estés con nosotros aquí el 21 con nosotros en lo que todos quieren. Contéstame, por favor.
2: ¿Cómo está la agenda?
1: Por favor, ¿cómo está tu agenda? Ella nos va a contestar ahorita.
3: Bueno, ¿y qué nuevos eventos tenemos para aquí nuestros invitados para que de pronto eso, la gente se sintonice? Cierto, cuéntenos, Nelly, y después vamos. Claro.
4: Bueno, como les dije que había estado un poco retirada de los medios y enfocada en otras cosas, obviamente en la música sí, sigo. Me he enfocado mucho en conciertos privados, más que todo. Y este fin de semana sí...
2: Si ¿ya Dios está lista permite, la agenda?
4: Si Dios lo permite, bien. Sí. Ya está, sí. Vamos para el lado de Pacho.
2: Ah, caramba.
1: Uy, Pacho, vas por allá por el Pacho, La Palma, Jacopito, Paipi, Villa Gómez, todo eso.
4: Sí, este fin de semana pasado estuve haciendo un recorridito por allá, por La Peña, por Pacho.
1: Uy, qué rico.
4: Por Talauta.
2: Claro.
3: Súper, y Arley, ¿qué próximos eso, eventos y Arley, tenemos?
2: ¿Cómo anda de agenda?
5: Bueno, también tenemos, sí, el próximo mes. Este no me acuerdo. De este mes no me acuerdo porque
2: está bueno.
5: Ya no me acuerdo porque ya pasó el mes, ¿no? Ya está pasando el mes.
4: Ya estamos a mitad, y si hay
5: unos eventos, pero son serenaticas, son pequeñitos, son de presupuesto bajito, entonces esos casi no los tengo.
4: No los tiene uno presente.
6: Pero Arley, cuando usted hace esos para los eventos, gastos de serenatas, de conciertos y eso, ¿cuánta gente más lo acompaña?
5: No, tengo el equipo de trabajo que llevo no son muchos, pero son dos personas nomás adicionales.
6: O sea, son los tres.
5: Sí, son
6: los
1: ¿Pero tres. ¿Hay banda, hay grupo musical o algo?
5: Por el momento siempre me han contratado solo con pista.
1: ¿Con pista?
6: Sí. Con pista, ok.
5: Sí. También tenemos la agrupación que son 9 músicos.
2: Ah, chévere. Ah, bueno.
5: Está bien ahí organizada.
3: Igual la, deja las redes sociales la para música. Que te contraten, ya sea...
1: ¿Lo vas a echar?
3: No, pero de una vez para repetirlo después.
5: No, pero sí, claro. tenemos agenda para el próximo mes. Estaremos en el Peñón Cundinamarca.
1: ¿Ferias y fiestas?
5: No. Es siempre privaditos que salen por ahí, son cabalgatas y así.
1: Ah, ok.
5: Vamos a estar en el Peñón el 5 de septiembre. Y en Antioquia vamos a estar también el 19 en Santuario Antioquia.
2: Qué bien.
5: El 20 vamos a estar en San José Apartado Antioquia. Y así sucesivamente vamos agendando. En octubre también tenemos.
1: Pero pilas con los frijolitos con cumis por allá en Antioquia.
5: ¿Por qué?
3: Los frijoles con
2: cumis. ¿Cómo le parece?
6: Uy, no, Alex, ¿qué es eso?
5: ¿Cómo la ven?
2: No, dijo alguien, no me diga más.
5: No, pero hay que traerle unos frijoles o...
2: Eso.
1: Sí, claro.
5: ¿Con cumis también o sin cumis?
1: Eso que cuento, eso está bueno. No, mire, Marlene dice que no puede porque está lejos, muchas gracias. Sí. La siguiente semana creo estar aquí en la ciudad de Bogotá. Uh-huh. Y me viene a visitar Nelly a mi tierra. Eso es en Villa Gómez.
4: En Villa Gómez, sí.
1: En Villa Gómez,
4: sí. Villa Gómez, sí.
1: Ay, no, qué claro rico Villa Gómez.
7: Oiga, chico, nuestra trenillera está que no puede la risa, mira.
1: De Río Negro, allá rumbo a Pacho, La Palma, Jacopito, Paipí, Villa Gómez, todo está allá.
4: Exacto, por ese
5: y
4: lado.
5: Y un saludito para Marlene, la voz de oro.
2: Qué bien.
1: Casi yo, que no lo puede decir.
5: Te cuento que allá estuve cantándole cuando salió de Yo Me Llamo. Ajá, la alcaldesa
4: sí,
5: me llevó.
2: Oiga, sí, chévere,
4: sí,
2: ¿verdad?
4: Sí,
5: me llevó a cantarle a.
2: Buenísimo.
4: Me dijo que habían tomado guarito y que habían cantado a dúo.
5: Sí,
1: sí. Por ahí cantando. Ah, mírenlo, ustedes más tienen un guardado. ¿Cuál es? La verdad, digan la verdad.
4: No.
1: ¿Van a cantar algo a dúo acá? Venga,
2: algo a dúo.
1: Así improvisado, bonita.
2: Improvisado, que así sean las cosas.
5: Vamos a improvisar, a ver.
1: Vale, improvisar.
5: Hoy me encuentro muy lejos de la tierra que me vio nacer. ¿No la coge por ahí?
4: No.
1: ¿Cuál? Coge otra.
4: Otra. Sí, cojo otra, pero esa no.
5: Entonces.
1: Fuchilas, dice Marlene. Fuchilas.
4: Cerveza y licor.
2: Eso.
4: No, pero a mí que me traigan hombres porque viejas sin
1: ningún. Venga, mamita, vamos. Somos cinco.
3: Sí, yo también pensé lo mismo.
4: Sí, oiga, claro, bueno. Porque es que dice que me traigan viejas.
2: Eso, sí, no.
1: No, toca.
4: Nos toca ensayar una.
5: Entonces,
4: sí.
5: Entonces el canto es la que dice:
4: no, la
5: sé
4: de,
5: que deseas alejarte de mi vida.
4: no te detengo ni te pido compasión. 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
1: ¡Uy! Eso está bueno. Oiga, esto es para terminar en la Pinky ahoritica con Juanito y todo.
7: Una chivarriga.
1: Nos vamos.
2: Hay que decirle a Julio, el de la Pinky.
1: Toca decirle a Julito.
2: Mire, listo.
1: Y sabes que rematamos con un... De la Fronda To Go.
2: Sí.
1: En sintonía, este espectacular programa. Dice ahí, Lizardo Roldán. Lizardo Roldán, dice ahí precisamente.
2: Elizabeth Roldán.
1: Desde la Fronda To Go, todo eso. Ahí está.
2: Oiga, Ale, mire, y también el saludo para Mauricio Figueroa. 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Bueno, entonces, mire, hay que apoyar a los emprendedores. 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
6: Al lado.
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2: 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Y además, ese merengón es delicioso.
1: No me diga que quiere merengón.
2: Hombre,
1: ya, no, ya me provocó. Merengón para la mesa, muchachos. Oiga, noticias de deportes así ya para...
6: Claro, mejor dicho. Esta es una noticia bomba. El colombiano sensación del momento, Camilo Durán, futbolista del Celtic, acaba de anotar doblete en los playoffs de la Champions League. Es un delantero que fue la sensación en la Champions pasada. Hizo, si no estoy mal, 8 goles. Ojo. Y hoy acaba de hacer 2 goles. Y teniendo en cuenta que la selección juega pronto, si no estoy mal, en septiembre, yo creo que puede ser llamado, así que está bien. Y por otro lado está que Julián Álvarez, la araña que pica, ya no va a salir del Barcelona. Prácticamente lo tienen encerrado en el Atlético de Madrid.
2: No lo dejaron ir.
1: Más billetico.
6: El Barcelona puso 120 millones de euros y aún así el Atlético dijo que no. Simplemente porque no se lo quería vender al Barcelona. Pero el Barcelona ya está trabajando en su plan B, que sería el gran Lautaro Martínez, también argentino. Un tipo que es leyenda en el Inter, leyenda en Argentina, tiene más de 300 goles como profesional, así que para los hinchas del Barcelona sería un refuerzazo.
1: Ahí está, y nos vamos con tecnología.
3: Tecnología.
6: Faran tecnología.
1: Y ahorita ahí me están diciendo que canten Ándale.
2: Ándale, mire usted.
1: A dúo.
3: Y nos vamos con tecnología.
7: Mientras nuestros invitados se preparan para cantar Ándale, güey, yo les tengo una noticia de tecnología que está dándole mucho de qué hablar con la famosa compañía Meta, propietaria de las aplicaciones Facebook, Instagram, WhatsApp y Threads, que nuevamente se gana un castigo, por decirlo de alguna manera. Una plática grande, de California, ¿no, Fabio? En Estados Unidos sostuvo que Meta volvió adictos a los menores de edad y se aprovechó de ellos. La denuncia fue presentada en el inicio del juicio contra la reconocida compañía de redes sociales, acusada de programar de forma deliberada Instagram y Facebook con dicho objetivo. Ante un tribunal federal en la ciudad de Oakland, una coalición de estados exige a Meta pagar, óigase esta cifra, 200 mil millones de dólares en multas por emplear tecnología diseñada específicamente para fomentar la adicción entre adolescentes. La fiscal general adjunta de California, Megan O'Neill, dijo que el modelo de negocio de Meta se puede resumir en 4 pasos sencillos: enganchar a los usuarios, retenerlos el mayor tiempo posible, recolectar sus datos y luego ocultar la verdad al público. La compañía se aprovechó del funcionamiento del cerebro de los menores. Por su parte, se espera que se haga presente el fundador y presidente de Meta, Mark Zuckerberg, que comparezca ante los tribunales en compañía del señor Adam Mosseri, que funge como director de Instagram, para declarar precisamente ante las acusaciones que se le está haciendo ante la compañía. Fuera de los estrados, las madres de familia alegan que sus hijos fueron inducidos a quitarse la vida a través de las redes sociales y exige a la compañía responder por los daños causados. La acusación contra Meta se articula en tres bases fundamentales. Primero, la empresa habría mentido al público sobre la nocividad de sus aplicaciones en los adolescentes. Segundo, la compañía habría diseñado ciertas funciones para retenerlos, en particular filtros de apariencia y herramientas de limitación del tiempo fácilmente eludibles. Y por último, la tercera acusación que se le hace a la compañía es que habría recopilado datos de niños de menores de 13 años sin consentimiento de los padres en violación de una ley federal. Se espera que el juicio tenga una duración aproximada de 6 semanas, cuyo veredicto final se hará conocer en octubre del 2026. Así que pues Meta también está en el ojo del huracán, porque en marzo del 2026 también había sido demandada junto con YouTube por causar daños en la salud mental de una joven a través del jurado de Los Ángeles de California.
3: No, pues wow. La verdad, estas noticias, a mí sí me parece muy bien que los demanden, porque siento que no hay como unas medidas contra los niños, y pues los niños son susceptibles.
4: Sí.
1: Así es.
3: Bueno, y yo les tengo otra noticia, una noticia lamentable, y es que se registró en las obras del Metro de Bogotá un fallecimiento. Del trabajador identificado como David Gordillo, perdió la vida mientras realizaba labores de soldadura en el patio taller de Bosa, correspondiente a la primera línea del metro. Según la información preliminar, el trabajador habría sufrido una descarga eléctrica mientras manipulaba equipos de soldadura. Los organismos de emergencia acudieron al lugar, pero el hombre falleció. La empresa del metro lamentó lo ocurrido y señaló que se adelantan las investigaciones para establecer exactamente las causas de este accidente, que pues la verdad deja muy trágica noticia para el metro.
1: Y nos vamos con noticias del IDU, mi estimado Manolo.
2: Sigue trabajando mancomunadamente la administración del alcalde Carlos Fernando Galán con el IDU, precisamente con el ingeniero Orlando Molano, y la verdad que, digamos, todos los funcionarios, hay que destacar la labor de las nuevas obras que están avanzando en la capital del país y que también une, digamos, la región metropolitana. Pues en este caso, digamos que la noticia tiene que ver precisamente con el grupo 1 de la extensión de la troncal Avenida Ciudad de Cali, Tibanica, Primavera, Los Laureles e Islandia. Esta nueva infraestructura, que comprende 2.85 kilómetros de nueva troncal, va a beneficiar a cerca de 3.000 usuarios en horas de máxima demanda. Va a reducir así los tiempos de viaje y mejorará la conexión con el suroccidente de la capital del país. Escuchamos lo que dice precisamente el director del IDU, el doctor Orlando Molano, aquí en Lo que Todos Quieren.
8: Recuerden, un proyecto de 7.4 kilómetros, un proyecto que cuando llegamos debería haberse terminado en el 2023, debió haberse terminado. Atrás tengo Soacha, está la avenida Terreros, el límite de Bogotá. Ya hoy vamos a tener buses de Transmilenio, buses eléctricos hasta las Américas con Cali. De estos 7.4 kilómetros ya se conectan completamente terminados 4.7 kilómetros. Recuerden, nos queda faltando el grupo 2. Desde la avenida Bosa hasta la avenida Villavicencio, 2.6 kilómetros. Esperamos adjudicar este proyecto este año. Va a tener una etapa de construcción hasta la mitad del año entrante y va a arrancar la construcción. Esperamos terminarla a final del 2028. Estamos trabajando, estamos felices, la verdad, obviamente con la nostalgia de no haberla terminado completa, pero el contratista, recuerden, cuando llegamos solo tenía el 47% en año y medio, tan solo avanzó el 3%. Por eso tuvimos que tomar la decisión de caducar a este contratista. Así que, como lo hemos dicho siempre, primero ayudas a los contratistas, pero si no cumplen, tomamos decisiones. Desafortunadamente, pues nos queda este parche de la mitad, pero ya con el plan de manejo de tránsito, con la Secretaría de Movilidad y con todo el equipo, pues efectivamente también van a pasar los Transmilenios. Son 50 buses nuevos que van a estar también trabajando acá en la Avenida Cali, un proyecto que además se va a conectar con las Américas. Muy importante mencionar, con esta apertura ya poco a poco se empieza a notar y a mejorar la calidad de vida de los bogotanos. Ya conectamos toda la Cali con las Américas, pero el reto es que en diciembre el señor alcalde efectivamente quiere que conectemos la 68 y la 26, así que una persona aquí en Tibanica va a poder tomar Transmilenio, subir por las Américas, tomar la 68 y llegar hasta la estación Museo Nacional en el centro. Estamos trabajando para que este año esto sea una realidad con la Secretaría de Movilidad, con Transmilenio, pero sobre todo cumpliendo la instrucción del alcalde de mejorar la calidad de vida a los bogotanos.
2: Qué buena noticia de la que se le entrega precisamente a la localidad de Bosa. Esta era una deuda que estaba pendiente y hay que reconocer la labor de la alcaldía mayor de la capital del país, el Instituto de Desarrollo Urbano IDU y también precisamente a la Secretaría de Movilidad de la capital, que le han puesto todo el pecho a la brisa para sacar adelante estas obras. Y ya se ven, ¿no? La verdad que sí, están mejorando la movilidad. Mire la obra de la primera línea del metro, como va también.
1: Está bueno.
2: Ya por toda la cara que está avanzando. Es una labor que hay que aplaudirla, la verdad que sí, excelente. Sí. Las noticias para la movilidad de la capital del país, Alex.
1: Así es, Manolito, 5:24 minutos. También informativo a la región, aquí estamos directamente desde Medellín, ahí Freddy Gómez está con nosotros, está ahí en sintonía, un abrazo muy especial. Bueno, definitivamente todo lo bueno se acaba. Y por favor, a nuestros invitados del día de hoy, redes sociales para que la gente los sigan, para que la gente obviamente escuche la música y todo esto.
4: Bueno, claro que sí, nos pueden, bueno, a mí me pueden encontrar en TikTok, en Messenger, en Facebook, en Instagram,
3: en todas las redes,
4: en YouTube. Primordialmente yo siempre los invito es más que todo a que me sigan y se suscriban a mi canal de YouTube.
1: ¿Cómo es el canal?
4: Me encuentran como Nelly Velasco, igual Nelly Velasco. Hay tres canales porque uno es de la plataforma al que me sube la música, el otro, y hay otros dos personales. Bueno, eso es un cuento, pero igualmente a los tres se fue.
1: Va a engañar el tinieblo.
2: ¡A carambas!
4: No, ahí está toda mi música, entonces los invito de verdad para que se suscriban. Yo siempre he dicho que con el apoyo de ustedes es que el artista surge. Entonces los invitamos de verdad para que nos sigan en nuestras redes sociales, primordialmente que se suscriban a nuestro canal de YouTube. Ahí me encuentran como Nelly Velasco. En todas las redes sociales me encuentran como Nelly Velasco. En Instagram, en Facebook, en TikTok, en YouTube, en todas me encuentran como Nelly Velasco.
1: Nelly, de verdad, queremos darte un agradecimiento muy especial. Gracias. Por estar aquí en los micrófonos de Lo Que Todos Quieren, por creer en este programa y por tenerte acá exactamente.
4: No, a ti, muchísimas gracias a todos aquí, los de la mesa, de verdad, muchísimas gracias a esta hermosa mujer.
2: De su casa, mujer.
4: Hombre maravilloso que tengo aquí al lado y a estos dos guapos que tengo aquí al otro lado.
2: Gracias.
4: Alex, a ti, muchas gracias de verdad por la invitación, por de verdad haberme invitado a este hermoso programa, Lo Que Todos Quieren. Aquí los invito de verdad para que sintonicen de verdad aquí este programa porque es muy bueno.
1: Arrey, de verdad, mil y mil gracias por estar aquí en Lo Que Todos Quieren. Y hermano, regálenlo a las redes sociales para que la gente lo siga.
2: Claro.
5: Muy agradecido con todos ustedes, de verdad, muchas gracias a ustedes. Listo por la invitación y por esta maravillosa entrevista y darnos la oportunidad de hacer conocer nuestra música, ¿no? Soy Arley el Cauqueño, me pueden seguir en todo lado, en todas las plataformas, en todas las redes, Arley el Cauqueño.
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5: El número telefónico 320-444-6977.
1: En cámara lenta.
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1: Ahí está, mi estimado Juancho, nos vamos.
6: Bueno, nos despedimos acá en Lo Que Todos Quieren, en una edición más. La estamos dando toda, estamos en Facebook, en TikTok, en YouTube, la verdad es que estamos en todos lados con la mejor información, un programa que es muy relajado y muchísimas gracias a esta gran mesa de trabajo y sobre todo a nuestros invitados.
1: Fabio.
9: Bueno, les tengo una noticia rapidita, ya que don Manolito estaba hablando de emprendimientos.
2: Sí, señor.
9: Y es que la Secretaría Distrital de Desarrollo Económico permite que los emprendedoras y emprendedores de la capital puedan participar gratuitamente en ferias, vitrinas comerciales con Hecho en Bogotá, que se realiza durante todo el año en toda la ciudad. ¿Qué hay que hacer? Ingresen a la página www.desarrolloeconomico.gov.co/conexión para que puedan visibilizar sus productos y fortalecer sus capacidades. Señores, nos vamos, 5:27 de la tarde, gracias a todos ustedes. Nos vamos con...
6: Esperen un segundo.
2: ¿Qué pasó?
1: Noticia de última hora, alerta increíble.
6: El día de mañana vamos a estar presentes en la rueda de prensa con Mario Alberto Yepes. Eso. Para el partido del viernes.
2: Qué bien.
6: En... que bueno, va a ser una, es una propuesta que hizo el fútbol en general, el fútbol colombiano, para que todo lo recaudado sea para los que más lo necesitan, y allá estaremos presentes.
9: Oye, sí, señor, el partido es el 21 de agosto en el estadio Nemesio Camacho de Campín, se llama Levantemos a Colombia, la iniciativa.
1: Nelly.
9: Es, estaremos súper presentes de todos los detalles de este magno evento benéfico para los damnificados terremoto mira, en Colombia.
1: Mira lo que dicen, vieja resabiada.
2: ¡Ah, caramba!
1: ¿Ya sabes quién?
2: ¿Y eso? ¡Ay!
4: ¡Ya sí, sabes quién! Imagino.
1: ¡Sí, sabes sí. quién! Marreni. Ahí está, mi estimado Manolito.
2: Mire, gracias a los invitados a esta mesa de trabajo, invitarlos para mañana en punto de las 4 de la tarde, y yo siempre les recomiendo que la vida les regale razones para sonreír. A Nelly y a Arley, gracias por estar aquí, la verdad, artistas, hay talento, hay que seguir creyendo en el producto colombiano, hay que apoyarlos en lo nuestro, de acuerdo. A nuestra ingeniera de sonido, doña Yuri Igua, por Dios, un aplauso para ella.
4: ¡Muchísimas gracias! ¡Eso!
9: ¡Qué hueco!
3: Bueno, doña ya Yuri. Nos vamos, todo lo bueno se acaba. Muchas gracias por estar aquí sintonizándonos, a todos nuestros televidentes y nuestros oyentes. Síganos en nuestras redes sociales, en YouTube como Lo Que Todos Quieren Uno, Instagram, Facebook, TikTok, y nos vemos mañana desde las 4 a las 5:30 p.m. con mucha más información para ustedes, información sin límites.
1: Oye, qué lindo hoy, 10.5K. Directamente histórico. En TikTok.
2: En TikTok, qué
1: eso
2: bien.
1: Significa 10.500
9: seguidores. ¡Bravo!
1: Viendo el programa el día de hoy. Tremendo. Directamente de Tremendo. TikTok. Ahí está. ¿Nos vamos con canción?
6: Hágale pues. Vámonos.
3: Sí, vámonos.
4: Nos ahí. Vamos. Bueno, vamos a hacer parte y parte mientras que vamos, ¿cómo se dice eso? Haciendo el empalme.
2: El empalme, claro.
4: A ver cómo sale ese empalme.
1: Listo, vamos. Saludo a Manuel González bien. Gómez, que también vamos está ahí, dice súper.
2: Claro.
4: Vamos a complacer a la gorda bella con Ándale. Yo voy a iniciar.
1: Dale.
4: ¿Qué?

0: Yo no me las hago.
1: Bueno, la suya, compadre, la suya.
2: La suya.
1: La suya.
0: Te olvidaré, mi amor. No importa qué.

0: Bien, oh, excelente. Yeah. Ahí tenemos, mire.
1: Señores, no se te olvidaré, mi amor.
2: Nos vemos mañana de 4 a 5:30 de la tarde en el dial 930M de La Voz de Bogotá y en todas las plataformas digitales de Lo que Todos Quieren, bajo la producción general de José Darío Gómez y quien les habla, Alexander Mora, Manuel Cardoso, Gabriel Gómez y todo este equipo de trabajo maravilloso que lo damos todo por ustedes. Así que definitivamente nos vemos mañana. Chao, chao.
0: Bendiciones para todos. Chao, chao.
3: Nos vemos en una próxima emisión de Lo

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0: 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En La Voz de Bogotá son las 5 de la tarde y 35 minutos.
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4: 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A la gente que quiere pasar tiempo contigo, en La Voz de Bogotá son las 6 de la tarde en punto.
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6: Les voy a contar la historia de dos muchachos que en su juventud solían llevar serenata a la misma chica. El tiempo los separó y fue también el tiempo el que se encargó de reunirlos otra vez. Y esto fue lo que sucedió al reencuentro.

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0: 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En La Voz de Bogotá son las 6 de la tarde y 28 minutos.
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3: 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En La Voz de Bogotá son las 7 de la noche en punto.
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